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1: Ahora sí quisieron que grabe, ¿verdad? Claro, yo sabía. No soy barato, chicos. Ahora sí, nenas, ¡aquí me tienen! Gócenme. ¿Qué creían? ¿Que les iba a faltar? No, nenas. Hagan

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0: 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Un cuaderno que se deshoja la primera semana, una goma que mancha en lugar de borrar, o una pluma que deja de pintar en pleno examen. Lo que parecía un ahorro termina siendo un doble gasto para tu bolsillo. Que no te pase, quédate para saber cómo les fue a las marcas en nuestro estudio de calidad. Revista del
1: Consumidor. Surtir la lista de útiles escolares requiere de tiempo, paciencia y sobre todo una buena planeación. Frente a un anaquel lleno de opciones, la decisión se complica. El reto no solo es encontrar el precio más bajo, sino garantizar que los útiles duren todo el ciclo escolar.
0: Para ayudarte y orientarte en estas decisiones, realizamos un estudio de calidad de algunos artículos incluidos en la lista de útiles escolares.
1: Analizamos un total de 94 productos de útiles escolares, entre bolígrafos de tinta azul, lápices de colores, cuadernos, juegos de geometría, gomas y sacapuntas.
2: El objetivo general de este estudio es verificar que los productos cumplan con su etiquetado, que cumplan en cuanto a las pruebas de seguridad, para que en el momento que lo utilicen las niñas y los niños en la escuela, sea producto seguro para ellos.
1: Para empezar, verificamos que ningún producto tuviera defectos a simple vista y que todos incluyeran su información comercial. En los cuadernos, comprobamos el número de hojas, que el papel resista el borrado sin rasgarse, que hojas y pastas no se desprendan fácilmente del arillo o cocido y, en el caso de las pastas no plastificadas, qué tanto repelen el agua.
0: A los lápices de color les exigimos puntillas que soporten la presión al dibujar sin romperse. Además, evaluamos su eficiencia al iluminar, midiendo el grado de desgaste en los tonos rojos, negro y azul. En las gomas, pusimos a prueba su nivel de desgaste y su efectividad al borrar.
1: Para los juegos de geometría, comprobamos la precisión en las escalas de reglas y escuadras, la graduación exacta del transportador y el buen trazo del compás. En los sacapuntas, revisamos que no presentaran aristas filosas y que lograran una punta perfecta.
0: Y finalmente, en los bolígrafos, vigilamos que no manchen ni chorren, midiendo metro a metro cuánto rinde la tinta antes de agotarse. ¿Cuáles fueron los resultados?
1: Todos los cuadernos analizados cumplieron con su número de hojas, gramaje y no presentaron defectos. De los modelos no plastificados, el mejor evaluado al promediar todas las pruebas fue un modelo de la marca Escribe. Si prefieres cuadernos plastificados, los mejores evaluados fueron First Class, Keep, Cute, Norma y dos modelos de Escribe.
0: En los lápices de color, ninguno presentó defectos. Los que tienen las puntillas más resistentes son Cores, Mae, Norma, Vinci, además de dos modelos de Faber-Castell y dos de Staedtler.
1: En las gomas, las que menos se desgastan son Artesco, Maped, Pelican y Staedtler.
0: Para los sacapuntas, dos de Cores y uno de la marca Kum no presentan leyendas de precaución.
1: Los bolígrafos de tinta azul no presentaron defectos en sus acabados. Si quieres que la tinta te rinda al máximo, la marca Bic rompió récord al superar los 2,000 metros de escritura, mientras que Mae y Office Max apenas alcanzaron los 800 metros.
0: Finalmente, en los juegos de geometría, todos los modelos analizados presentaron algún defecto en sus acabados y ninguno logró la excelencia general.
1: Ahora bien, antes de comprar los útiles escolares, haz una pausa y revisa lo que quedó del ciclo anterior. Rescatar los materiales que siguen en buenas condiciones no solo le da un gran respiro a tu economía, sino que también ayuda a reducir el impacto ambiental.
0: En este regreso a clases, haz que su inversión saque 10.
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0: ¿Recuerdas cuando tu perro corría como loco detrás de una pelota? Saltaba el sillón de un brinco y te recibía en la puerta con una energía que parecía no tener fin. Un día te das cuenta de que ya no corre tan rápido, que le cuesta trabajo subir las escaleras, que duerme más y come menos. Tu lomito está envejeciendo. Y así como él te acompañó toda la vida, ahora te toca a ti acompañarlo a él. Lo primero que hay que saber es que la vejez no es una enfermedad. Es un estado fisiológico natural que atraviesan todos los seres vivos, incluidos nuestros compañeros de cuatro patas. Pero ojo, no a todos los perros les llega la vejez al mismo tiempo. Los de raza grande, como un pastor alemán o un labrador, se consideran adultos mayores a partir de los 6 o 7 años, porque celularmente se desgastan más rápido. En cambio, los de raza pequeña, como un chihuahua o un poodle, pueden no entrar en esta etapa sino después de los 10 años. Cuando tu perro envejece, los cambios no solo son de comportamiento, su cuerpo también se deteriora. Si no se cuida adecuadamente, puede desarrollar sarcopenia, que es la pérdida progresiva de masa muscular. Esto le provoca dolores crónicos, debilidad en las patas y dificultad para levantarse o mantenerse de pie. Y el problema va más allá de las piernas. El músculo no solo sirve para caminar, también produce sustancias llamadas mioquinas, que ayudan al metabolismo y facilitan la comunicación entre el cerebro y el hígado. Cuando el músculo se pierde, todo el organismo se resiente. Además, pueden aparecer padecimientos como insuficiencia renal crónica, artritis y hasta algo parecido a la demencia senil humana, que los veterinarios llaman síndrome de disfunción cognitiva canina. Sí, los perritos también pueden olvidar dónde está su plato o desorientarse en su propia casa. Ahora, la buena noticia. Hay mucho que puedes hacer para mejorar su calidad de vida. Llévalo al veterinario al menos cada 6 meses y pide que le hagan estudios de sangre, porque el diagnóstico temprano es clave para que cualquier tratamiento sea eficaz. Mantén al día su vacunación y desparasitación. Cambia sus croquetas por unas formuladas especialmente para perros maduros, con menos proteína. Límpiales los oídos y báñalo una vez al mes. Déjale juguetes para que se entretenga y mantenga la mente activa. Y sobre todo, no lo obligues a hacer cosas que ya se le dificultan. Tenle más paciencia. Sácalo a pasear periódicamente, pero a su ritmo. Y dale el cariño que siempre mereció. Te acompañó en tus peores días sin pedir explicaciones. Ahora que le toca a él caminar más lento, es tu turno de ajustar el paso. Estos bellos seres han sido nuestros compañeros durante mucho tiempo y merecen que aumentemos los cuidados en su comida, en su ejercicio, en sus visitas al médico y en cómo los tratamos. Porque un lomito viejito no necesita que le devuelvas la juventud, necesita que lo cuides con la misma lealtad que siempre te dio. Con información del doctor Marco Antonio de Paz Campos, director del Hospital de Pequeñas Especies de la FES Cuautitlán de la UNAM. Un guión de Leonardo Santiago, con información del portal Ciencia UNAM. Les saluda Mónica Genis.
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1: Banco Central de Australia mantiene tasa de interés sin cambios, advierte de una nueva subida. Banca sostiene que la morosidad cerró el primer semestre con ligera tendencia al alza. Fintech concentra inversiones en menos rondas durante el segundo trimestre, según CB Insiders. Proyecto de ley en Estados Unidos sobre criptomonedas se desvanece. Trayectoria de aumento de tasas del Banco de Japón se topa con problemas del mercado de bonos. Muere Miguel Mancera Aguayo, artífice de la autonomía del Banco de México. Superávit agroalimentario cae 12% al primer semestre por medidas comerciales de Estados Unidos. Sony y TSMC invertirán 4.700 millones de dólares en sensores de imagen. Construcción impulsa discreto avance de 0.2% de la industria en junio. Samsung SDI adquiere el 100% de la empresa conjunta de baterías con General Motors en Indiana.
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3: Muy buenos días, bienvenidos a Oráculo Financiero. Es miércoles 12 de agosto de 2026. Les saluda Corina Sánchez. Estamos transmitiendo en esquina 32 Radio. Nos escucha en la 1550 y en la 800 de AM en Tijuana y San Diego, así como en la 1190 de AM en Mexicali y Calexico. Y también estamos en vivo para usted en nuestras redes sociales de esquina 32 Noticias, en nuestro canal de YouTube, donde le invitamos a estar informado este día. También quiero invitarle a que conozca nuestro portal, toda la información en nuestra página web esquina32.info. Puede comunicarse con nosotros esta mañana enviando un mensaje de WhatsApp 664-583-1375. Podemos agregarle al canal o al grupo de esta app para mantenerle informado de todo lo que ocurra esta ya mitad de semana. O bien, usted nos puede exponer alguna denuncia que desea hacer pública vía este mensaje de WhatsApp. Son las 7 de la mañana con 3 minutos. Muchísimas gracias por estar con nosotros. Le informo sobre el precio del dólar, el tipo de cambio este miércoles 12 de agosto. Inicia la jornada en 17 pesos con 6 por unidad, de acuerdo con plataformas especializadas en mercados financieros. Esta divisa estadounidense registra una baja moderada de 0.0140 pesos, equivale a 0.8% frente a la sesión anterior. Vamos con todos los detalles de los mercados con Dani Carreón.
4: Muy buenos días a toda la audiencia de Esquina 32. Tani Carrión les manda un cordial saludo este miércoles 12 de agosto. El peso se aprecia por la publicación de la inflación en Estados Unidos. La inflación en Estados Unidos se desaceleró 3.4% y con esto baja la probabilidad de que la Federación suba su tasa de interés este año. El peso inició la sesión con una apreciación de 0.34%. Está cotizando alrededor de 17.02 pesos por dólar. Las únicas divisas que se depreciaron hoy es el rublo ruso, la rupia de Indonesia, el won surcoreano, la lira turca y el dólar de Hong Kong. El peso colombiano es la divisa más apreciada este año. Le ha favorecido al carry trade al disminuir la percepción de riesgo sobre Colombia. Y hoy durante la sesión se espera que el tipo de cambio cotice en un rango de 17.01 a 17.10 pesos por dólar. Que tengan un excelente día.
3: Gracias, Dani. Muchísimas gracias por la información de los mercados esta mañana de miércoles. Ahora le informo en los metales. Los precios del oro suben más de 1% este miércoles, respaldados por el descenso de estas expectativas de un alza en las tasas de interés en la Reserva Federal de Estados Unidos, en la Fed, esto el próximo mes, a la espera de unos datos clave sobre la inflación en Estados Unidos, que podría arrojar luz sobre la futura trayectoria de la política monetaria de este banco central. El oro al contado gana 1.1%, suma $4,413.69 por onza, mientras que los futuros del oro en Estados Unidos para entrega en diciembre mejoraba 0.7% y sumaba los $4,473.1. Esto después de los datos de empleo más débiles en Estados Unidos, la atención se centra ahora en la inflación también en ese país. Y el petróleo, ¿cómo despierta este miércoles ya mitad de semana? Bueno, el precio del petróleo sube esta mañana con una sesión volátil después de los ataques contra dos buques. Reforzaron también estos temores sobre posibles interrupciones en el suministro en Medio Oriente, también de las negociaciones para poner fin a la guerra en Irán. Llegaron a un punto muerto, prácticamente se estancaron estas charlas, diálogos entre las naciones. No hay avances para poner fin a la guerra en Irán, que ya va por su sexto mes. Los futuros del Brent del Mar del Norte ganan 17 centavos o 0.2%, suma 89.08 dólares el barril, en camino al sexto día consecutivo también al alza. En tanto, el West Texas Intermediate en Estados Unidos mejora 20 centavos o 0.2%, suma 83.4 dólares, dirigiéndose así a su quinta subida diaria también, el West Texas Intermediate de los Estados Unidos. En más sobre el crudo, el petróleo, el suministro mundial descenderá en 4.3 millones de barriles al día. Esto supone alrededor de 4% este 2026. Así lo señaló la Agencia Internacional de Energía en el informe mensual sobre el mercado petrolero publicado esta mañana de miércoles 12 de agosto, ya que el recrudecimiento de las hostilidades en Medio Oriente desde julio va a sumir al mundo en un déficit aún mayor en el mercado petrolero. El alto al fuego entre Estados Unidos e Irán se rompió, recordemos, el mes pasado, aproximadamente después de que las partes firmaron un memorando de entendimiento para concluir la guerra que, le decía, ya va por el sexto mes. Desde entonces se han reanudado los ataques a petroleros en el Estrecho de Hormuz y el conflicto ha crecido, se ha extendido mientras los rebeldes hutíes de Yemen, alineados con Irán, han lanzado ataques directos en el Mar Rojo. Así que, bueno, la Agencia Internacional de Energía recorta drásticamente las previsiones de suministro de crudo para lo que resta de este 2026. En tanto, la OPEP también rebajó esta mañana de miércoles la previsión sobre el crecimiento de la demanda mundial de petróleo. El petróleo sigue siendo tema toral en la economía internacional. A 580 mil barriles por día lo hizo esta previsión, según se desprende de una copia del informe mensual. Este dato supone la cuarta revisión a la baja consecutiva de la OPEP. El grupo de productores sigue considerando que este impacto en el consumo desde el inicio de la guerra en Irán, el 28 de febrero pasado, es menor al que se tenía contemplado, es menor al que prevén otros organismos. Ya le daba el dato de la Agencia Internacional de Energía, espera que la demanda disminuya este 2026, es agosto, vamos a ver cómo termina el último trimestre del año. Y en más temas de esta mañana, le informo sobre el incremento de los precios al consumo. Se moderó ligeramente en julio, esto en Estados Unidos, a 3.4% en 12 meses. Este es el índice publicado esta mañana por parte del Departamento del Trabajo. Este dato del indicador estuvo en línea con las expectativas del mercado en un contexto de caída de precios de la gasolina, esto por el cese temporal de hostilidades en Medio Oriente. Lo vimos, hubo algunos cambios entre junio y principios de julio, antes de que se recrudeciera este conflicto. Sabemos que Estados Unidos, Israel e Irán pues no han llegado a un acuerdo. Analistas esperaban precisamente un dato de 3.4% de inflación a 12 meses, según el consenso de Market Watch. En esta medición, mes a mes, los precios al consumo en Estados Unidos crecieron 0.1%. También lo preveían así los analistas, así que no hay sorpresa de este dato de la inflación esta mañana en los Estados Unidos. Y en ese país también hablemos de la confianza de las pequeñas empresas. Se encuentra en su nivel más alto en casi un año. La confianza de las pequeñas empresas de Estados Unidos alcanzó en julio el nivel más alto en 11 meses. Lo hizo en un contexto de fuerte aumento de la proporción de propietarios que manifestaron la intención de aumentar la contratación, de contratar a más personal. Esto sugiere que la caída del empleo no agrícola que se registró hace un mes fue probablemente temporal. Fue un dato que alertó sobre esta falta de trabajo en este sector específico. La Federación Nacional de Empresas Independientes informó en el índice de optimismo de la pequeña empresa, incrementó 2.4 puntos, se situó en 99.8 puntos el mes pasado. Y le decía, este es el nivel más alto desde agosto de 2025 y por encima de la media de 52 años, es de 98 puntos, es el dato que da esta mañana la Federación Nacional de Empresas Independientes. Sin embargo, este índice de incertidumbre de la encuesta aumentó 2 puntos hasta 91 puntos en un contexto en el que creció el número de propietarios que afirmaron no estar seguros todavía, no están seguros sobre si es o no un buen momento para expandir su empresa. Están confiando en que la economía de Estados Unidos, bueno, se mantenga estable. Al momento, el mercado laboral se ha mantenido justamente sólido a pesar de estas incertidumbres en los cambios de tasas arancelarias y demás políticas que ha tomado el presidente Donald Trump. Aterrizamos en México. Le informo que el gasto público en pensiones llegó a 831,734.6 millones de pesos, esto en la primera mitad del año, un monto que en sí ya supera lo que se erogó a lo largo de 2018 por este concepto, cuando todavía los pasivos pensionarios se encontraban por debajo de los 800,000 millones de pesos. Estos datos los exhiben los informes de la Secretaría de Hacienda y Crédito Público. Más allá del incremento nominal, el cubrir con este derecho de los trabajadores pasó de absorber un 14.18 pesos de cada 100 del gasto público, le decía, este dato es de 2018, a 17.12 pesos. Así lo muestran informes de la dependencia en el segundo trimestre del año. Si bien el gobierno federal se propuso seguir este 2026 con un recorte en esta brecha entre gastos e ingresos, con el fin de mejorar posición de finanzas públicas, las pensiones no pueden ser objeto de un ajuste, dado que se consideran un gasto estable, un gasto obligatorio, sí o sí, por parte del gobierno, y de ahí la presión que implican para las finanzas públicas. En Estados Unidos, el gobierno de Donald Trump ha vendido como chatarra 2 petroleros sujetos a sanciones. Estos fueron incautados en los días posteriores a la incursión de Washington en Venezuela, según lo informó Lois List. El informe detalla esta empresa de reciclaje de buques Global Marketing, con sede en Dubái, por cierto, adquirió petroleros el mes pasado y lo hizo por una suma no revelada. La venta incluyó el ERA, que anteriormente operaba como una marinera de Bella 1, y el Lilio, que antes navegaba como Galileo y Verónica. Según este informe, los barcos petroleros serán desaguados en la India, esto como parte de los movimientos que tiene el gobierno de Estados Unidos en el marco de este conflicto bélico. Nos vamos a Australia. El Banco Central mantuvo la tasa de interés oficial sin cambios en 4.35% por segunda reunión consecutiva, señalando que la economía se estaba desacelerando según lo previsto, pero advirtió que podría volver a subirla si fuera necesario para controlar esta inflación. La gobernadora del Banco Central de la Reserva de Australia, Michelle Bullock, adoptó un tono restrictivo en la rueda de prensa posterior a esta reunión al afirmar que, en su opinión, era bastante posible que fuera necesario volver a subir las tasas de interés, lo que mantiene vivo este riesgo de una cuarta subida de tasas este 2026. Y al concluir la reunión de la política monetaria en agosto, el banco señaló que la demanda agregada debía mantenerse moderada, esto para reducir las presiones sobre la capacidad productiva, y que haría lo necesario para que la inflación volviera al objetivo, incluido un aumento de la tasa de interés de referencia, si se materializaran estos riesgos al alza, según el Banco de Australia. Viajamos a Asia. Puede que el Banco de Japón se esté inclinando también hacia un alza anticipada de las tasas de interés, pero se enfrenta ahora al riesgo cada vez mayor de que cualquier medida de endurecimiento en la política monetaria se vea contrarrestada por la creciente presión política para apoyar el mercado de bonos. A medida que los planes del gasto público impulsan el alza a los rendimientos, el banco japonés se está viendo envuelto en una batalla cada vez más delicada para defender la apuesta por la normalización de esta política monetaria y resistir las peticiones de reanudar la compra de bonos que intenta reducir. Esta preocupación por la ambiciosa agenda fiscal de la primera ministra, Sanae Takashi, ha provocado un aumento en los rendimientos de bonos del Estado japonés, lo que ha elevado a su vez los costos de financiamiento de un país que soporta la mayor carga de deuda del mundo.

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16: Banco Central de Australia mantiene tasa de interés sin cambios, advierte de una nueva subida. Banca sostiene que la morosidad cerró el primer semestre con ligera tendencia al alza. Fintech concentra inversiones en menos rondas durante el segundo trimestre, según CB Insights. Proyecto de ley en Estados Unidos sobre criptomonedas se desvanece. Trayectoria de aumento de tasas del Banco de Japón se topa con problemas del mercado de bonos. Muere Miguel Mancera Aguayo, artífice de la autonomía del Banco de México. Superávit agroalimentario cae 12% al primer semestre por medidas comerciales de Estados Unidos. 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
0: 7 de la mañana con 18 minutos. Muchísimas gracias por estar en Esquina 32 Radio. Vamos con más información. En Oráculo Financiero, el Departamento de Agricultura de Estados Unidos anunció en una publicación en X que una instalación de Texas destinada a la cría de moscas estériles para combatir el gusano barrenador se inaugurará antes de lo previsto. Esto será en la primavera de 2027. Anteriormente, la agencia había indicado que la planta entraría en funcionamiento a finales del próximo año. En junio se detectó en Texas la primera infestación de Estados Unidos, bueno, en todo el país, de esta mosca parásita del gusano barrenador del Nuevo Mundo en 30 años. Esto supone una amenaza de pérdidas de hasta $1,000 millones para el sector ganadero del estado. Tan solo en Texas se tienen registrados estos $1,000 millones de pérdidas que se extiende a lo largo del país y también en la frontera con México. Y el superávit de la balanza comercial agroalimentaria de México registró una caída de 12.1%, esto el primer semestre del año, en comparación con el mismo periodo de 2025. A pesar de mantener un saldo positivo por $4,533 millones, este sector muestra un comportamiento distante respecto al resto de la economía nacional y se debe a las condiciones del entorno comercial con Estados Unidos y a un crecimiento de importaciones que superó al de exportaciones. Según datos del Grupo Consultor de Mercados Agrícolas, entre enero y junio de este año, las exportaciones agroalimentarias alcanzaron $27,800 millones. Esto representa un cambio de 1.7% de manera anual. Y en México, los ciudadanos necesitaron casi 5 mil pesos para acceder a la canasta básica de servicios y productos. Fueron 4,884.09 pesos. Esto para acceder, le repito, a los alimentos en zonas urbanas durante julio de este año, según las líneas de pobreza del Instituto Nacional de Estadística y Geografía, el INEGI. Así, el costo de vida para los mexicanos en las ciudades de este país se incrementó 3.5% anual en julio, con lo que estuvo por encima de la inflación anual del séptimo mes de este año, que fue de 3.1%. En zonas rurales, bueno, también hubo ascensos. Las personas necesitaron 3,494.78 pesos para acceder a la canasta básica de servicios y alimentos. Esta

0: cifra es un incremento de 2.9% respecto a julio de hace un año. Cambiamos de información. La compañía fabricante de baterías para vehículos eléctricos, Samsung SDI, ha adquirido la participación de casi un 50% de General Motors, fue de 49.99% de esta empresa conjunta, Synergy Cells, establecida en Indiana, en Estados Unidos, haciéndose con el control del 100% de la compañía. Mediante la adquisición de esta participación de esta empresa conjunta, Samsung SDI establece la primera planta de producción de baterías operada de forma independiente en Norteamérica, con planes para utilizar la planta en la producción de baterías de alta tecnología para uso en diversas aplicaciones. El cambio de propiedad se realizó considerando las fluctuaciones del mercado desde el anuncio que tuvo esta empresa conjunta, incluyendo el crecimiento más lento de lo esperado de la demanda de vehículos eléctricos no arrancó como se tenía previsto. Vamos al tema de las cripto, las posibilidades de que esta industria de las criptomonedas en Estados Unidos logre una legislación sobre activos digitales específicamente, que solo se da una vez en una generación, se están desvaneciendo, a pesar de que los republicanos del Senado prometieron impulsar este proyecto de ley cuando los legisladores se representen al Capitolio el próximo mes. En un revés para la industria de las criptomonedas, el Senado abandonó Washington para el receso de agosto de 5 semanas sin una votación muy esperada sobre esta ley de claridad, que crearía un marco regulatorio para los activos digitales. La industria, con estos enormes recursos económicos, ha gastado cientos de millones de dólares en campañas para impulsar este proyecto de ley, que, según afirman, proporcionará a las empresas de criptomonedas una base legal sólida, aunque los demócratas, algunos republicanos, otros críticos, dicen que carece de salvaguardias estrictas contra el blanqueo de dinero y también contra la ética. Vamos a Europa. La tabacalera británica Imperial Brands, propietaria de marcas como Nobel y Fortuna, última el recorte de miles de empleos, es la última empresa que ha dado a conocer que va a dar estos recortes, va a aplicar estos recortes en sus empresas, en mercados que son clave, incluyendo Estados Unidos, también Europa, como parte de un amplio plan de reducción de costes. Se habla de que este fabricante británico de cigarrillos comenzará a notificar a los empleados afectados de ITG Brands, esta filial que engloba, le decía, Estados Unidos, también República Dominicana y Puerto Rico, desde el 19 de agosto, ya en unos días. Añadieron que la compañía cuenta con aproximadamente 25.800 empleados, esto a nivel internacional, a nivel mundial, a finales de 2025, y también se habría puesto en contacto con los organismos pertenecientes a la Unión Europea sobre los despidos previstos, los cuales están sujetos a una consulta. Hay que también ver el tema sindical y en qué condiciones se va a despedir a estos trabajadores de Imperial Brands. En México, le informo que la morosidad en la banca comercial continuó con una ligera tendencia al alza al cierre del primer semestre del año, aunque se mantiene en general en niveles relativamente bajos. Cifras de la Comisión Nacional Bancaria y de Valores se refieren que en junio el índice de morosidad de la cartera total se ubicó en 2.30%. Esto es una baja marginal respecto al 2.32% de mayo, pero 0.20 puntos porcentuales por arriba del 2.10% de junio del año pasado, de 2025. Y de acuerdo con la información histórica de este regulador, los de junio y mayo pasado se trataron de los mayores niveles desde julio de 2022, hace 4 años, cuando alcanzó 2.34%. Hablemos ahora sobre las fintech. La inversión en fintech se contrajo durante el segundo trimestre de este 2026 a nivel global, no solo en México, con una reducción tanto en el número de operaciones como en el financiamiento levantado, mientras que el capital se concentró en un menor número de rondas de mayor tamaño. Según el reporte Estado de las Fintech, segundo trimestre de 2026, de la consultora CivInsights, el sector registró 726 transacciones entre abril y junio. Este dato es una caída de 25% frente al primer trimestre previo y el nivel trimestral más bajo en más de 4 años. Y la Agencia Federal de Aviación Civil informó que la Administración Federal de Aviación de Estados Unidos inició la evaluación relacionada con este Programa Internacional de Evaluación de Seguridad Aérea a la Autoridad Aeronáutica Mexicana. Es decir, no a las aerolíneas, directamente al gobierno. El proceso, de cuyo resultado final depende que México siga en categoría 1 y pueda incrementar sin complicaciones rutas o frecuencias de Estados Unidos, como se encuentra ahora, o puede ser, está el riesgo, de degradar a categoría 2, lo que impondrá restricciones operativas como ocurrió hace unos años, específicamente en 2021. Bueno, todo este proceso concluirá el próximo viernes. Esta evaluación del gobierno de Estados Unidos dará a conocer si México pasó o no la prueba. En más, en México, de enero a julio, se crearon 243.078 empleos informales. Esta cifra es 24.8% mayor a los 194.788 puestos de trabajo que se registraron en el mismo lapso de 2025. Son datos del Instituto Mexicano del Seguro Social, el IMSS. A un año de la implementación de esta reforma para formalizar el empleo en plataformas digitales, el impacto de los cambios es visible. 41.300 de los puestos de trabajo creados de enero a julio corresponden a esta modalidad de trabajo. Al 31 de julio de este año, el IMSS registró un total de 22.760.154 trabajadores formales asegurados en todo el país. Las grandes empresas minoristas de alimentos y bebidas en México reconocen un entorno más retador para el consumo este 2026. También la situación económica en lo que resta del año, lo que ha llevado a algunas compañías, pequeñas, medianas y grandes, a recortar las expectativas de crecimiento y a otras también las ha llevado a ajustar los planes de inversión. Datos de ventas de cadenas comerciales reflejan esta debilidad. Durante el primer semestre de 2026, las ventas de empresas afiliadas a la Asociación Nacional de Tiendas de Autoservicio crecieron 1.5%, a tiendas iguales de 3.7%. Esto es un avance menor respecto a 2025. Son las 7 de la mañana con 27 minutos. Hasta aquí los temas de Oráculo Financiero. Quédese con nosotros en Esquina 32 Radio.
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1: Tijuana comienza a recuperar empleos perdidos de este año, afirma CDTI. Revenden hasta en $120 pases de cruce ágil. Reducción del 48% en homicidios dolosos en Baja California. No hay condiciones para que Marina del Pilar deje el cargo, sostiene Castro Trenti. Juzgados priorizan protección de menores en sus decisiones. 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Buscan rescatar Boulevard Sánchez Taboada de deslizamiento. Bomberos de Tijuana combaten incendio en basurero clandestino. Exigen audiencias justas a 4 meses de la detención del Mac de la Carranza. Batman mexicano llegó a Mexicali tras caminar más de 10.000 kilómetros. Esto y más información en Esquina Informativa Primera Edición con Corina Sánchez.
2: Muy buenos días, bienvenidos a Esquina Informativa Primera Emisión. Es miércoles 12 de agosto de 2026. Les saluda Corina Sánchez. Estamos transmitiendo en Esquina 32 Radio. Nos escucha en la 1550 y en la 800 de AM en Tijuana y San Diego, así como en la 1190 de AM en Mexicali y Calexico. Y también estamos transmitiendo en vivo para usted en redes sociales de Esquina 32 Noticias a través de nuestro canal de YouTube en directo, donde le invitamos a estar informado este ya mitad de semana. También quiero invitarla a que conozca nuestra página web, nuestro portal con todas las noticias, toda la información del momento. Es esquina32.info, esquina32.info. Puede comunicarse con nosotros esta mañana de miércoles enviando un mensaje de WhatsApp. El número es 664-583-1375. También podemos agregarle al canal o al grupo de esta aplicación para mantenerle informado de todo lo que ocurra este día y a lo largo de la semana. O bien, nos puede exponer usted alguna denuncia que desea hacer pública vía este mensaje de WhatsApp 664-583-1375. Son las 7 de la mañana con 34 minutos. Muchísimas gracias por acompañarnos. Iniciamos con la información del clima en Tijuana. Las temperaturas este miércoles oscilarán entre los 20 y los 27 grados centígrados. Las rachas de viento serán de 13 kilómetros por hora, humedad de 88%. Hay 20% de probabilidad de lluvia para hoy. Para mañana jueves en Tijuana tendremos temperatura mínima de 19 grados centígrados con una máxima de 25 y para el viernes mínima de 19 con máxima de 26 grados centígrados. Disminuye ligeramente la temperatura en Tijuana. Vamos ahora a Mexicali. Le informo este miércoles, las temperaturas oscilarán entre los 29 y los 44 grados centígrados. La humedad es de 30%, hay 10% de probabilidades de lluvia en la capital. Las rachas de viento para hoy serán de 16 kilómetros por hora. Para mañana jueves en Mexicali tendremos temperatura mínima de 29 grados centígrados con una máxima de 43, también disminuye unos grados de la temperatura máxima. Y para el viernes, que ya inicia el fin de semana en Mexicali, temperatura mínima de 28 grados centígrados con una máxima de 44. Y este verano, la Secretaría de Medio Ambiente y Desarrollo Sustentable de Baja California hizo un llamado preventivo ante la mala calidad del aire, esto derivado de los incendios recientes en varios puntos de Baja California. Lo vemos acá en la ciudad de Tijuana, donde ha habido algunos puntos de la ciudad donde se han suscitado estos fuertes incendios, este fuego que nace, por ejemplo, en un basurero clandestino y otros por otras causas. Las autoridades buscan ahora proteger la salud de la ciudadanía y reducir la exposición a los contaminantes atmosféricos que están presentes en esta región, mayormente durante el verano. Se recomienda utilizar cubrebocas al salir a la calle, evitar permanecer por periodos prolongados a la intemperie en zonas con humo. Si usted sabe que está cerca de fuego, bueno, utilice el cubrebocas. Mantenga puertas y ventanas cerradas en hogares, también en centros de trabajo, esto para impedir el ingreso de partículas nocivas al interior. Evite realizar cualquier tipo de actividad física, deportes o cualquier actividad recreativa al aire libre mientras persistan estas condiciones ambientales adversas. El aire al momento en Baja California se encuentra en niveles altos de contaminantes. Menores de edad, adultos mayores, personas con enfermedades respiratorias deben permanecer resguardados en espacios interiores que sean seguros. También es importante acudir a una valoración médica de inmediato en caso de presentar malestares físicos o que usted presente algún síntoma derivado de esta contaminación ambiental. Le repito, hay incendios activos en algunos puntos de Baja California. La Autoridad de Medio Ambiente hace estas recomendaciones para evitar afectaciones en la salud. Son las 7 de la mañana con 37 minutos. Vamos a información nacional. Informarán sobre recursos que recuperaron del caso Genaro García Luna. La presidenta de México, Claudia Sheinbaum, informó sobre esta recuperación de recursos por parte de la Unidad de Inteligencia Financiera del país que están vinculados al caso de Genaro García Luna. Luego de una publicación de un decreto modificatorio a la ley antilavado, la presidenta Claudia Sheinbaum se refirió a las acciones en materia de fiscalización financiera. Asimismo, en el contexto de estos procesos electorales y a la revisión de perfiles políticos, la presidenta Sheinbaum recordó que se modificó la ley electoral para establecer una comisión especial del Instituto Nacional Electoral. El INE es el encargado, ya se formó esta comisión especial para ver los perfiles de cada uno de estos aspirantes, posteriormente candidatos. Escuchemos a la presidenta Claudia Sheinbaum.
3: Bueno, la UIF realiza investigaciones permanentes de alertas que tiene tanto nacionales como alertas que llegan de Estados Unidos o de otros países, y se está haciendo una investigación permanente de lavado de dinero. Yo les prometí también que iba a venir Omar Reyes para poder informar e informar también del recurso que se recuperó de García Luna, que son alrededor de $500,000, que ya ingresaron a tesorería y que le vamos a dar un destino especial. Entonces, vamos a pedir que venga para que se pueda informar hasta donde alcance la posibilidad de informarlo de qué es lo que se ha venido trabajando. Eso por un lado. Por otro lado, recuerden que modificamos la ley electoral para que se hiciera una comisión especial del INE para que los partidos que así lo deseen pregunten a través de esta comisión del INE al Gabinete de Seguridad y a la Fiscalía si hay algún candidato o candidata o de todos sus candidatos que tenga algún vínculo o si se sepa que tiene algún vínculo con algún grupo delictivo. Hasta la fecha todavía no se recibe ninguna solicitud. Estamos pues esperando a que inicie el proceso electoral para que pueda ser así, pero el Gabinete de Seguridad ya está preparado, ya se determinó bajo qué condiciones, porque pueden ser pues miles de casos que tienen que ser investigados. Entonces ya se está preparando el gabinete, o ya está preparado para poder recibir cualquier solicitud por parte del INE.
4: Presidente, también ahora que desde la derecha pues
2: escuchamos a la presidenta de México, Claudia Sheinbaum, finalmente puntualizó que aunque hasta el momento no se han recibido solicitudes formales por parte de los partidos políticos, bajo este mecanismo específico, el Gabinete de Seguridad ya está preparado, ya se determinó bajo qué condiciones se va a realizar el proceso para poder recibir cualquier solicitud por parte del Instituto Nacional Electoral, que es el INE, rumbo a este proceso electoral que está a punto de iniciar este 2026-2027. En más información nacional, el exgobernador de Guerrero, Ángel Aguirre, fue vinculado a proceso la madrugada de este miércoles 12 de agosto por la presunta participación en el ocultamiento de evidencia en el caso de los 43 normalistas desaparecidos, los jóvenes de Ayotzinapa. Asimismo, un juez de control le ratificó la medida cautelar de prisión preventiva oficiosa, por lo que el exmandatario seguirá preso en el penal de máxima seguridad del altiplano por lo menos 4 meses. Tras esta audiencia, tras casi 14 horas larguísima, Mario Martínez Elizondo, juez de control adscrito al Centro de Justicia Penal Federal en Almoloya de Juárez, en el Estado de México, determinó que la Fiscalía General de la República presentó datos de pruebas suficientes para procesar al ex-perredista por el delito de desaparición de personas cometido por servidores públicos, el cual puede alcanzar una pena de entre 40 y hasta 60 años de cárcel. En más temas importantes en nuestro país, en 2026 el costo de esta megafarmacia que anunció el gobierno con bombos y platillos hace meses creció a 17,635 millones de pesos, es decir, 6,835 millones de pesos más que lo calculado en 2024 en el primer año de esta operación de la megafarmacia. Son datos de la Secretaría de Hacienda y Crédito Público. Y el monto contempla la inversión en el terreno y las bodegas en Huehuetoca, en el Estado de México, más el acondicionamiento y lo que se erogará por la operación y mantenimiento de las 3 décadas de vida útil que se proyectan para esta megafarmacia, que bueno, fue criticada también por la oposición porque afirman que no es un proyecto sostenible a lo largo del tiempo. En otro tema, el 15 de agosto serán suspendidas entre 4 millones y 8.7 millones de líneas telefónicas móvil por no realizar el registro obligatorio de datos personales ante el operador. Así lo calcularon expertos. Afirman que hay muchas personas, muchos clientes de estas telefónicas que no van a realizar el registro de estos datos que está pidiendo este Consejo Consultivo de lo que era antes la Comisión Federal de Telecomunicaciones, la COFETEL. Estas personas y empresas están obligadas, recordemos ya, es por ley, vincular líneas telefónicas a su CURP o RFC como parte de la estrategia del gobierno, dijo, para erradicar la extorsión y el fraude, erradicar estos delitos. Es el argumento que dio el gobierno para pedir estos datos a los mexicanos y bueno, ahora se suspenderán hasta 8 millones de líneas telefónicas a partir de este mes de agosto. 7:43 p.m. Continuamos en Esquina 32 Radio.
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11: Sony y TSMC invertirán $4,700 millones en sensores de imagen. Construcción impulsa discreto avance de 0.2% de la industria en junio. Samsung SDI adquiere el 100% de la empresa conjunta de baterías con General Motors en Indiana. Inteligencia artificial detona exportaciones mexicanas de equipo informático. Empresas recortan metas para 2026 por menor consumo. Hoteles españoles suman adquisiciones por $1,154 millones. Comisión Federal de Electricidad, calificados, acuerda comprar de energía de proyecto La Esperanza Solar. 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
2: Son las 7:45 p.m. Estamos en Esquina 32 Radio. Muchísimas gracias por acompañarnos esta mañana de miércoles. Vamos a San Diego con nuestro compañero Antonio Álvarez, el reporte de este día. ¿Cómo estás, Antonio?
12: ¿Qué tal? Te saludo como siempre con muchísimo gusto. Tiempo de la información desde San Diego, iniciando este miércoles. Arrancamos entonces con los robotaxis ahora de Tesla. Habíamos hablado hace una semana sobre Waymo y cómo, además de estar ya en distintas ciudades de los Estados Unidos, la más cercana a Los Ángeles, bueno, pues se había visto ya en San Diego algunos de estos robotaxis que eran conducidos, sí, por personas, pero a manera de prueba, pensando en que ya estuvieran tal cual, ¿no? A manera de robots trabajando, ¿no? Para el público. Bueno, pues a raíz de esto, ahora también el cibertaxi o robotaxi de la empresa Tesla ha tenido ya presencia en San Diego. Avistamientos de prototipos dorados, así se les llaman, en varios vecindarios de San Diego han generado especulación sobre una posible expansión del servicio de la compañía, aunque por ahora todavía Tesla no ha confirmado pruebas locales y autoridades municipales dicen no tener registro de operaciones. Sin embargo, hay presencia, usuarios ya los han visto. La empresa posee permisos estatales para probar vehículos autónomos con algún conductor de seguridad y lo que decíamos, ¿no? Waymo ya lo ha hecho, se planea que se tengan estos ofrecimientos de servicio en varias partes del condado, pero por ahora no hay nada oficial que se ha dado a conocer de la empresa. Seguiremos, por supuesto, muy pendiente de esto. Más información, la Casita Coalition presentó su informe de estrategias de construcción de vivienda, un documento nacional que detalla reformas prácticas para enfrentar la escasez de pequeñas viviendas para personas que buscan un hogar permanente y así se amplían los servicios y el acceso a las propiedades de este tipo en todo el estado y también en el país. El reporte fue elaborado por Mercatus Center, que identifica barreras y soluciones para que los gobiernos estatales y locales impulsen viviendas de tamaño y costo accesible en un contexto donde el 75% de los hogares estadounidenses no pueden pagar una casa al precio promedio. ¿En qué consiste? Bueno, este reporte que fue entregado ya al alcalde Todd Gloria busca que él apoye y también que cambien un poco las leyes, ya que en ocasiones desarrolladores no quieren entrarle al quite al desarrollo como tal, precisamente por falta de recursos, pero también de espacios, porque se están viendo que se elige esto como una construcción en un lugar muy amplio y se busca que cambien algunas leyes para facilitar los permisos para construcciones, tal vez en espacios más reducidos, pero un aumento considerable de manera vertical y viviendas pequeñas para que la gente pueda estar precisamente en estos lugares. Habrá que esperar si esto funciona o no, pero de que se necesitan más viviendas, por supuesto que se necesitan. En más información, autoridades del condado de San Diego ampliaron el acceso público a datos sin procesar detrás de sus finanzas y operaciones diarias, permitiendo que los residentes vean con mayor claridad cómo se invierten los recursos públicos. La autorización incorpora información que tiene como fuente el año fiscal 2024-2025, tal como fue registrada por cada departamento. Así que si usted tiene alguna duda, simplemente ingrese al sitio web del Condado de San Diego en el apartado de las inversiones en el año fiscal anterior y ahí podrá asegurarse de que su dinero, en cuanto a cuotas, tarifas, etcétera, todo ha sido utilizado de manera segura. Y cerramos la información con un proyecto para reemplazar dos restaurantes instalados en contenedores en el pleno Carlsbad Village y ya avanzó esto para que la Comisión de Planeación votara a favor 6-1 y recomendara al Consejo aprobar Carlsbad Village Square, un edificio de 4 pisos de uso mixto con 7 condominios, uno de ellos asequible, insistimos, para aumentar la vivienda en el condado. Información hasta el momento desde San Diego, pendiente de este y otros temas. Excelente inicio de miércoles para todos. Regreso contigo.
2: Muchísimas gracias, Antonio, por el reporte desde San Diego.
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0: 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Iniciamos. Hola, hola, ¿qué tal? Muy buenos días, feliz miércoles 12 de agosto. Estamos aquí en Norte 800 AM de tu radio, en tu programa De Todo y Más con Laura, Bruno y José. Y bueno, pues esta mañana ahora sí que nos tocó ver accidentados, pasar por esas situaciones. Por favor, tomen sus precauciones, pónganse su cinturón de seguridad, no vayan viendo el celular. Y bueno, pues ahora sí que darles la bienvenida a todos a este tu programa. Muchas gracias, Bruno, por estar aquí.
1: ¿Qué tal, ahorita? ¿Cómo estamos? Muy buenos días a toda la gente bella que ya se está conectando con nosotros por medio de las plataformas. Y bueno, también a los que nos están escuchando desde su carro, los invitamos, nos pueden estar siguiendo por YouTube en vivo y también a través de la aplicación de Esquina 32 Radio, donde podrán escuchar este programa y muchos más. Y bueno, pues ya, comenzando ombligo de semana por fin. Muchísimas gracias a José que hace posible esta transmisión el día de hoy para todos ustedes.
0: Claro que sí, gracias, gracias José. Buenos días.
2: Buenos días y bienvenidos a todos los que nos están sintonizando ahorita a través de la radio y viendo a través de YouTube.
0: Claro que sí, pues a conectarse a través de esta página de YouTube, Esquina 32 Radio, que bueno, pues aquí podemos estar, pues, ahora sí que informándoles también las situaciones, lo que sucede en nuestra región, ¿no? Fronteriza sobre todo, pero sobre todo el clima que estamos viendo. No podemos correr poquito porque ya ahora sí le...
1: Bañados en sudor, sí, totalmente. Aunque fíjate que anoche estuvo como que un poquito más ligero el calor, ya no sé, bueno, ya no lo sentí tan fuerte. Pero bueno, vámonos con la temperatura actual para San Diego, 74 grados Fahrenheit, la temperatura actual, una máxima de 77 para el día de hoy miércoles y una mínima de 70. Y para nuestros vecinos de Tijuana, la temperatura actual, 22 grados centígrados, con una máxima de 25 y una mínima de 21. Va a estar mayormente nublado, pero pues de todas formas la temperatura se va a sentir un poquito bochorno, así que a tomar sus precauciones.
0: Bueno, en las carreteras, como les digo, siempre hay que tener precauciones, porque por el 805 dirección norte de tráfico lento desde Bonita Road y llegando hasta Balboa Avenue, Claremont Mesa Boulevard, hasta ese... pues hasta esas calles es donde hay el tráfico. Y por el 5 Norte hay tráfico lento desde la calle E y llegando hasta la calle B en San Diego. Accidentes por el 125 dirección norte a la altura de Hamasha Road. También otro accidente más por el carril central del 5 Sur a la altura de la milla de carros. Y no puede faltar uno más que estamos viendo. Este es un incidente, un carro descompuesto por el carril derecho por el South Bay Express, que viene siendo cerca de la calle H y salida 8. Entonces, pues, ahora sí que, como les digo, siempre tomando precauciones, pónganse su cinturón de seguridad. Y en lo que se refiere en Tijuana, en la vía rápida, en estos momentos está bloqueada una parte en cuanto sales de la garita de San Isidro, llegas a vía rápida, okay. Y toda esa parte hasta ahí hay tráfico. Entonces está cerrado como...
1: la lateral.
0: La lateral. Bueno, la vía rápida principal.
1: Ah, ok.
0: Es la que está por la lateral. Es por donde tienes la opción de irte ya como para agarrar a las glorietas.
1: Ok.
0: Pero, o sea, está cerrado gran tramo como... yo creo unas 2-3 cuadras más después todavía de Plaza Río. Está cerrada la vía rápida debido a un accidente y una persona que desgraciadamente falleció. Entonces, pues, ahora sí que, pues empezando la mañana, les recuerdo que el día de hoy vamos a tener a nuestro psicólogo de cabecera, que nos pueden mandar mensaje, pregunta, como anónimos, aquí a la página de Facebook, de Instagram, de Todo y Más con Laura y Bruno, o también la de Norte 800 AM. Aquí los leemos todos, todos. Ahí también felicitaciones a los que están cumpliendo años. Y bueno, ¿qué más podemos decir, Bruno, sino que empezar con noticias el día de hoy?
1: Así es, Laurita. Y bueno, fíjense que a condiciones preocupantes en el centro de detención de Otay Mesa, que es George Bailey. Y bueno, es un impacto en la publicación de un informe del condado de San Diego sobre las condiciones del centro de detención migratorio George Bailey, instalación utilizada justamente para personas bajo custodia migratoria. Y es que la inspección señala la preocupación relacionada con enfermedades, atención médica y condición de los detenidos. Y el tema está cobrando relevancia debido al endurecimiento de las operaciones migratorias y el aumento de la población en estas instalaciones utilizadas por las autoridades federales. Y bueno, también otra noticia, fíjate que una niña, una menor de edad, esto ocurrió en México, en La Paz, Baja California Sur, uh-huh. Y unos pescadores encuentran a una niña a unos cuantos kilómetros de la costa sobre una tabla de surf. Y bueno, se acercan, logran rescatarla y posteriormente, más tarde, localizan al papá. Bueno, fueron arrastrados por las corrientes, pero bueno, la niña afortunadamente no tuvo mayores consecuencias.
0: Oye, se aferró de la tabla de la,
1: no, yo me imagino que ha de ver a... Bueno, ya tenía como algo de conocimientos, me imagino, la niña, porque ella estaba muy sentada y tenía los remos, uh-huh. Pero afortunadamente estos pescadores que iban por la zona, pues se les hizo raro, y cuando se dan cuenta que es una niña, pues bueno, se acercan y logran rescatarla, ¿no?
0: Uy, qué bárbaro, cosas que a veces uno no se las espera.
1: Sí, correcto.
0: Y luego los ve uno en películas y dices, ¡ah!
1: No puede pasar. También hace un tiempo, no hace mucho, también hubo por ahí una situación donde un barco creo que se hundió, una cosa así, uh-huh. Y uno de los menores de edad de la familia, porque era la mamá, los niños, una cosa así, logró nadar una cantidad importante de kilómetros hasta la costa para poder pedir ayuda y pues bueno, lograron rescatarlos.
0: Wow.
1: Y era un niño también, ¿no? Entonces, pues bueno, la valentía de estos niños.
0: Y bueno, pues fíjate que hablando de valentías, ahora sí que el presidente de la República de Estados Unidos, de este gran país, pues dio nuevas órdenes que vuelven a poner en disputa la ciudadanía por nacimiento. Y estas dos nuevas órdenes ejecutivas están firmadas por el presidente Donald Trump. La semana pasada buscaban restringir nuevamente la ciudadanía por nacimiento aquí en Estados Unidos, y una de las medidas pretende negar este derecho a hijos de empleados de gobiernos extranjeros y de personas consideradas enemigos extranjeros, ya sabes, entre comillas, esto de enemigos extranjeros, y la segunda busca combatir el llamado de turismo de nacimiento, que es una práctica que, bueno, ahora sí que el presidente calificó como desgracia, pero, y esto lo vemos mucho aquí en la frontera, y estaba viendo en los grupos de

0: sea un poquito más lejos, Los Ángeles, Texas, bueno.
1: Más al norte.
0: Ajá, más al norte, a tener a sus hijos. Dijeron, no, en San Diego no, pero de todas maneras no deja de ser Estados Unidos.
1: Claro.
0: Y lo tomaron como parte de una emergencia, no pagaron el parto. Y eso, con los años, de todas maneras, sí le sigue saliendo. Ajá. Claro. Entonces, ahorita está teniendo repercusiones. Y, bueno, pues, de todas maneras, cada caso es diferente. Mejor hay que tratar de ver cada caso individualmente con un abogado de inmigración. Porque, pues, sí hay personas que otras dicen, por favor, no estén asustando por medio de las redes sociales. Por lo mismo, hay que ver cada caso es individual. Y bueno, cada quien tuvo una forma diferente. Hay personas que vinieron desde un principio, pagaron el parto y no han tenido ningún problema. Entonces, vamos viendo qué es lo que sucede en estos días. Si la gente está teniendo mucho, pues se está asustando, sobre todo aquí en la frontera, ya al pasar con sus hijos. Dicen, ¿puedo pasar con mis hijos? O independientemente si pases o no pases, o sea, el registro te queda ahí. Ay, yo todavía asustando. No es de que los quiera asustar, pero sí vayan viendo esas situaciones con un abogado, porque también tiene mucho que ver el CBP que les toque.
1: Sí, claro.
0: Aunque están las reglas establecidas, a veces los CBPs, dependiendo cómo anden, qué situación les toque en el día, es como a veces a uno le va. Parece que no, pero sí es cierto,
1: Totalmente. Pero creo que ahorita están agarrando parejo, ¿no? Digo, no por alarmar, pero de todas formas para que tomen sus precauciones. Sí. Porque sea que hayas pagado el parto o incluso que no hayas pagado el parto, es el hecho de que hayas venido a tener a tu hijo en Estados Unidos, ¿no? Lo que le llaman turismo... Ay, ¿cuál era el nombre que le dieron? Ahorita se los voy a investigar, pero sí.
0: Turismo de nacimiento.
1: Turismo de nacimiento.
0: Sí,
1: entonces,
0: pues nada más para que revisen esto. Hay grupos legales que ya están buscando bloquear las órdenes. También, pues hay directores de diferentes organizaciones de abogados de inmigración donde están afirmando que va a continuar la batalla legal. También, como les digo, se está recomendando evaluar cada caso individualmente. Pues así es como vemos la situación en la frontera en estos días. Y bueno, pues, ¿saben qué? Para algo más positivo. Les recuerdo que hoy, 12 de agosto, pues nos vamos para el lado del cielo. Y recordarles que el día de hoy es cuando es la lluvia de Perseidas.
1: Ah,
0: entonces,
1: sí,
0: lo que hablábamos sí, ayer. Sí, entonces estábamos hablando, pero yo tenía la idea que era como de empezar el día, o sea, que la madrugada que iba para amanecer al 12 era cuando iba a ser la lluvia, y no, es del 12 al 13, así que si todavía no se habían enterado, pues todavía tienen la oportunidad del día de hoy, en la madrugada, en la noche, ya que esté todo oscuro y que espero y que no esté nublado, porque ahorita está como nublado aquí en nuestra región. Entonces espero que sí haya, que se haya despejado el cielo para alcanzar a ver esos meteoros.
1: Ay, pues a ver si llegamos a ver de perdida uno por aquí, ahí que se cruce por Tijuana.
0: Y todos peleándonos por pedirle ese deseo a ese meteoro, ¿no?
1: Ay, yo lo vi primero.
0: A esa estrella fugaz, yo la vi primero. Pero bueno, pues vámonos a un corte comercial. Ahorita vamos a regresar con mucha más información y también vamos a tener a nuestro psicólogo de cabecera. Les recuerdo que nos pueden escribir a las redes de Norte 800 AM o a De Todo y Más con Laura y Bruno, su pregunta anónima, y se la damos a nuestro psicólogo de cabecera aquí en directo. Ahorita regresamos, no te nos vayas. 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

0: Ya estamos de regreso aquí este miércoles 12 de agosto, el día donde va a haber lluvia de meteoros, yo toda emocionada. Pero pero fíjate que sí se dice mucho también que hay personas que están mencionando que hagan sus
1: rituales,
0: su renovación y que no sé qué tanto. Les recuerdo que hay ahora sí que un eclipse del otro lado. Por el lado de España, por esos lados. Entonces, al fin y al cabo, sí es parte de lo que en la energía se llega a cualquier parte del mundo. Entonces, se dicen muchas cosas que mejor no hagas rituales, porque cuando la luna está cubierta, cuando el sol está cubierto por la luna y que está obscuro por culpa de un eclipse, que es cuando no se tienen que hacer los rituales. Nosotros por lo regular los rituales los hacemos para atraer cosas buenas, pero cuando la luna está tapando el sol es cuando se queda obscuro por unos momentos. Entonces se dice que ahí los rituales lo único que podrían hacer es de que transformen lo positivo en lo negativo. Así que si estabas pensando en hacer algún ritual y todo esto, sí se dice mucho que los rituales no se hacen cuando hay eclipse. Entonces, a lo mejor habrá otro tipo de rituales, mejor revisen bien para las personas que son creyentes de los rituales, para que no se vayan nada más con la finta de que ay, voy a hacer cualquier ritual, voy a empezar y eso, porque los cambios no son buenos. Se dicen muchas cosas respecto a los rituales también cuando hay este tipo de situaciones como los eclipses, cambios de luna. Entonces ahorita va a haber luna nueva, que es cuando no se nota, porque está apenas, es cuando no vemos la luna por ningún lado, ¿no? Está oscura. Entonces, nada más, sí se estaba comentando mucho, nada más para que sepan, ¿ok? Y fíjate que les cuento que aquí en San Diego, pues hace poquito pasó lo del Comic-Con, ¿verdad?
1: Ah, sí.
0: Pero Marvel, los estudios de Marvel recibieron una multa de $160,000 por cubrir el arco de Gaslamp Quarter. Ya ves que aquí en San Diego hay un arco muy bonito donde van y se toman la fotografía para decir que estuvieron ahí en la parte histórica de San Diego, del centro de San Diego. Entonces, pues durante esta serie de Comic-Con que hubo este 2026, que fue hace como 3 semanas, creo, cubrieron más que nada con publicidad de los Avengers ahí. Y ya ahorita que ya hicieron todas las anotaciones, a ver cuánto hubo de ganancia, pues nos hicieron falta $160,000. ¿A quién se los cobró? A ver, ¿qué hicieron? Entonces, pues sí, el proyecto fue realizado junto con una empresa de publicidad y las autoridades municipales habían advertido previamente que la instalación no debía realizarse debido a preocupaciones relacionadas con la seguridad y la circulación peatonal en una de las zonas más transitadas durante el Comic-Con. Y sí es cierto, es como la parte principal donde todo mundo está pasando, pero pues aunque hubo advertencias, la publicidad sí fue instalada y permaneció visible durante el evento y pues se convirtió en una de las activaciones promocionales más fotografiadas del fin de semana. Entonces, las sanciones fueron aumentando conforme permanecía la estructura y los reportes indican que comenzaron en aproximadamente $10,000 diarios y alcanzaron $50,000 durante el último día de Comic-Con hasta acumular $160,000. Imagínate.
1: Ajá. Bueno, es como quitarle un pelo a un gato.
0: Sí, pues han de haber dicho, ¿cuánto me sale la publicidad? O sea, si lo pongo en otra parte, me va a salir más barato. Si lo pongo aquí, a lo mejor no estoy pagando tanto de publicidad con la multa, es como si hubiera pagado, bueno, ¿verdad? O sea, lo han de ver como gasto de publicidad.
1: Pues, ay, quién sabe cómo lo manejarán, ¿no? Pero pues algo tienen que tener previsto para eso, yo creo.
0: Sí, pero sí hay que hacer caso. Pero bueno, a lo mejor ellos lo hicieron con toda la intención de que dijeron, oye, me va a salir más barato, que voy a tener la publicidad en medio de todos. Y sí, es que ahí esa parte se llena y es donde está más visible todo, porque es donde llega toda la gente vestida y uno está volteando a ver hasta... Fíjate, ahí por esa parte se ponen unos de un grupo de pues como de oración a decirle a todos, o sea, que te vas a ir al infierno. Entonces se ponen en puro en medio ahí porque como es muy visible... Entonces cada año con año se ponen de un grupo de oración y empiezan a decir ¿por qué te vas a ir al infierno? Entonces tachan a toda la gente de que están haciendo mal, porque andan así vestidos, por todo, y pues la gente ahí se pone a pelear con ellos. Entonces es otro espectáculo en medio de donde no deberían de estar viendo los pleitos a veces de religión y de la gente que pues trae sus ideas de disfrutar, ¿no?
1: Claro.
0: Pero sí. Y pues algo que está tomando mucho, se está tomando mucho en cuenta, que también ahí en San Diego se están transformando las calles en urban pickleball. Entonces,
1: Peekaboo.
0: Entonces agarran y es de los que juegan tipo como racket.
1: Ajá.
0: Pero es con la mano, ¿no?
1: Sí, es un...
0: O es una raqueta chiquita, ¿no?
1: Ajá. Como la de ping pong.
0: Ah, okay. Entonces, ahorita están haciendo este tipo de deporte en el corazón de San Diego, convirtiendo esa zona, que son de las más reconocidas, en ese espacio, sobre todo de convivencia, porque puedes ir, puedes hasta jugar, tú puedes hacerle reta a cualquier otra persona, y tú sabes jugar a...
1: No.
0: ¿No? ¿Tú? ¿Ping pong, aunque sea?
2: Pues mucho tiempo sí practiqué el frontón.
0: Ah, mira.
2: Un poquito el racquetball.
0: Uh-huh.
2: El high flyer no se me dio mucho porque está muy difícil.
1: Es el que es curvo, ¿no?
2: Sí, es muy...
1: Como una manopla.
2: Algo difícil, pero lo que es el racquetball y el frontón sí lo... Pero terminas con la mano bien adolorida, pero sabroso.
0: Sí,
2: bueno, cuando no estás acostumbrado, pues.
1: Claro,
0: sí,
1: claro.
0: Es cierto, porque sí. Una vez mis hijos jugaban racquetball, entonces una sola vez me metí a jugar con ellos. Para empezar, no veía la pelota, o sea, nomás le hacía así, ya que venía la pelota, yo decía, mejor me pongo la raqueta en la cara, ¿no? Porque dije, no voy a alcanzar a ver, pero pues pasa muy rápido, lo ves de lejos y dices, ay, está fácil, ¿no? Ya cuando estaba ahí, pero yo no calenté, no nada, pues yo nada más me puse a jugar. No, hombre, duré como 2 semanas con dolor aquí del brazo.
1: Sí, del antebrazo.
0: Del antebrazo, o sea, no sabía que esa parte te podía doler si no, claro, te pegabas, nada más con puro ejercicio. Entonces... No,
2: y te duele más en el frontón, porque en el frontón es agarrar la pelota con la mano y ¡pum! Ahí todo eso.
0: Sí, no, más. Es que son cositas que a veces uno piensa que están súper fáciles y no, ni al caso.
1: Y no tanto.
0: Sí.
1: Y bueno, vámonos con otro poco de noticias. Y fíjense que la fiscalía busca pena de muerte contra una madre acusada de asesinato de una niña en Spring Valley. Y es que los fiscales del condado de San Diego están buscando la pena de muerte contra una mujer acusada del asesinato de su hija adoptiva en Spring Valley. Y bueno, la decisión convierte el proceso en uno de los casos criminales más graves que actualmente se desarrollan aquí en el condado.
0: Híjole, sí, suceden cosas muy difíciles, pero qué mejor que hablar también con una persona que nos hace las cosas más fáciles desde el lado de la psicología, nuestro psicólogo de cabecera. Le damos la bienvenida a Edmundo Sánchez. Muy buenos días, ¿cómo estás, Edmundo?
3: Muy bien, muchas gracias. ¿Ustedes cómo están?
0: Muy bien, también. Pues ahora sí que iniciando la mañana con la mejor actitud todo el tiempo, pero pues hasta con preguntas ya tenemos, ya nos llegaron preguntas. ¿Pero tú cómo estás? Venga.
3: Todo bien, todo bien. Sobreviviendo todavía al calor de estos días, está, se ha dejado venir con furia, pero bien, disfrutándolo.
0: Ah, ok. Fíjate que ya nos tienen aquí una pregunta, dice... buenos días, hablando de sucesos extraordinarios, las cosas que me pasan hoy en día y que me conectan con algún suceso del pasado, ¿es algo que pude haber predestinado en mi pasado?
3: Ah, caray, a ver, ¿cómo estuvo? ¿Va de nuevo la pregunta?
0: Dice, las cosas que me pasan hoy en día y que me conectan con algún suceso del pasado, ¿es algo que pude haber predestinado en mi pasado?
3: Interesante manera de preguntarlo. Si se refiere a que las decisiones que tomamos en el pasado alteran el presente, por supuesto, definitivamente. Pero la palabra predestinación es la que llama la atención, porque lo que está predestinado, de acuerdo a las definiciones, es algo que va a suceder, no importa hagas lo que hagas. Entonces, desde la palabra predestinación, la respuesta es no. La palabra predestinación, hagas lo que hagas, ese evento va a suceder en tu vida. Pero si es la pregunta de, ¿estaría yo en una situación diferente si hubiera manifestado otro presente, si hubiera tomado decisiones diferentes? Absolutamente sí. Entonces sería como dos preguntas en una, ¿no? Las decisiones del pasado afectan mi presente, como las decisiones del presente están formando mi futuro. Sí. Donde causa un poquito de ruido es la palabra predestinación, porque por definición nosotros no intervenimos en lo que está predestinado, ¿no? Por eso está predestinado, porque ya está declarado como parte de tu destino a priori.
0: Ah, ok. Pues yo fíjate que luego lo relacioné como a vidas pasadas. Pero sí, no sé.
1: Sí.
3: Tiene que ver, es parte... parte de lo llamado predestinado tiene que ver con vidas pasadas, tiene que ver con el karma, ¿no? Sí, sí. Es una conversación un tanto cuanto fuera de la psicología, pero sí. Yo le entro con mucho gusto, no hay problema.
0: Ok. Y bueno, pues tengo otra pregunta aquí que nos hacen también de parte de la audiencia. Dice, llevo varios años con mi pareja, pero siento que ya no somos los mismos. No hay grandes peleas, simplemente dejamos de conectar. ¿Una relación puede terminar aunque todavía exista cariño?
3: Sí, por supuesto. Aquí habría varias cosas que analizar. Ya no son los mismos, pues qué bueno, sería muy peligroso que fueran los mismos, ¿no? Si no hay avance, no hay crecimiento. La relación de pareja es algo orgánico, es algo que está vivo y se está renovando continuamente. Puede ser que la relación se convierta en algo que no nos gusta, que no conviene. Quizás aquellos dos que se conocieron hace 20 años estaban hechos el uno para el otro, voy a ponerme un poco exagerado y romántico, y los que somos ahora, pues a lo mejor no tenemos puntos de coincidencia. Una pregunta que yo a veces hago en el consultorio, digo, a ver, si usted se conociera en este momento, si ustedes se conocieran el día de hoy, ¿buscarían crear algo? ¿No? Es decir, si hoy fuera su primera cita, ¿te sentirías atraído a esta persona? ¿Quizá alguien con la que quieres pasar tiempo, construir algo? Y esa es una pregunta muy fuerte, porque si la respuesta es no, entonces pues quiere decir que estamos en una situación donde ya no existe una viabilidad, una atracción. Ahora, eso no quiere decir que la relación tiene que terminar, pero sí tendríamos que buscar formas creativas de establecer nuevas dinámicas, nuevos retos, nuevas cosas. Te doy un ejemplo muy personal, y esto no quiere decir que nuestra relación esté a punto de terminar, pero el proyecto del podcast de Alcoba y Diván, que es lo que hacemos mi esposa y yo, la intención principal, porque todo mundo que hace un podcast quiere la fama, quiere monetizar. Y la realidad es que nosotros ni nos interesa la fama, ni nos interesa monetizar. Qué bueno que algún día monetice, y si somos famosos, qué bueno. Pero nuestro principal objetivo de hacer ese podcast es abrir un espacio de pareja, donde los dos estemos haciendo lo mismo, donde podamos comentar, donde podamos reír, donde podamos criticar, donde podamos compartir nuestras experiencias personales y profesionales. Entonces es un espacio de intercambio, es una dinámica, es un algo que no se había dado y que pues se está dando ahora, llevamos ya casi un año haciendo el podcast. Entonces es buscar esas nuevas alternativas. En nuestro caso, como los dos somos psicólogos, pues se facilitó el crear un espacio como ese. Pero podríamos estar buscando otra cosa, ¿no? Hay parejas que descubren ya en el tiempo cosas como viajar, o algunas otras actividades, como puede ser el hiking o puede ser alguna actividad recreativa, cultural, deportiva, el tai chi, el ajedrez. En fin, habría que buscar, ¿no? Si logramos encontrar puntos de afinidad donde se pueda reconstruir una convivencia, una dinámica. Y si no, bueno, también las parejas pueden llegar a acuerdos en el que la relación tiene esta característica, no sé si me explico, porque también me parece a mí que es una ilusión, una fantasía muy peligrosa, que después de 20 o 30 años de casados tengamos este apasionamiento y que me muero de ganas de estar contigo. No tiene que ser así, la relación también va evolucionando. Y sí, esto desilusiona mucho a las mujeres, porque ellas quieren que la pasión esté así todo el tiempo.
0: No le metas ideas a los hombres, por favor.
3: Una vez llegó una señora al consultorio y me dice: vengo muy triste. Y me dice: ¿por qué? Porque mi marido me dijo que no estaba ya enamorado de mí. Le dije: ¿y cuál es el problema? Pues que ya no está enamorado de mí. Dijo: ¿y él te dijo que ya no te quiere? No, me dijo que me ama, pero que ya no está enamorado de mí. ¿Y cuál es el problema? Pues ese, que no está enamorado de mí, se quiere separar, quiere terminar la relación. No, él quiere que envejezcamos juntos. ¿Y cuál es el problema? Que no está enamorado de mí. Digo, no sé, la relación está mal, están peleando. No, llevamos muy bien. ¿Cuál es el problema? Que no está enamorado de mí. Yo puedo entender. Pues qué bueno que no esté enamorado de ti. El enamoramiento dura un año, año y medio. Y lo que él te está diciendo es que ya no ve todo color de rosa y que te ve como eres y que de todas maneras quiere estar contigo. Ese es uno de los mejores regalos que le podemos dar a alguien. Ya te conozco con tus defectos, con tus cosas, con tus panchos, con tus chiripiorcas y de todas maneras me quiero quedar contigo. Entonces, sí, el enamoramiento no se puede sostener ni químicamente ni psicológicamente. Entonces, habrá que ver, ¿esta relación me funciona? Estoy a gusto, quizá no tiene la forma que mi libreto dice, pero ¿por qué habría de terminar si me funciona, ¿no? Entonces, y repito algo que digo con frecuencia, cada caso es diferente.
0: Fíjate, ahorita que estabas comentando esta pregunta que se puede hacer, ¿no? De que si te juntarías otra vez con la persona que es ahorita, una... Nos podría dar miedo, ¿no? Porque si te pones a ver, dices, híjole, no, creo que ya no. Pero otra, dices, oye, qué buena pregunta, porque me quedé pensando y dices, oye, sí, estaría contenta y sí volvería a escoger. O sea, qué suave esa pregunta, o puede dar miedo o te puede hacer caer en algo que no habías pensado. O sea, uno está día con día pensando nada más en los errores de la persona. Pero cuando te haces la pregunta y te pones a ver los detalles, las cosas bonitas, dices, no, sí, volvería a estar con esta misma persona en este momento.
3: Exacto, eso es una muy buena respuesta, ¿no? O sea, te ayuda a entender que por mal que la estés pasando, pues no es necesario terminar la relación.
0: Qué bueno que me lo preguntaste a mí, o que me hice yo la pregunta y no mi esposo.
1: No. Ay, Margarito.
0: Ya con una, ya con eso es suficiente, ¿ok? No, es que a veces, y también esto de que uno quiere seguir forzando la relación con que una persona sea la que lleve todo y que digas, es que soy buena persona, tampoco no tiene mucho para dar a una relación cuando ya se terminó. O sea, no necesitas fallar, ¿no? Porque uno a veces piensa que el hecho de que o la mujer no hace lo que quería el hombre, que fuera más femenina, que fuera más hogareña, que no fuera tan gritona, la mujer dice no, es que es infiel, todo eso. No necesitas fallar para también llegar al momento donde dices, pues ya no conectamos, ¿no?
3: Sí, eso que dices es muy cierto, y a veces pasa en el consultorio que alguien ya no quiere estar en una relación y trata como de buscar la justificación. Es algo muy interesante, lo he visto varias veces. Es que esto, y es que el otro, y es que aquello, y yo le diría a la gente, ya no quiero, es más que suficiente. Ya no quiero estar aquí, Es razón suficiente. Que quede claro, no estoy diciendo que hay que tirar la toalla al primer problema, que quede claro, la relación es un trabajo constante y a veces hay que hacer cosas que cuestan mucho trabajo. Y en fin, la relación de pareja es todo un tema y requiere mucho trabajo, es un tema complicado, etcétera, etcétera, etcétera. Pero ya no quiero estar en esta relación, es razón suficiente. No, es decir, no tenemos que, es que no, es esto, es lo otro, me hace aquello, no se necesita justificar, y eso cuesta con mucho trabajo, porque además la sociedad así nos ha inculcado, ¿no? O sea, solamente te puede decir si te tratan, es más, estamos tan locos, y yo diría en buen castellano, tan jodidos, que es al revés. La gente te dice que te quedes, aunque sea infiel, aunque te pegue, aunque no llegue a dormir. No, no, no, es la cruz que te tocó cargar, te tienes que quedar. O sea, lo forzamos inclusive al revés. Estamos insistiendo que la gente se quede en relaciones que no funcionan, uh-huh, en nombre de quién sabe qué, ¿no? Entonces, no. Pues la relación de pareja es una elección voluntaria. Y ese es un enfoque que yo planteo cuando doy los talleres de la vida en pareja. Les digo, la pareja es una elección cotidiana. Es como si yo todos los días me levantara y pensara, ¿me quedo o me voy? Y todos los días digo, me quedo o me voy. Y pensar así no es trágico ni dramático. Pensar así, ¿sabes qué? Nos facilitaría mucho la relación. Porque imagínate que tu pareja todos los días se pregunta si se va o se queda. ¿Qué actitud tendríamos? La trataríamos mucho mejor. La trataríamos mucho mejor, ¿no? Si yo supiera que mi pareja se puede ir, y no hablo de manera codependiente, no vivir con miedo, sino yo lo que voy a hacer es facilitarle la decisión a mi pareja. Mañana cuando se pregunte si se queda o se va, se quede convencida. ¿Por qué? Porque la trato bien. Y hay una frase que a veces causa un poquito de controversia, porque la pregunta es, ¿ustedes qué opinan? ¿Conseguir una buena pareja es fácil o difícil?
1: Yo creo que es difícil.
0: ¿Qué te puedo decir yo? Que
3: conseguir una buena pareja es fácil o difícil. No solamente en su experiencia personal, sino lo que ven alrededor.
1: Yo creo que hoy en día es difícil.
0: Es difícil, ¿no?
3: Conseguir una buena pareja es muy difícil. Es muy difícil. ¿Conservar una pareja es fácil o difícil?
1: Pues es que ahora sí que como dices tú, es un trabajo constante y bueno, no podría decir que sea... Ay, Dios.
3: ¿Conservarla es fácil o difícil?
0: Bueno, es que yo viendo por todas las personas sería difícil, pero por mi parte no ha sido, en mi caso no ha sido muy difícil. Voy a cumplir 28 años de casada y duré 5 años de novia. Pero sí lo veo en la situación de las demás parejas, que para muchas sí ha sido muy difícil.
1: Sí, yo creo que es difícil también.
3: Conservar una pareja es muy fácil.
0: ¿Oh, sí?
3: Nadie se va de donde lo tratan bien. Eso no significa que sea fácil construir la relación de pareja. Uh-huh. Yo lo que pregunté es si es fácil conservar la pareja. Por supuesto que es fácil. Uh-huh. Trátalo bien, acéptalo incondicionalmente, no le quieras modificar cosas, no estés pidiendo que no sea, que no haga, que no diga. Si lo amas, pues tendrás que aceptarlo. El amor solamente puede ser incondicional. Entonces yo te acepto como eres. Me gustaría que esto fuera diferente, podríamos negociar tal vez que esto no fuera así, pero de entrada te acepto incondicionalmente. Entonces, si yo te trato con dignidad, con respeto, con afecto, si yo te apoyo, si yo estoy pendiente de tus necesidades, ¿por qué te tendrías que ir?
0: Fíjate, aquí nos hacen una pregunta también, dice, antes yo era muy viajero y mi pareja no le gustaba, hoy en día ya no lo hago y ella se queja mucho de que ya no soy el mismo, ¿qué tiene que ver? Dice, ¿tiene que ver con estos cambios?
3: Sí, claro, eso es algo que lamentablemente sucede. Mi esposa tiene una frase que a mí me gusta mucho, que pide el perico cuando pide libertad. ¿Qué pedía esta mujer cuando le decía a su marido que no viajara tanto? Realmente no sabemos qué estamos pidiendo cuando estamos pidiendo. Pero es algo que sucede, y esto me recuerda a un episodio personal de hace muchísimos años, que yo tenía una pareja que me dijo, no hagas tal cosa, era justamente un viaje de trabajo. Y me dijo, no quiero que lo hagas. Y te voy a decir exactamente lo que le contesté. Puedo no hacerlo, pero tú no quieres estar con el que se queda.
0: Ay, no, hombre, esa es amenaza, ¿eh?
3: No, porque es precisamente lo que nos está diciendo esta persona. Ajá. Cuando tú dejas de hacer lo que haces por complacer al otro, dejas de ser quien eres. Y entonces esa persona que se sentía atraída a ti, ya no va a sentirse atraída porque ya no eres el que eras. Esto le pasa mucho a las parejas. Uh-huh. En esa complacencia de llevar la fiesta en paz, se van achatando y se van convirtiendo en alguien que no son. Y se nos olvida que ese que éramos es el que fue atractivo para ti.
0: Aquí entonces nos dicen, dicen que conservar a la pareja es un reto.
3: Y sí, definitivamente. Es un gran reto. Pero ¿sabes dónde está el reto?
0: ¿En dónde? En uno, ¿no?
3: Nos tenemos que quitar de en medio. Tenemos que aprender a decir que sí. El reto es quitar el maldito ego del camino. ¿Por qué le voy a dar eso si yo no quiero? No, ya fue mucho. ¿Otra vez se va a ir allá con sus amigos? Hay que quitar el ego del camino. Ese es el reto. El reto no está en tu pareja. El reto está en ti. Que tú puedas dejar de hacer berrinches y caprichos y heridas lastimadas de que no, es que no me, si me quisieras no harías eso. Te tienes que quitar a ti de en medio. Por eso, ese es el reto. El reto no tiene que ver con tu pareja, el reto tiene que ver contigo.
0: Pues muy cierto. Sí. Bueno, pues muy interesante, ¿eh? Porque a veces bastante. Uno lo puede agarrar, y me gustaría platicarlo en otra ocasión, porque lo puede tomar por otro lado y hacerse sumiso. Al revés, ¿no? Entonces, pues bueno, te agradezco muchísimo, Edmundo, y pues ahora sí que seguiremos platicando contigo todos los miércoles aquí a las 8:30 a.m. Y ahorita, pues más que nada, también tienes siempre información en tus redes sociales. ¿Cómo podemos encontrarte?
3: Con mucho gusto. Tu psicólogo de cabecera es en Facebook, así todo corrido, como si fuera una sola palabra. Tu psicólogo de cabecera, psicólogo con P, tu psicólogo de cabecera. 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Y si quieren una cita conmigo, mándenme un mensajito de texto de WhatsApp, 619-207-9229, 619-207-9229, solamente texto, ya sea de teléfono o de WhatsApp. Y bueno, pues comentarte, gracias a ti, a Margarito, el lunes que estuvimos ahí en la academia, en la conferencia de la autoestima y el empoderamiento, yo la pasé muy bien. Ese Margarito es sensacional, la verdad es que sí. Yo trabajo muy cómodo con él porque se encarga de toda la parte tecnológica y sí le sabe. Entonces, pues, gracias bueno. Públicas al buen Margarito. Y de una vez avisar, habíamos comentado de la conferencia, pero ya rectificamos la fecha. El lunes 28 de septiembre, próxima conferencia, lunes 28 de septiembre, el arte de poner límites. ¿Qué significa poner límites en realidad? Si usted quiere aprender a poner límites, véngase a la conferencia el lunes 28 en Chula Vista.
0: Claro que sí, muchísimas gracias, Edmundo, y bueno, pues seguiremos platicando contigo muy pronto. Un abrazote, que tengas buen día.
3: Igualmente, buen día para ustedes.
1: Muy amable, gracias, Edmundo.
0: No, hombre, estos temas de repente son buenísimos, el que te hagan las preguntas, ¿verdad? Porque sí, uno se pone a pensar qué es lo que estamos haciendo y bueno, ¿berrinche no hago?
1: Ah, no lo sé, no lo sé.
0: Por si estaban pensando, ¿eh? No, ¿berrinche no hago?
1: Sí, hacer berrinches.
0: Bueno, pues bueno, cambiando de tema, fíjate que ahorita que hubo este terremoto... que desgraciadamente hemos visto tantos videos aquí de que pasó en Colombia. Hace 6 semanas fue en Venezuela, hoy en Colombia, bueno, el 10 de agosto, y hemos estado viendo muchos videos. Pero algo que estuvo impresionante, sacaron de los escombros a un bebito de 6 meses vivo. y con su mamá también que quedó viva, pero así, o sea, no creas que se vio como que quedaron así como en el triángulo de la vida que dicen, ¿no? Uh-huh. O sea, sí les cayó todo encima y están bien los dos, gracias bueno. a Dios. Entonces, este tipo de noticias que hacen que uno crea, que siga creyendo en todos estos milagros, ¿no? Y de que cuando dicen hasta aquí llegaste, o sea, todavía hay oportunidades. Aquí en este caso, ¿cuándo te imaginarías que un bebito de 6 meses que tiene todo encima, o sea, se puede salvar? Y sí, fue muy, muy impresionante este video.
1: Sí, ha habido varios videos que están circulando. También hay otro video de un doctor que, pues bueno, en vez de haber evacuado el hospital como tal, pues bueno, se fue al área de los cuneros, agarró 2 recién nacidos y por ahí hay una fotografía donde se ve que está abrazando a los recién nacidos mientras estaba sucediendo el temblor. Y hay otro video también de una veterinaria donde todo el personal comienza a salir, sin embargo, no sé si son los doctores o parte del personal, regresan a las jaulas donde estaban los perritos en recuperación y también los sacan cargando, ¿no? Entonces, bueno, hay bastantes videos que ahorita vamos a estar viendo por toda esta situación y bueno, ojalá que sigan habiendo más milagros.
0: Sí, la verdad que sí. Y fíjate que no sé si estuviste viendo, hablando de videos, hay un influencer que era muy, pues ha sido muy importante, Pérez Hilton, ¿no?
1: No lo vi.
0: Bueno, él estuvo hospitalizado, que porque él estaba haciendo un video en vivo y se empezó a cortar la cara. Se empieza a cortar la cara, él ha tenido un problema de situación que ya es poco estable en lo que se refiere a salud mental y pues la madre de sus hijos está solicitando la custodia temporal, ¿no? De sus 3 hijos y pues esta crisis de salud mental pues la vivió durante una transmisión en vivo que pues ahorita eso hizo que lo tengan hospitalizado y pues es algo, este bloguero ha sido muy importante en el aspecto de que hay mucha gente que lo ha seguido, pero sí en este episodio de autolesión que se dice, pues sí ha dejado mucha gente que está pues preocupada también por lo que ven los menores, porque este video lo pudieron haber visto muchas personas y sobre todo también los niños, y pues ahora sí que se está pidiendo que se revise hasta los blogueros y todo de qué tipo de información están subiendo, porque lo que viene siendo las redes, o sea, por más que uno tenga restringido, si él no tenía tantos problemas, videos donde fueran contenido muy fuerte, pues llegaba hasta los jóvenes, ¿no? Y ahorita claro. Con esto.
1: Sí.
0: Por eso se dice que se tiene que tratar la salud mental. A veces pensamos que estamos bien y yo tengo que estar calmando cada vez a Bruno. O sea, lo tengo que estar cuidando, ¿verdad? Entonces,
2: es que lo me digo. Enfermas.
0: Ándale, verás,
2: ¿eh? Oye, ¿y es de aquí de México el bloguero?
0: No, es de Estados Unidos, sí. Entonces. Fue algo difícil, porque fue en vivo esa situación, lo que se estuvo haciendo. Entonces, pues bueno, pues mucha información siempre aquí en tu programa de Todo y Más, hablando de todos los temas. Si ustedes tienen un tema en específico, alguna pregunta también a nuestros invitados, pues mañana vamos a tener a nuestro amigo Lorenzo Verduzco con espectáculos, así que hay muchas cosas por platicarles, toda la buena vibra a las 8 de la mañana aquí de lunes a viernes por Norte 800 AM, de tu radio también a través de la página www.norte800.com, a través de la aplicación Esquina 32 y nos podemos conectar como lo estamos haciendo con todas estas personas lindas que nos mandan también sus mensajes aquí a través de la página de YouTube Esquina 32 Radio. Muchísimas gracias.
1: Muchísimas Bruno. Gracias, Laura. Muchísimas gracias a toda la gente que se está y estuvo con nosotros a través de todas las plataformas y, por supuesto, al gran equipo que tenemos que hacen posible esta transmisión, a José y Gael. Muchísimas gracias. Y, pues, bueno, nos ahora quedamos sí. En años maravillosos.
0: Muchísimas gracias, José.
2: De nada, Laurita. Aquí nos estamos escuchando y viendo también el día de mañanita.
0: Claro que sí. Gracias, Gael. Y ahora sí, hasta mañana. Besos. Bye, bye.
1: Bye, bye.
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0: nombre es Giovanna Mayen y les doy la bienvenida a Mentes Curiosas. Saludo en cabina a mis compañeros Gael Hernández y Pepe Cerratos y desde luego a quienes nos sintonizan en Esquina 32 en ambos lados de la frontera. Recuerden que pueden acompañarnos también a través de la plataforma de YouTube Esquina 32 Radio. La transmisión es en vivo y podrán enviar saludos, hacer algún comentario o desde luego participar con alguna pregunta relacionada al tema de hoy. Y también, bueno, pues por medio de nuestro número de WhatsApp de cabina 664-599-9446. Y ahora sí, pues iniciamos. Les pregunto a quienes nos escuchan, ¿qué pasa cuando nuestros derechos dejan de ser una palabra escrita en la Constitución y se convierte en algo que necesitamos defender en la vida real? El derecho a expresarnos, por ejemplo, algo tan sencillo, ¿no? A tener acceso a la justicia, a vivir con seguridad, a recibir un trato digno, a participar en las decisiones de nuestra comunidad, todos son derechos fundamentales. Pero conocerlos no siempre significa saber cómo ejercerlos, que eso es muy importante, y mucho menos qué hacer cuando sentimos que alguna autoridad, institución o incluso otra persona lo está vulnerando. Y hablar de derechos fundamentales en Baja California resulta especialmente interesante cuando lo hacemos desde la experiencia de quienes han participado activamente en la vida pública y empresarial de nuestra región. ¿Por qué? Porque se amplía el conocimiento. Hoy queremos entender no solamente qué son nuestros derechos fundamentales, sino qué significan en la práctica. ¿Quién debe garantizarlos y qué responsabilidad tenemos como ciudadanos para defenderlos, sí, y exigir que se cumplan? Para hablar del tema, la mente curiosa que nos acompaña, una voz con amplia trayectoria en Tijuana y Baja California, el contador Rufo Ibarra Batista, bienvenido, quien actualmente participa en Acción por los Derechos Fundamentales, organización que, bueno, pues ha impulsado el diálogo ciudadano. Bienvenido de nuevo.
1: Muchísimas gracias.
0: El contador Rufo Ibarra es originario de Cananea, Sonora, contador público, egresado de la UABC y con diplomado en impuestos internacionales. A lo largo de su trayectoria ha ocupado importantes cargos en el ámbito empresarial, contable y público, entre ellos, bueno, pues también Contralor General del Estado de Baja California y director de Auditoría Fiscal, además de haber presidido organismos como el Colegio de Contadores Públicos en Baja California y la Academia de Estudios Fiscales en Baja California. También ha participado activamente en instituciones académicas y profesionales, aportando a la formación y actualización de nuevas generaciones. Hoy, desde su experiencia en el ámbito público y ciudadano y la larga trayectoria que tiene, porque he sido muy breve, la verdad, hablaremos de un tema que nos involucra a todos. Y vamos a empezar. A ver, contador, platíquenos. ¿Hubo alguna experiencia personal o profesional que le hiciera pensar, esto no solamente hay que conocerlo, hablando de los derechos fundamentales, hay que hacer algo al respecto, porque ahí cambia, digamos, de la teoría a la práctica?
1: Pues fíjate, gracias Giovanni por la invitación, y qué bueno que de veras que gente como tú en este espacio y otros se nos sigan abriendo para efectos de seguir platicando de los derechos, porque es parte precisamente de los derechos fundamentales, conocer y entender si podemos apoyar o no podemos apoyar en las diferentes actividades. Esto nace porque en el 2020, donde estamos en pandemia, sí, todos encerrados, viendo un mundo pues que no conocíamos, porque pues cada quien pues de alguna manera entendió cómo vivir el espacio cerrado y con quién estás, si salir o no salir, contaminarte o no contaminarte, vacunarte o no vacunarte.
0: Sí, hay mucha incertidumbre.
1: Un mundo muy raro, que todavía quién sabe si nos estamos teniendo efectos de las vacunas o no. O sea, de veras que...
0: Debates.
1: Pero ni modo.
0: Es un tema que va a llevar años entenderlo.
1: Es correcto, pero era cosa que teníamos que hacer. Pero en aquel tiempo, el que estaba precisamente de presidente de la Academia de Estudios Fiscales me pidió que si podía preparar una charla, porque cada quincena el grupo se junta y alguno de los miembros expone un tema en particular. En aquel tiempo, en el 2020, dije yo voy a expresar algo o comentar algo técnico y no sentía yo, la verdad, ese entusiasmo para expresarles algo técnico a los compañeros, sino lo que más bien me orientaba a hacer es algo más social, algo de lo que estamos viviendo. Y entonces yo pensaba de que como venían las políticas públicas en aquel tiempo, pues yo veía que pudiéramos empezar a perder muchos derechos, ¿no? La libertad, sobre todo, y no teníamos libertad en ese momento, pues estábamos todos encerrados.
0: Claro.
1: Y me puse a preparar un ensayo, y le llamé ese ensayo El valor de la propiedad, pero no en cuanto a qué vale el activo de una empresa o qué vale el activo de tu negocio, no, cuánto vale la persona en sí, o sea,
0: ¡ay, qué fuerte!
1: Cuánto nos ha costado a cada quien ser lo que somos, ¿no? Desde que estábamos chiquitos, desde que empezamos en primaria, caminar de un lado a otro, estudiar, terminar, seguir secundaria, preparatoria, universidad. O sea, ¿cuánto te ha costado llegar a donde estás, ¿no? Y que de repente no sabemos valorar todo ese esfuerzo que hemos venido haciendo. Entonces decía, ¿cuánto vale tu propiedad? ¿Y cuánto vale tu libertad? Para que en un momento dado, gentes que nos gobiernan de alguna manera puedan de una manera u otra, pues quitarte esa libertad. Entonces, ese fue un concepto que manejé en el ensayo y que a todo mundo, pues digo, pues no estábamos acostumbrados a escuchar nada de eso, nada parecido. Y ya que se terminó la plática, los compañeros me dijeron, ¿y qué sigue? O sea, ¿ya nos dejaste nomás con la plática? Pues no.
0: Como dicen coloquialmente, nos quedamos picados.
1: Nos quedamos picados. O sea, ¿qué sigue? Entonces dije, pues tienen razón. Y de ahí nace la idea de formar una asociación civil a la que precisamente le llamamos Acción por los Derechos Fundamentales, y en donde estamos un grupo de ciudadanos profesionales, casi todos ellos, pues intentando hacer algo por la sociedad.
0: ¿Cuántos empezaron y ahora cuántos?
1: Empezamos básicamente como 7, 11 personas. Entre ellos está el doctor Adolfo Solís, está José Paul Hernández, está César Salazar, Jorge de la Cruz, varios profesionales ya muy reconocidos en la plaza, la contadora Guadalupe Sánchez, y ahorita se han venido sumando empresarios y pues ya somos un grupo de 40 y tantas gentes, 50 gentes, y sigue sumando y vamos a seguir sumando todos los que quieran participar, ¿no?
0: Mente curiosa, estas curiosidades que lo llevaron a este tema, porque ahorita compartía una circunstancia, ¿no? Pandemia, ahora sí que le pidieron hacer un ensayo, pero usted fue más allá, ¿no? Pudo haber presentado, tenía libertad en elegir, sí, el claro, tema y todo, ¿no?
1: Es correcto.
0: ¿Qué fue esas curiosidades que despertaron en usted? ¿Qué situaciones empezaron a detectar en Baja California que le hiciera poner mayor atención en estos temas?
1: Pues yo creo que la pandemia tuvo mucho que ver, porque eso nos restringió la libertad, y yo no me quisiera ver toda la vida encerrado en cuatro paredes, y dije, no, pues es la libertad, hay que defenderla. Hay que defenderla porque es el derecho más bonito que podemos tener aparte de la vida, es la libertad.
0: Usted es contador público, no abogado. ¿Cómo terminó involucrándose tan profundamente en temas de legalidad?
1: Pues porque la Constitución es de todos, no nomás de los abogados. La Constitución es donde están los derechos y las obligaciones de todo mexicano.
0: Y la participación ciudadana.
1: Exacto, no es propia de un abogado. Y entonces, cuando queremos defendernos, pues hay que atender a ello. Que nos podamos ayudar y apoyar de los abogados, que son los que estudian más profundamente eso, pues correctamente, ¿no?
0: ¿Qué significa para usted la frase, no basta con saber, hay que participar?
1: Pues es que cuando ya llega uno a ciertos niveles de edad, te das cuenta de que todo el desarrollo y la práctica de uno, pues es estudiar, es tener una profesión, es desarrollarla, ejercerla, construir una familia, construir un patrimonio, pero después con los años te das cuenta de que hay tantas cosas que mientras uno tenga vida, mientras uno tenga voluntad, yo creo, uno debe de aportar. ¿Y qué es lo que podemos aportar? Pues lo que la sociedad ocupa, y involucrar más a la sociedad, que los valores no se pierdan, que al contrario, se fortalezcan. Y si quieres, al ratito platicamos de eso, porque sí, para mí es muy importante.
0: Eso es muy importante.
1: Y y por eso estamos aquí. Y mucha gente piensa como yo, y mucha gente, desgraciadamente, más grande que yo inclusive, piensa igual o mejor que yo, pero hay gente que desgraciadamente ya no se puede mover mucho, pero dicen, lo que ocupes desde aquí, aunque si quieres que le pique a mi teléfono, no, pues eso nomás me dedico a hacerlo, porque quieren colaborar y quieren aportar.
0: Que sí, prácticamente es ya no un acumular información, sino, y bueno, ya tenemos la información, ya la analizamos, hay que profundizar, vamos a tomar acciones, ¿no? Cuando hablamos de participación ciudadana, muchas veces se limitan las personas en pensar nada más en el voto, en ejercer el voto. Escuchas, ¿para ti qué se te viene a la mente de participación ciudadana? Y la mayoría de la gente contesta, ¿no? Pues hay que votar, ¿no? Y sí. Parece que es un discurso muchas veces, porque a la mera hora no votan tantos, ¿no? Pero ¿por qué participar va mucho más allá de una elección, va mucho más allá de limitarlo nada más a eso?
1: Porque no estamos contentos, o sea, yo creo que los gobernantes que nos han venido a gobernar a veces son apoyados pues por una cantidad, no mucha, como tú bien lo dijiste, de muchos votantes. Y yo creo que hay mucha gente que no vota precisamente, dice, siempre es lo mismo. O sea, sí. Y esa es una palabra,
0: esa frase
1: que dice, pues siempre hacen lo mismo y hacen lo que quieren. Y entonces, ¿ya para qué? O sea, me da lo mismo. Es una apatía horrible, que esa apatía no nos deja mejorar las condiciones de vida de los ciudadanos. Por eso yo creo que todos debemos de participar. Y participar bien, en escoger bien, muy bien a quienes nos van a gobernar. Y yo creo que esa es la razón del por qué tenemos estos programas que estamos impulsando del diálogo con la sociedad, que conozca bien a quienes están queriendo ocupar puestos públicos, que les pregunten, ¿verdad? Para que a la hora de elegirlos, los elijan bien, ¿no?
0: ¿Qué significa, profesor? Pasar de la queja ciudadana a la acción, porque también puedes decir, es que yo sí hago porque alcé la voz, manifesté mi inconformidad, ¿no? Ahora es muy fácil detrás de la computadora, como dicen, ¿no? Que también ahí presentan, hacen sus publicaciones de queja, pero ir más allá de la queja a la acción.
1: Es correcto, yo creo que todos hemos pasado por las mesas, ¿no? De las quejas y de las opiniones, ¿no? En la mesa redonda, en la mesa cuadrada, y de ahí nos salimos. Entonces, no, ya yo creo que ya la gente se está dando cada vez más cuenta de que no es suficiente estarse quejando, sino que tenemos que tomar acción de las cosas, que todo mundo participemos en eventos sencillos, un poquito más complicados, hasta donde podamos, hasta donde te dé tiempo y tu voluntad y tu capacidad de hacer las cosas, ¿no?
0: Para las personas que nos están escuchando y que no tienen la oportunidad de ejercer una profesión o tener estudios, perdón, académicos, ¿no? Y dicen, bueno, a lo mejor solamente la persona profesional, la persona de estudios, ¿no? ¿Dónde está? O sea, tienen sus derechos, sí, pero ¿cómo pueden participar?
1: Tenemos una página en Acción por los Derechos Fundamentales, una página que es www.asociacionaccion.com. Ahí pueden empezar a ver lo que estamos haciendo, ahí pueden encontrar un espacio en donde dice, ¿quieres apoyar? ¿Quieres afiliarte al grupo de Acción? ¿De qué manera quieres apoyar? Pues puedes apoyar simplemente escuchándonos, leyéndonos, puedes participar en los eventos que hacemos o puedes participar ya activamente en otro tipo de eventos que podamos hacer que es un vehículo para estarnos comunicando, ¿no? Entre todos nosotros. Esa gente no necesitas tener preparación o no, simplemente lo que tienes que tener es corazón para sentir.
0: Las ganas,
1: qué está bien y qué está mal, saberlo distinguir. Y siempre buscando las mejores causas para una mejor conducta y calidad de vida de todos.
0: Cuando recientemente fue reconocido como personaje del año en el 2025, ¿qué significó para usted ese reconocimiento? Y sobre todo, ¿qué responsabilidad tiene y siente que viene después de recibirlo?
1: La verdad, fue un reconocimiento muy bonito. La verdad que agradezco mucho a los grupos, a las comunidades que de alguna manera me hicieron esa distinción Sin embargo, pues ya con los años transcurridos, pues hemos tenido afortunadamente muchos reconocimientos y logros. Sin embargo, pues estos son
0: pero está enfocado a derechos
1: fundamentales. Tienen para mí lo que son reconocimientos, trofeos, tienen ¿qué te dijera? Tienen un tiempo determinado. O sea, se agota y ya, se acabó. Ese reconocimiento tiene tiempo determinado. Lo que no tiene tiempo determinado es el seguir trabajando por el bien de la comunidad. Eso no se agota. Cuando fui galardonado por ser un buen contador, pues fui un buen contador. Ya, se agotó. Pero cuando eres galardonado por hacer el bien a la gente, lo bien que le hagas a la gente, eso permanece en el tiempo. Entonces, hay que buscar siempre estar mejorando, ahora sí que el bienestar de todos nosotros, ¿no?
0: Hablando de valores, ahorita que mencionó eso, sí, efectivamente no es una opinión personal, yo creo que todos han expresado que sea...
1: ¿Es opinión o es un hecho? A ver, digo, tienes que distinguir.
0: Yo creo que aquí sí todos coincidimos en que los valores como sociedad se han ido perdiendo en muchos aspectos, y ahorita creo que es un buen momento para reflexionar y analizar, ¿no? El tema por lo que estamos abordando. ¿Qué sucede cuando una autoridad vulnera un derecho fundamental? Porque muchas personas también prefieren no reclamar, aunque sepan que algo no está bien, ¿no? ¿Tiene que ver con los valores, por ejemplo?
1: Totalmente tiene que ver con los valores, y también es muy reconocido el sentido de la actitud de la gente, de que a veces no reclaman su derecho, no defienden su derecho, pues porque tienen miedo, ¿no? Y es ahí donde tenemos que trabajar. Tenemos que trabajar precisamente en que los gobiernos que tengamos sean gobiernos tan eficientes que podamos aplaudir lo bueno que hacen, pero que también estén dispuestos a escuchar los reclamos de la sociedad cuando las cosas no están bien, ¿no? Y de esa manera sí construir una verdadera democracia. No hay democracia cuando nomás un gobernante hace y deshace por sí mismo lo que quieren, ¿no? Democracia es que las dos partes contribuyamos, gobernados y gobernantes, gobiernos y gobernados. Entonces, yo te diría que en Acción por los Derechos Fundamentales lo que buscamos es encontrar los caminos y buscar los caminos y apoyar a la gente en un momento dado para decirle esto es lo correcto que se debe de hacer y ni modo. O sea, le guste al gobierno o no le guste al gobierno, tenemos la obligación y el derecho de hacerlo.
0: Ahora sí que usted ha estado en las dos trincheras, como dicen, ¿no? En los dos lados de la moneda, en servicio público y en la iniciativa privada. Este contraste, ¿qué valor tiene usted para poder ahora poder plantear un escenario con todos estos temas en torno a los derechos fundamentales?
1: Fíjate que la pregunta me gusta porque para mucha gente la acción de un ciudadano, ¿no? Se confunde con el deseo de buscar cargos públicos, un cargo electoral o lo que sea. Y la verdad, no, en mi caso no es así. O sea, debemos entender que las acciones de los derechos tienen que ser siempre y permanentes, estar siempre pensando en que la relación sociedad y gobiernos cada vez debe ser más cercana y cada vez debe ser más limpia y transparente. Entonces pues para allá tenemos que trabajar.
0: Por ejemplo, para la audiencia, si nos dicen cuáles son nuestros derechos fundamentales, así de

0: El derecho al trabajo, a que yo pueda renunciar a uno y poder ir a trabajar en otro que a mí me guste. Ese es el derecho de diferentes derechos fundamentales que tenemos.
1: Perfecto. Vamos a hacer una pequeña pausa. No le cambien, estamos en Mentes Curiosas con el contador público Rufo Ibarra. Regresamos.
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0: Derechos fundamentales es el tema de hoy. Nos acompaña el contador público Rufo Ibarra, que bueno, pues en su trayectoria, les comentaba, ha podido desempeñarse tanto en cargos públicos como en el sector privado. Y estos conocimientos adquiridos en ambos sectores, bueno, pues le ha dado las herramientas y el conocimiento necesario para precisamente entender más el escenario de derechos fundamentales y poder transmitir, que eso es lo más importante, a los ciudadanos en qué consisten esos derechos que muchas veces se ignora por la vida cotidiana, por los niveles de estudios adquiridos, por distintas circunstancias, pero bueno, pues deciden el contador y otro grupo de profesionistas levantar la voz y compartir de su conocimiento. Le pregunto, ¿qué ocurre cuando una sociedad comienza a normalizar las reglas que no se cumplen?
1: Pues es muy preocupante. Es muy preocupante que veamos pasar las cosas y ya nos vamos acostumbrando a que suceden los aspectos que vemos en la vida cotidiana. ¿Cuántos mataron el día de ayer? No, pues no sé, o sea, ya aparecieron 5 muertos y luego 4 muertos. Yo me acuerdo en un tiempo de mi vida que decían un muerto que aparecía en todo el estado. Decían, ¿cómo? ¿En dónde? ¿En qué parte? No, pues por allá, en

0: San Quintín, no sé qué, pero la gente se exaltaba por ese muerto. Ahorita, ¿qué? 5 por un lado, 4 por otro lado, y vemos la vida ya muy, muy, muy, muy, muy sencilla.
1: Como y hablando que, de como valores, que si fuera, ¿no? Precisamente.
0: Como si fuera muy normal ya esa situación, pues no.
1: Y es muy triste porque me ha tocado escuchar que dicen uno más, uno que más. En realidad es uno menos.
0: Es uno menos, es uno menos. Una familia también, así es. Con vida complicada, o sea, pero pues ni modo, es lo que tenemos que empezar a trabajar y empezar a decirle a nuestras autoridades, ya párenle, ¿no? O sea, la gente necesita más ayuda, más apoyo, no necesita más muertos, necesitamos infraestructura, necesitamos agua, necesitamos energía, necesitamos trabajo. O sea, necesitamos
1: trabajo.
0: Ajá, y necesitamos más educación y más planteles educativos y sistemas de salud, hospitales con medicinas, o sea, hay muchas.
1: Más planteles educativos, pero también pues está el tema de los docentes, ¿no?
0: Fíjate que gracias al programa que tenemos en Acción por Derechos Fundamentales, el programa de Acción por Valores, hemos estado manteniendo contacto con muchos docentes, tanto docentes activos como docentes jubilados.
1: Okay.
0: Y ambos dos docentes pues nos dan toda la razón. Nos dan toda la razón de que invertir en valores en la niñez es el mejor programa de seguridad que podemos tener. Vale más tener niños con valores a tener niños que no les demos valores y vamos a tener un delincuente posteriormente. Mejor niños con valores y que ya vamos a ganar un delincuente menos.
1: ¿A qué le atribuyen que se están perdiendo los valores?
0: Yo creo que las generaciones que hemos venido enfrentándonos a diferentes circunstancias de la vida y a diferentes circunstancias de gobiernos y no hemos aprendido a concentrarnos más en los valores de los niños. O sea, yo creo que ya ahora, por ejemplo, esos programas de que vas a pasar, aunque repruebes, vas a pasar de grado. O sea, ese tipo de programas no son correctos, no están bien. Al rato vamos a tener pura gente ignorante en la calle. Entonces, todo así como eso, así hemos venido.
1: Sí, ¿dónde está el pensamiento crítico, fomentar el quererte esforzar?
0: ¿El maestro qué? Pues el maestro va a decir, de todas maneras, se van a ir, pues también el maestro va a agarrar su, ¿no?, su hamaca en el salón y pues tampoco le va a interesar mucho. Entonces, ese tipo de políticas son en lo que a lo largo de la vida hemos venido desarrollando y pues hemos venido a crear generaciones como las de ahorita, ¿no? En donde no hay tanta ya obligación, ya no hay tanto respeto, tanta disciplina. Entonces, vamos a regresarnos, vamos a empezar por la A, vamos a empezar con los niños de nuevo. Y ya próximamente tendremos generaciones mejores, creo yo, que nos van a ayudar a los adultos, ¿eh? O sea, porque no nomás es problema de los docentes, es un problema más fuerte de los padres de familia. Entonces, claro. Ahora que estamos desarrollando el programa de valores con los maestros mismos son los que nos han dicho, miren, su programa es muy bonito y vamos a ponerle todas las ganas que es del mundo, pero no va a ser suficiente, nos dijeron en las últimas reuniones. ¿Por qué? Porque les falta la parte de los padres de familia.
1: Sí.
0: O sea, si ustedes, ¿de qué nos sirve a nosotros aquí fomentar bien los valores con los muchachos para que cuando lleguen a su casa, pues allá no haya valores? Pues entonces estamos tirando las municiones aquí en los salones, ¿no?
1: Algo tan sencillo como una vez una maestra de educación básica me comentaba que en escuela pues hacían estos programas de reciclaje, separación de basura, reutilizar, pero que muchos niños lo veían como una materia y ya, no como algo que pudieras adoptar en tu vida. ¿Por qué? Porque al salir de la escuela, del colegio, pues los papás no tienen una cultura por reciclaje, por todo. Entonces dice, es como un poquito contradictorio o mucho, pero también los ibas y le preguntabas a los papás que sí lo hacían, que eran contados, decían que de toda la escuela los contaban con una mano, los papás que sí tomaban acciones en eso era muy difícil porque también no había una cultura por parte de, pues, de en sí, de desarrollo urbano, de todo, de poder decir, bueno, vamos a separar, porque pues aquí, por ejemplo, en la región pasa el camión de la basura y se lleva todo, no se pone a separar, ¿no? Al menos que lo contrates por la parte privada. Entonces es como todo un efecto dominó, ¿no?
0: Sí, fíjate que...
1: Y como eso, pues muchos otros temas.
0: Dentro de mis cargos actuales, ¿no? También estoy participando ahorita como consejero en el Consejo de Desarrollo de Tijuana, que lo dirige la licenciada Analicia Meneses.
1: Le mandamos un saludo.
0: Y me dijo, como te gusta mucho la educación, te voy a nombrar enlace en materia de educación, ¿no? Entonces, estoy participando con el Consejo de Desarrollo de Tijuana. Y a través del CDT, del Consejo de Desarrollo de Tijuana, pudimos lograr un recurso a través del FIDEM, del Fondo, del Fondo del Estado, para poder apoyarnos y buscar mejor el desarrollo de los valores en educación. Y sobre todo ese recurso, pues porque hay que usar, se oye mal la palabra utilizar, pero el apoyo de los maestros jubilados, que son los que van a activar más ese sentido en los salones, ¿no? En las escuelas. Pero ahora que los mismos maestros nos han dicho, algo tienen que hacer con los padres de familia, porque si no, esto no va a estar completo. Ah, no, pues tenemos que desarrollar otro programa, en eso estamos ahorita, un programa para padres de familia, ahora para involucrarlos, para hacer un proyecto para ellos.
1: Atractivo para ellos, un lenguaje para ellos.
0: Para ellos, y tenemos que regresar a la escuela de padres de familia. O sea, la escuela de padres la quitaron. Entonces, son cosas que ya se habían ganado. ¿Para qué destruimos lo que estaba bien? Entonces, la escuela de padres te ayudaba de alguna manera a esa comunicación entre docentes y padres de familia y te permitía, pues, conocer mejor, ¿no? Cómo van tus hijos y qué es lo que necesitan hacer ellos también en sus hogares con sus hijos, ¿no?
1: Trabajo en equipo, win-win.
0: Trabajo en equipo.
1: ¿Cómo se recupera la confianza cuando sienten que las instituciones no escuchan?
0: Pues seguir insistiendo porque afortunadamente, pues México es muy grande y los mexicanos también aguantamos demasiado, ¿no? Y los gobiernos afortunadamente son de periodos, o sea, entran malos y afortunadamente llega su periodo y se van. Lo malo es que lleguen gobiernos que se quieran sentar en él y que no lo quieran dejar. Y eso es lo preocupante, que tenemos que estar muy atentos, porque no nos conviene a nadie. Nos conviene que los gobiernos tengan sus tiempos, apliquen sus mejores...
1: Aprovechados.
0: Sus mejores ideas.
1: De la buena manera.
0: Para efectos de hacer lo mejor que puedan con los gobernados.
1: Para la ciudadanía.
0: Y que vengan nueva sangre y nueva gente. Entonces, a eso hay que estar atentos.
1: ¿Qué pasa cuando una persona utiliza sus propios derechos para afectar a derechos de otra persona?
0: Lo vemos, ¿eh? Lo vemos y eso es continuamente, se ven los juicios, ¿no? Y a veces en Acción por Derechos Fundamentales hay un programita en el que también nos ayuda ahí el abogado Juan Marcos Gutiérrez. O sea, que tiene que ver precisamente con la apropiación de propiedades que no son tuyas, ¿no?
1: Okay.
0: Con gente que llega y se mete a propiedades que no corresponde, que invaden terrenos, que
1: o
0: invaden...
1: Los paracaidistas, como les dicen, ¿no?
0: Por un lado, y por otro lado, pues gente que a la mala quiere buscar propiedades a base de prescripciones, cuando existen gentes que son propietarios legalmente. Pero ahora que tenemos que entrar en juicios para poder lograr que la autoridad entienda. Y lo malo está cuando también dentro del gobierno hay gente que precisamente también está apoyando ese tipo de circunstancias porque tienen sus beneficios, ¿no? Entonces hay que pelear con todo y ni modo, hay que hacerlo.
1: ¿Cómo evitar que la defensa de los derechos fundamentales se convierta en una lucha de intereses políticos?
0: Es como lo platicaba yo anteriormente. Yo creo que es muy fácil que te etiqueten, ¿no? Que andas buscando un interés particular, andas buscando un interés para un cargo público. O sea, yo, cuando menos el grupo en el que estamos trabajando, no veo a nadie buscando ningún cargo político. No quiere decir que no tengan derecho a tenerlo, ni que sean invitados a esos, pero en nuestros programas no hay ninguna intención más que el deseo de que esas mentes que piensan así de esa manera, mejor que nos ayuden a trabajar en lo que estamos haciendo.
1: Bueno, sí que ser apartidistas y tener, seguir pues, por el bien común.
0: Es que así tiene que ser, o sea, porque digo, para mí, nosotros que esperamos es que un gobierno que venga, no nos importa el color que sea el partido que venga a gobernar, pero que sí que vengan gentes buenas, gentes preparadas para hacer mejor trabajo en beneficio de todos. Eso es lo que buscamos.
1: ¿Cuál considera que ha sido hasta ahora uno de los principales logros de Acción por los Derechos Fundamentales?
0: El programa de valores va creciendo, vamos a terminar con el favor de Dios a fines de este año con una iniciativa pública en el Congreso, en donde ya llevaremos todas las herramientas y todos los datos y todas las firmas de todos los ciudadanos que nos quieran acompañar en esto, en este evento, y lo presentaremos al Congreso. Y el Congreso será el que dicte si de alguna manera nos da la razón de que hay que fomentar valores en el sistema educativo estatal, y si es así, entonces que ya el sistema educativo estatal lo implemente ya sea con el presupuesto económico que corresponda y con las adecuaciones que se tengan que hacer, ¿no? Entonces, por ese lado, esa es una de las razones ahorita de nuestro trabajo fundamental.
1: Señor Rufo, ¿cómo impacta la falta de certeza jurídica en las familias y en las empresas también?
0: Pues yo creo que en las empresas eso se ve muy seguido, ¿no? Se ve seguido porque es parte de tu trabajo, ¿no? Que tienes que cumplir con las diferentes leyes, de todas las leyes habidas, tanto leyes fiscales, como leyes laborales, como leyes mercantiles, y de alguna manera puedes cometer algún error, ¿no? Y tienes que después cumplir. Bueno, pues ni modo, hay que buscar la certeza. Lo que está mal es cuando no te dejen trabajar o no te dejan trabajar. Por ejemplo, yo creo que hemos estado viviendo tiempos en donde la conducta por la falta de valores, la conducta de la gente y también de funcionarios, empiezan actitudes como la extorsión, por ejemplo, ¿no? Y entonces el derecho que tú tienes como trabajador, como patrón, como empresario, pues tú tienes el derecho de hacer tu empresa libremente y ejercer tu derecho de empresa. Y resulta que después tienes ese tipo de situaciones no viene a ser otra cosa más que otro impuesto, otra carga a tu negocio, que viene a encarecer o tus aguacates, ya vimos cómo están otras cosas.
1: Sí.
0: O sea, y la gente a asumir el costo, porque al día a día de mercado estamos pagando el valor de la mercancía más el valor de los impuestos más el valor de las extorsiones. Entonces, nosotros mismos hacemos un mundo de daños. O sea, ese mismo extorsionador también le cuesta, porque también tiene que comer aguacate y también tiene que comer cuando va al mercado y entonces...
1: Hay que plantear esos escenarios.
0: Entonces, ¿por qué necesitamos educación? Necesitamos valores. Y entre todos, de veras, no sé cómo decirlo, pero necesitamos ser más fuertes, necesitamos ser más unidos, y entre todos hacer poquito. Vale más poquito que nada, o sea, lo que hagamos con nuestros hijos, lo que hagamos en casa, lo que hagamos en el negocio, poquito es mejor que nada.
1: En una ciudad como Tijuana, con crecimiento acelerado en comparación de otros, ¿no?, lugares, y una dinámica fronteriza tan particular, ¿qué derechos considera que enfrentan mayores retos aquí en la región?
0: Tijuana, la verdad que sí, somos muy afortunados de los que vivimos aquí en Tijuana por la ubicación geográfica en la que estamos, ¿no? Por las condiciones que nos favorecen para hacer negocio, para tener trabajo. Pero ¿qué derechos tenemos? El derecho de la libertad y de la propiedad, porque así como...
1: Los que enfrentan mayores retos.
0: Sí, porque de alguna manera, por ejemplo, hay políticas públicas como hay que aumentar el salario mínimo, ¿no? Uh-huh. Y aumentaron el salario mínimo. Y luego, como eso nos da muchos votos, hay que volver a aumentar el salario mínimo porque nos volvemos más clientelares de más, nuestro partido. Ajá,
1: generamos más simpatizantes.
0: Más simpatizantes. Entonces, aumentar el salario mínimo. Pero ese aumento repercute en las empresas establecidas. Al repercutir en las empresas establecidas, esa empresa, ¿qué es lo que hace? Pues empezar a despedir trabajadores porque no le alcanza para tener...
1: Se empiezan a ahorcar, ¿verdad? Las nóminas se incrementan.
0: Y entonces, ¿qué hace ese trabajador que de alguna manera... Por aquellas políticas que empezaron a subir los salarios mínimos, lo despiden o ya no encuentran trabajo, empiezan a buscar su lugar de cómo vivir. Ah, pues ya ponen su changarrito en la esquina de su casa y se ponen a hacer tortas o a vender hot dogs o a vender tacos o lo que sea.
1: A la informalidad.
0: A la informalidad. Y así es como está Tijuana ahorita, llenándose de mucha gente que tiene que vivir, pero es gente que desgraciadamente por las políticas públicas pues lo han venido arrinconando a tener que hacer eso por no tener un desarrollo más sano, teniendo una ciudad pues tan benévola como es Tijuana.
1: El acceso a servicios públicos también debe analizarse desde la perspectiva de los derechos.
0: Totalmente tenemos el derecho al servicio público del agua, de la luz, etcétera, pero precisamente nosotros ahorita como acción andamos buscando al superintendente, ¿no? Al que está en Mexicali de la CFE, de la Comisión, porque queremos saber qué está pasando, o sea
1: estos apagones
0: qué está pasando con los apagones, pues es un derecho que necesitamos. Oiga, ¿qué necesitan para
1: cortones de agua para tal y luego cortones de luz y cada vez más recurrente?
0: Entonces vamos a buscarlos, o sea, a través del programa de diálogos con la sociedad que tenemos en acción, vamos a buscar a este tipo de funcionarios a que nos expliquen qué está pasando y que o sea, ya nos platican, no, es que va a abrir una nueva transmisora de energía y pero para el 2027, pero qué falta para que se apuren. Ah, no, pues que le toque la puerta al gobierno para que le dé más recursos. Pues vamos a tocarle la puerta al gobierno allá para que le dé los recursos necesarios en lugar de aplicarlos para otras cosas, no sé. Entonces, todo eso es lo que tratamos de hacer para facilitar, ¿no?, los derechos a todo mundo, ¿no?
1: ¿Dónde termina la libertad de una persona y comienza el derecho de los demás?
0: Pues es que la libertad la tenemos todos. Todos, o sea, el derecho a la vida la tenemos todos desde que nuestros padres nos conceden esa fortuna, ¿no? Tenemos el derecho a la vida. Y el tener derecho a la vida te da el derecho a cuando menos ahorita constitucionalmente, a la libertad. Entonces, eres libre aunque tienes que atender, ¿no?, el respeto y el orden que en tu familia te inculquen, porque como no tienes todavía el derecho de adulto, ¿no?, de los 18 años, pues todavía eres dependiente de las conductas con tus padres, ¿no? Pero ese derecho a la libertad la tenemos siempre y siempre lo vamos a tener y espero que siempre lo tengamos. Esos son los derechos que hay que pelear toda la vida por el derecho a la libertad.
1: Ustedes como organismo se dividen por comisiones, por áreas, por temas.
0: Por programas. Entonces traemos el programa de valores, uh-huh, en donde ya traemos una persona nosotros que es el que se encarga. Luego tenemos el programa de diálogos con la sociedad, donde yo me encargo más bien de ese programa. Luego traemos el programa de los derechos de las invasiones, las prescripciones, el derecho de propiedad, uh-huh, ahí se encarga el licenciado Juan Marcos Gutiérrez y ahí vamos agregando a través de programas, vamos viendo las necesidades y hacemos programas.
1: Okay. Y de estos programas, ¿cuál ha sido el más retador? ¿Y por qué?
0: Pues el de valores, pues porque todavía no lo terminamos, tenemos que terminarlo en diciembre, queremos llegar a hacer un cambio en el sistema educativo estatal para mejorar la educación de los niños, entonces, y porque lo ocupamos, porque sí queremos tener mejores generaciones futuras, Y así educando a los infantes, pero también teniendo relación con los adultos, ¿no? A través de diálogos con la sociedad, estamos tocando los dos polos, ¿no? Tanto el de la niñez como el de los adultos, para buscar una mejor sociedad con la que estamos ahorita viviendo.
1: ¿Qué relación existe entre enseñar valores desde la infancia, tomando en cuenta lo que acaba de mencionar, que es el programa con prioridad ahorita, vaya, y construir una sociedad que conozca y defienda sus derechos?
0: Yo creo que sí debiera de haber, independientemente del grado de estudios que pueda tener una familia, sí debiera de haber algo de educación para todos. Aun cuando no hayamos tenido las posibilidades de ir a la escuela, conocer que tenemos derechos. Desgraciadamente, nos damos cuenta de que tenemos derechos hasta que estudiamos. Y los que tenemos oportunidad de ir a la universidad es cuando empezamos a ver que el derecho constitucional, que el derecho laboral, que el derecho mercantil, que derecho, o sea, todos esos derechos. Y nunca sabemos que perdemos un derecho hasta cuando tenemos un problema. A veces, ¿no? A veces. Si nos roban, ¿por qué me roban? O sea, y empiezas a pelear la propiedad de eso que te están robando, ahí tienes el derecho de ejercer a través de los juicios correspondientes, pues tu derecho de propiedad, ¿no? Entonces, creo que como personas sí debíamos estar un poquito más conscientes de los derechos que tenemos, o sea, y yo creo que de esa manera podemos ser más fuertes, saber que tenemos un derecho de vida y que tenemos el derecho de la libertad y del derecho de la propiedad, o sea, y saber cuánto valemos. Como te decía al principio, el ensayo que hice del valor de la propiedad no era para saber cuánto vale tu empresa.
1: Sí, como un avalúo o algo.
0: ¿Cuánto vales tú como persona? ¿Cuánto te ha costado a ti haber estudiado, haber pasado un año y otro, llegar a los diferentes niveles educativos, ser un profesionista, ejercer tu profesión, tener una casa, tener una familia? ¿Cuánto te ha costado todo eso? ¿Cuánto vales? Entonces, y ese valor que tienes como persona, tienes que cuidarlo y protegerlo y defenderlo.
1: ¿Qué tan difícil ha sido abrir espacios de diálogo con autoridades y tomadores de decisiones?
0: Hemos tenido, la verdad, no sé, pero mucha, mucha, mucha simpatía con el programa. Y a quienes hemos logrado invitar, todos nos han dicho sí. Y hemos tenido al cónsul, hemos tenido al presidente magistrado del Tribunal de Justicia del Estado, hemos tenido a todos los que quieren ser candidatos ahorita del Estado.
1: Que quieren quedar bien.
0: Que quieren ser gobernadores. Han pasado por los diálogos y han sido de todos los colores, ¿eh? Todos los que, tanto la Julieta como la Eva. Todos los que han querido ser ya pasaron por acá. Y tenemos, los próximos eventos son aquellos que andan queriendo también ser alcaldes.
1: Tema es que cuando se involucran, que realmente lo hagan, ¿no? Porque una cosa puede ser discurso político, quedar bien, como mencionaba usted mismo hace rato, por querer simpatizar con personas, sumar votos, pero que realmente se involucren en el tema, ¿no? Eso sería muy importante. Y otra, bueno, pues muchas veces cambian las administraciones, se comprometen con algo, cambia la administración y hasta ahí llegó el apoyo, ¿no?
0: Precisamente en diálogos con la sociedad, no es un espacio para que vengan y nos platiquen bonito, no, es un espacio para que escuchen los comentarios y las preguntas, que no hay límites para las preguntas, o sea, ahí preguntan de todo y ahí se dan cuenta de cómo realmente están reflexionando y cómo están reaccionando a la hora de escuchar preguntas muy fuertes, muy fuertes. No son las de darles por su lado, para que no, para nada, al contrario. Ahí es saber la verdad de su vida y la verdad de su pensamiento y la verdad de lo que realmente quieren.
1: Si pudiera cambiar una sola cosa en la cultura ciudadana de Tijuana para fortalecer nuestra sociedad, ¿qué cambiaría y por qué?
0: Yo fortalecería los valores. Yo seguiría con el programa de valores.
1: A ver, me habla todo el tiempo de valores. Dígame, 5 valores.
0: Respeto.
1: Okay.
0: Dignidad. Responsabilidad. disciplina. Ya hay un chorro de esos.
1: Me falta uno, dije cinco.
0: Falta
1: uno.
0: Puntualidad, pues es que hay muchos que es lo mismo, pero la responsabilidad, pero lo que es la honestidad y lo que es la responsabilidad son de los dos valores fundamentales que siempre tenemos que cuidar. Cuando tú conoces una persona que es responsable, cuando tú conoces una persona que es honesta, te enamoras de esa persona. No digo el enamoramiento del punto de vista.
1: Sí, claro.
0: O sea, te enamoras porque te cae bien esa persona y siempre vas a querer estar cerca de ese tipo de personas, ¿no? Pero ¿cómo conocer a una persona que es realmente honesta?
1: Que suma, ¿no? Que suma.
0: Ajá. Entonces, tenemos que concentrarnos mucho en ello.
1: Contador, estamos por concluir. ¿Alguna reflexión final que quisiera compartir, vaya, con nuestra audiencia?
0: Sí, claro. En primer lugar, decirles gracias.
1: No, al contrario.
0: Gracias porque es otro valor el ser agradecidos. Y y decirles que sumemos esfuerzos, que nos unamos más como sociedad, que caminemos más ordenadamente y eso nos va a ayudar a todos. A todos nos va a ayudar. Y si tienen la oportunidad de acompañarnos en nuestros programas, pues que busquen la página www.asociacionaccion.com y ahí van a encontrar la manera de cómo acercarnos más en todos nuestros quehaceres.
1: Perfecto, pues muchísimas gracias, pero antes de despedirnos pasamos a la dinámica de Mentes Curiosas. Consiste en responder las siguientes preguntas en el menor tiempo posible. Ojo, son ajenas al tema expuesto. Si titubea, pasa. Iniciamos. Lo primero que se le venga a la mente cuando escucha Tijuana.
0: Bella ciudad.
1: Una palabra que lo describa.
0: Amigos.
1: Lo primero que hiciste al despertar.
0: Pensar.
1: ¿Crees en extraterrestres?
0: Sí.
1: ¿Lo que más te sorprendió en 2025?
0: Mi reconocimiento.
1: No quisiera despedir el 2026 sin...
0: Sin sacar la iniciativa de valores.
1: ¿Nombre de su mascota o mascotas en caso de tener?
0: La que tuve, Coco.
1: Cuando algo sucede, corre contarle a... ¿Quién es la primera persona a la que le cuenta lo que le sucede?
0: Pues a mi señora.
1: ¿Platillo favorito?
0: Platillo favorito, el salmón.
1: ¿Bebida?
0: Café.
1: Perfecto, muchísimas gracias. Esto ha sido Mentes Curiosas. Los invito a repetir, a escuchar. Quien se haya perdido el episodio, lo puede encontrar en YouTube, Esquina 32 Radio, Mentes Curiosas. Gracias en producción a Gael y a Pepe Cerratos. Mi nombre es Giovanna Mayen y los invito a continuar con la...
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1: Muy buenas tardes, bienvenidos a la segunda emisión de Esquina Informativa. Es miércoles 12 de agosto de 2026. Les saluda Corina Sánchez, a nombre de la titular de este espacio, Sonia de Anda. Le agradezco que nos acompañe. Y le recuerdo que estamos transmitiendo en Esquina 32 Radio. Nos escucha en la 1550 y en la 800 de AM en Tijuana y San Diego. Así como en la 1190 de AM en Mexicali y Calexico. Y también estamos transmitiendo en vivo para usted en nuestras redes sociales de Esquina 32 Noticias a través de nuestro canal de YouTube, donde le invitamos a estar informado a lo largo de este miércoles. También quiero invitarle a que conozca nuestra página web, toda la información, noticias, detalles en nuestro portal de esquina32.info. Puede comunicarse con nosotros esta tarde enviando un mensaje de WhatsApp. El número es 664-583-1375. También podemos agregarle al canal o al grupo de esta aplicación para mantenerle informado de todo lo que ocurra este día y a lo largo de la semana. O bien nos puede exponer usted alguna denuncia que desea hacer pública vía este mensaje de WhatsApp 664-583-1375. Es la 1:02 p.m. Muchísimas gracias por estar con nosotros. Parte de la información que tendremos para usted esta tarde de miércoles, México envía apoyo a Colombia, la presidenta confirma operativo humano. También la CONADE elevará apoyos a medallistas, esto tras el récord de medallas en Juegos Centroamericanos y del Caribe. Somos México defiende a Rufo Apple y muestran condiciones en las que vivía. El presidente de Estados Unidos, Donald Trump, minimiza riesgos de Irán pese al cambio de avión por una amenaza directa en su contra. Y arrancó en Baja California la campaña Soy México 2026. Exigen audiencias justas a 4 meses de una fiesta en Mexicali del Mike de la Carranza. Detienen a presunto sicario con armas y drogas también en Mexicali. Batman mexicano llegó a la capital de Baja California tras caminar más de 10.000 kilómetros. Esta y más información para usted esta tarde aquí en Esquina 32 Radio. Le informa ahora sobre el clima en Tijuana. Las temperaturas este miércoles oscilarán entre los 20 y los 27 grados centígrados. Las rachas de viento serán de 13 kilómetros por hora. Humedad sigue alta, pero baja respecto al inicio de semana. Humedad 88% para hoy. 20% de probabilidad de lluvia. Para mañana jueves en Tijuana tendremos temperatura mínima de 19 grados centígrados con una máxima de 25. Para el viernes mínima de 19 con máxima de 26 grados centígrados. Vamos ahora a Mexicali, le informo este miércoles. Las temperaturas oscilarán entre los 29 y los 44 grados centígrados. La humedad es de 30%, aumenta la humedad respecto al inicio de semana, 10% de probabilidad de lluvia. Las rachas de viento serán de 16 kilómetros por hora para la capital. Para mañana jueves en Mexicali tendremos temperatura mínima de 29 grados centígrados con una máxima de 43 para el viernes, mínima de 28 con máxima de 44 grados centígrados. Vamos a información nacional. La presidenta Claudia Sheinbaum confirmó que México comenzó este miércoles el envío de ayuda humanitaria a Colombia tras el sismo de magnitud 7.4 que dejó más de 200 personas sin vida. Dos aeronaves de la Fuerza Aérea Mexicana partieron desde el Aeropuerto Internacional Felipe Ángeles, el AIFA, con 854 despensas, también personal del Ejército Mexicano, para colaborar en estas labores de atención a la emergencia. La presidenta de México señaló que el país mantendrá la asistencia en los próximos días, por lo menos, en coordinación con autoridades de Colombia y mediante respectivas cancillerías. Escuchemos los detalles.
2: Ah, qué bueno que lo preguntan. El día de hoy sale ayuda para Colombia. Qué bueno que lo preguntaron. Tenemos una... No sé si el general nos mandó la presentación, si no. Ayer a través de la Secretaría de Relaciones Exteriores nos pidieron algunos temas específicos por parte del gobierno de Colombia. A las 7:11 y 7:40 horas de este miércoles, o sea, ya despegaron dos aeronaves de la Fuerza Aérea Mexicana del AIFA rumbo a Pereira, Colombia, con 854 despensas que representan 19.5 toneladas de ayuda humanitaria y van también obviamente elementos del Ejército Mexicano para apoyar en todas las labores. 12, 13 y 14 de agosto se enviarán 2.562 despensas que representan 58.5 toneladas de ayuda humanitaria, se envía agua, se envían también medicamentos, Entonces, salieron ya temprano y vamos a estar en contacto con, a través de las cancillerías, para todo el apoyo que requiera Colombia.
1: En otro tema, la CONADE elevará apoyos a medallistas tras el récord conseguido en Juegos Centroamericanos. La Comisión Nacional de Cultura Física y Deporte anunció un incremento en los apoyos para estos atletas mexicanos, también para entrenadores, que destacaron por mucho en los Juegos Centroamericanos y del Caribe este 2026. El titular de CONADE, Romel Pacheco, exclavadista mexicano olímpico en múltiples ocasiones, informó que se otorgará una beca por cada medalla obtenida como un reconocimiento a los resultados alcanzados por esta delegación nacional. Lo hizo excelente. México consiguió 407 preseas durante esta competencia, incluidas 167 de oro, 125 de plata, el resto de bronce, 115, resultado que permitió a la delegación mexicana conseguir el campeonato centroamericano por tercera ocasión consecutiva. Estos estímulos fueron anunciados este día, serán de 50 mil pesos por medalla de oro, 35 mil pesos por la plata y 15 mil pesos por bronce, mientras que las becas mensuales de la CONADE pueden alcanzar hasta 55 mil pesos. México consiguió un récord, un dato ganador histórico, iba por poquito más de 300 medallas, consiguió más de 400. Vamos a escuchar a Romel Pacheco.
3: Como bien saben, cuando los atletas consiguen medalla en Juegos Centroamericanos, Panamericanos, Olímpicos o Mundial, son acreedores a beca y también un estímulo económico por medalla. Por lo regular, solamente se premia una medalla, la mejor medalla que obtengan. Y hablando con la presidenta me dice, yo creo que deberíamos de premiar todas las medallas. Así que la sorpresa es que tanto para los atletas como para los entrenadores, se les van a premiar todas las medallas obtenidas. Gracias, presidenta, por ese apoyo.
1: Pasamos otra información. Somos México defiende a Rufo Appel. Integrantes de este partido, Somos México, difundieron un video para mostrar las condiciones en las que vivía Ernesto Rufo Appel, el exgobernador de Baja California, quien fue detenido por presuntos delitos relacionados con delincuencia organizada y contrabando de combustible. El material presenta el departamento donde residía el exmandatario en el puerto de Ensenada, descrito como una vivienda de aproximadamente 68 metros cuadrados, con una habitación, baño, muebles básicos, un espacio también utilizado para trabajar. También muestra testimonios de algunos vecinos, expresaron respaldo a Ernesto Rufo y cuestionó que las condiciones de vida del exgobernador de Baja California corresponden con las de alguien señalado como responsable de encabezar una red de huachicol fiscal. Según la información, el departamento grabado está ubicado, le decía, en Ensenada y se trata de un departamento que forma parte de una antigua casa de sus padres. Vamos a escuchar un poco de estos testimonios.
4: En el municipio de Ensenada, Baja California, se encuentra el hogar donde vive Ernesto Guillermo Rufo Appel, exalcalde de Ensenada y exgobernador de Baja California. Su departamento forma parte de la antigua casa de sus padres. Tiene apenas 68 metros cuadrados. Una habitación con baño, cama, un par de sillones y una mesa que utiliza también como espacio de trabajo. Únicamente lo necesario para su vida cotidiana. Este es también el vehículo que utiliza habitualmente, una Renault Duster. Y están también quienes conocen de cerca su vida cotidiana, sus vecinos.
5: Él era de pasar todos los días caminando, muy amable, un señor muy sencillo.
6: Pero siempre ha sido, para mí, un amigazo. Yo que le diría a él, que lo mande un fuerte abrazo y que tenga confianza en que va a salir bien, que no se desespere.
7: Estamos con Ernesto Rufo, sin duda, una persona muy humilde, muy humana.
5: Ay, que lo quiero mucho, espero verlo y poder volver a darle un abrazo. Y esperemos, Dios, que el día que él regrese vamos a cerrar la calle y vamos a hacer una fiesta aquí.
4: Su familia ha decidido mostrar cómo vive y escuchar a quienes lo conocen de cerca, para que cada persona pueda formarse su propio criterio. ¿Es esta la vida de un hombre acusado de ser el artífice de una red de huachicol fiscal?
1: En más temas, el presidente Trump minimiza riesgos en Irán. El mandatario republicano Donald Trump afirmó que Irán ya no mantiene la misma influencia que anteriormente ejercía en Medio Oriente, tras los recientes enfrentamientos en toda la región. Trump sostuvo que el gobierno de Irán habla mucho, pero hace poco, al minimizar la capacidad de Teherán para representar una amenaza como lo hacía hace años. El mandatario de Estados Unidos también dejó entrever que Washington mantiene abiertas varias opciones frente a Irán, sin descartar otras acciones dependiendo del comportamiento de su gobierno. El comentario ocurrió apenas unos días después de que se informó que el presidente Donald Trump tuvo que cambiar de avión justo al salir de Turquía luego de recibir una amenaza por parte de Irán, a quien ahora está minimizando toda esta fuerza. Ya pues ahí están las palabras del presidente de Estados Unidos, Donald Trump, en medio de esta guerra. En más temas nacionales, la Confederación de Cámaras Nacionales de Comercio, Servicios y Turismo, que es la Concanaco Servitur, advirtió que el dolor de cabeza para los negocios familiares en todo el país se está concentrando en los municipios, pues es ahí donde persisten los actos de extorsión, los trámites burocráticos que están frenando la formalidad y el crecimiento económico. El presidente de la Concanaco, Octavio de la Torre, indicó que si bien los estados cuentan con marcos legales más claros, las extorsiones y dificultades para abrir y operar negocios ocurren principalmente en la calle, es decir, en el ámbito municipal. Por ello, el organismo del sector empresarial está impulsando una agenda enfocada en 7 ejes, entre los que destaca la protección al patrimonio de los empresarios, por muy pequeñitos que sean estos emprendedores, la digitalización de trámites y también la simplificación administrativa. En otro tema, vamos a Colombia. Los equipos de rescate continúan este miércoles 12 de agosto la búsqueda de sobrevivientes atrapados bajo estos edificios, edificaciones derrumbadas, después de que este terremoto, pues bastante fuerte, sacudió una amplia zona de Colombia y al momento ha dejado a 250 personas sin vida. El terremoto es el más poderoso en la historia del país, bueno, en la historia reciente al menos. Sacudió el lunes el suroeste y la región cafetera del centro de Colombia, reduciendo a escombros estos edificios de varios pisos en ciudades como Pereira, como Cali, como Quibdó y Manizales, y averiando escuelas, hospitales, templos, estos templos religiosos, otras edificaciones que, bueno, dejaron de funcionar. En Torres de Limonar, por ejemplo, un complejo de apartamentos derrumbado en Cali, los bomberos buscaban señales de vida esta tarde entre los escombros. Apenas ayer se dio a conocer el caso de un bebito de 6 meses de edad que fue rescatado de entre estos escombros, le decía, de una vivienda. Este pequeñito salvó la vida después de 2 días, y hay muchos testimonios donde las familias piden a los rescatistas seguir buscando dentro de estos, son ruinas, pero tienen mucha fe de encontrar a sus seres queridos. Se afirmó que, bueno, al momento más de 20 personas fueron rescatadas. Le hablo de las primeras 12 horas después del terremoto. Fueron equipos locales, también residentes, la misma gente, los colombianos se unieron y con lo que tienen empezaron a buscar y pues a quitar estos escombros para tratar de rescatar a estas personas. 3 más fueron sacadas con vida luego de operaciones de mayor complejidad bajo estos escombros por parte de rescatistas. Eso sí, fue un trabajo especializado por parte de estos trabajadores. Muchos son voluntarios, otros son del gobierno, pero son especialistas en este tema de rescate en estas zonas ya muy complicadas. Pero bueno, sigue este miércoles, a 2 días de este fuerte sismo, el rescate de estas personas, y vamos a ver si hay sobrevivientes. 48 horas del terremoto, dice la autoridad, y sigue el dato de 250 personas sin vida. Es la 1:15 p.m. Continuamos en Esquina 32 Radio.
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18: Banco Central de Australia mantiene tasa de interés sin cambios, advierte de una nueva subida. Banca sostiene que la morosidad cerró el primer semestre con ligera tendencia al alza. Fintech concentra inversiones en menos rondas durante el segundo trimestre, según CB Insiders. Proyecto de ley en Estados Unidos sobre criptomonedas se desvanece. Trayectoria de aumento de tasas del Banco de Japón se topa con problemas del mercado de bonos. Muere Miguel Mancera Aguayo, artífice de la autonomía del Banco de México. Superávit agroalimentario cae 12% al primer semestre por medidas comerciales de Estados Unidos. 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
1: Es la 1:17 p.m. Estamos en Esquina 32 Radio en vivo para usted. En este momento vamos a San Diego con nuestro compañero Antonio Álvarez, el reporte de este miércoles. ¿Qué tal, Antonio?
19: ¿Qué tal? Te saludo con muchísimo gusto. Es tiempo de la información que se ha generado en San Diego en las últimas horas. Arrancamos con el avistamiento de prototipos de color dorado de robotaxis de la empresa Tesla. En varios vecindarios de San Diego ya se han visto y se ha generado la especulación sobre una posible expansión de este servicio en esta región. Ya se tiene el servicio en otras ciudades de los Estados Unidos, pero similar a lo que hemos visto con Waymo, pues al menos estos robotaxis de Tesla por ahora han sido conducidos por humanos, es decir, todavía no están en las calles de manera autónoma. No hay un, vamos a decirlo así, comunicado oficial por parte de las autoridades de la empresa, y autoridades locales y estatales están conscientes que se ha permitido, ¿no?, las pruebas, insistimos, con conductores para que posteriormente, en algún momento del año 2026 o inicios del 27, pues ya este servicio esté para el público. Sin embargo, pues ya ha habido avistamientos, gente los ha visto en las calles de San Diego, así que de que se vienen este servicio de robotaxis de Tesla, además del de Waymo, que pronto ya también estará en habilitación para el público de la región. En más información, la Casita Coalition presentó su informe Starter Home Strategies, un documento nacional que detalla reformas prácticas para enfrentar la escasez de los Starter Homes y ampliar el acceso a las propiedades de este tipo en California. Es un reporte elaborado por Mercatus Center en el que ya se le entregó al alcalde Todd Gloria y buscan su apoyo para también buscar reformación de leyes para permitir construcciones más verticales que horizontales. Es decir, no en espacios más grandes, sino que al tener espacios más reducidos, sean verticales las construcciones con más viviendas hacia arriba y que fueran pequeñas para que sean asequibles y que así el público que tal vez ha batallado para obtener una vivienda, pues pronto puedan tenerla. Así que interesante esta propuesta, que también se busca

0: accesos complicados. El estudio elaborado por BikeSD identifica corredores prioritarios donde se requieren carriles protegidos y rutas bajo estrés, como le llaman, de bajo estrés, perdón, para que más personas, incluyendo niños y adultos mayores, puedan utilizarlas de manera segura. El 75% del plan del año 2013 ya fue implementado por parte de la Asociación de Gobiernos de San Diego, pero se busca mejoras en las zonas de Genesee Avenue, Miramasa Boulevard, College Avenue, Euclid Avenue y también en Pacific Coast Highway. Así que bueno, estaremos pendiente después de este reporte si de verdad las autoridades toman esto en cuenta para mejorar las vialidades y también las áreas de rutas ciclistas para el público. Y cerramos la información con el hecho de que 4 residentes del condado de San Diego han dado positivo al virus del Nilo Occidental, lo que llevó a las autoridades de salud de la región a reforzar un llamado para prevenir picaduras de mosquitos y así eliminar el agua estancada, o que en ocasiones uno la puede tener cerca de jardines, tal vez en cubetas, y descuidada por mucho tiempo, y ahí pueden ocasionarse la concentración de estos mosquitos que, pues, tiene, ¿no?, este virus. Los casos registrados entre el 5 de junio y el 14 de julio incluyen una hospitalización, un caso leve y 2 detecciones en donaciones de sangre. Tome esto en consideración. Si usted ha sentido comezón o ha presentado algún tipo de alergia, acuda con su médico de cabecera y también evite zonas, insistimos, en donde tal vez pudieran existir acumulaciones de aguas contaminadas en zonas de jardines o vegetación. Información hasta el momento desde San Diego, pendiente de este otro y usted más. Regreso contigo.
1: Muchísimas gracias, Antonio Álvarez. Un gran saludo hasta San Diego. En más temas de la frontera, agentes rescataron a una persona, sufrió un golpe de calor en un cañón de la región en San Diego. La víctima era incapaz de salir por medios propios debido al terreno accidentado y a las altas temperaturas del verano actual. Personal de emergencia estabilizó al afectado en el sitio mientras se coordinaba este operativo de extracción con una camilla especializada. El paciente, esta persona, fue trasladado en ambulancia a un hospital local para recibir atención médica especializada tras el rescate en la zona agreste. Tras recibir el alta médica, el individuo fue procesado bajo las normas migratorias del sector San Diego, posteriormente repatriado a su país. Justin de la Torre, el agente jefe de la patrulla fronteriza, advirtió sobre los peligros del calor extremo y la negligencia también de la delincuencia. Las autoridades recordaron que la región fronteriza está presentando condiciones letales por la escasez de agua y también el aislamiento geográfico. Si esta persona, cualquier migrante que intente llegar a Estados Unidos, está en una situación de peligro o emergencia extrema en estas zonas despobladas, puede llamar al 911 de inmediato para recibir atención por parte, en esta ocasión, fue de CBP. En más, en San Diego, le informo que el regreso a clases registró la apertura de 2 edificios de la escuela secundaria Harvey Lewis, instalaciones que reciben aproximadamente 1,000 estudiantes como parte de las obras de infraestructura escolar en la zona de Allied Gardens. Este proyecto forma parte de los programas de mejora del Distrito Escolar Unificado en San Diego, financiados mediante bonos, estos bonos aprobados por la misma comunidad. El director del plantel, Justin Phillips, dijo que uno de los complejos puestos en marcha cuenta con 14 aulas adaptadas para dinámicas interiores, pero también dinámicas exteriores, acompañadas por un espacio de reunión al aire libre. Este espacio, esta zona, está diseñada de manera de anfiteatro para estos estudiantes de Harvey Lewis. Vamos a escuchar al director del plantel.
2: As a result of modernization and bonds that were passed previously, we are getting to open 2 new buildings and 1 last year that is really benefiting our students, our community of Allied Gardens. Here we're at a learning complex with 14 classrooms, has indoor-outdoor learning spaces so that teachers can really design unique lessons that really engage our students. Behind me is an amphitheater-style gathering point that flows into our quad. We have lots of ideas about how we're going to gather students here. Additionally, we have a music building that is state-of-the-art. 2 large rooms that we are able to, you know, have our band and our orchestra really fine-tune their practice. We have practice rooms in the center, and we're just excited to continue to build this music pathway here in the Henry Cluster of San Diego Unified School District. This week, we're so excited and have had a great launch of welcome.

0: welcoming students to our campus, and we've been really purposeful about establishing belonging, a sense of belonging for our middle school students, welcome, and building learning partnerships. Our staff has been extraordinary in the ways that they're trying to orient students, make them feel welcome. And so what that looks like at Lewis is throughout our day, we're not jumping to lesson number one or the heavy parts of a syllabus or a course or a lesson. Instead, we're doing connective activities. We're going over procedures and expectations that are going to set the road for success. And then we just enjoy them and get to know them, learn their names, and have shared experiences. So again, those learning partnerships will result in high levels of learning throughout the year.
1: El segundo edificio entregado en el plantel ubicado en la cuadra 5170 de Greenberg Avenue contempla áreas especializadas para el desarrollo artístico. Esta infraestructura alberga salones con equipamiento tecnológico destinados al ensayo de estas agrupaciones musicales en el colegio. A la par de la entrega de estas instalaciones, este anfiteatro, la dirección del plantel implementó dinámicas de integración, esto para fomentar la convivencia entre alumnos y maestros. La jornada inaugural abarcó sesiones al aire libre, también juegos recreativos, con música dentro de este auditorio escolar, de esta escuela secundaria de aquí de San Diego, de California, con estas nuevas instalaciones. 1:27 p.m. Pasamos información de Baja California. El secretario de Hacienda del Estado, Andrés Pulido Saavedra, afirmó que al concluir la administración de la gobernadora Marina del Pilar Ávila Olmeda, quedará el fondo de 1.500 millones de pesos, esto para pensiones de policías estatales y del sistema penitenciario. El funcionario comentó que al día de hoy son 1.262 millones de pesos con los que hay en este fondo de pensiones, por lo que prácticamente se cumple con lo establecido. El titular de Hacienda explicó que los policías estatales tendrán un aumento salarial mínimo de 6%, y este incremento busca cumplir con las obligaciones de actualizar los salarios al menos al nivel de la inflación, un tema que tenía años que no se les incrementaba en nada, fue lo que dijo el secretario de Hacienda. Y en cuanto a los beneficiarios actuales de este esquema en Baja California, la administración estatal ha otorgado un total de 198 pensiones, de ellas 89 son por invalidez. También el funcionario subrayó la relevancia de este sector al mencionar que había elementos que ya estaban en su casa por esta actividad y sufrían básicamente ya sea por la misma actividad o por algún incidente en las calles, o sea, por el mismo día a día, lo pesado de ser policía o por algún accidente que sufrieron también en sus labores. Vamos a escuchar lo que dijo el secretario de Hacienda de Baja California.
2: Y de pensión. Entonces, bueno, cuando lo empezamos a diseñar, se determina por el estudio actuarial que el monto que tuvimos que tener ya fondeado para poderle dar viabilidad a este fondo de pensiones es 1.500 millones de pesos. Esos 1.500 millones de pesos nosotros teníamos que tener la certeza y la seguridad de que al final de la administración de la señora gobernadora iban a estar dentro de nuestro fondo de pensiones, lo cual, señora gobernadora, le menciono que vamos en tiempo y forma. Al día de hoy tenemos un saldo de 1.262 millones. ¿Por qué? Porque ya también están contabilizándose las cuotas y aportaciones que estamos llevando a cabo a partir de la instrumentación de nuestro sistema de pensiones. Entonces, bueno, tenemos ya los elementos, van a tener la certeza que todo lo que se tuvo que haber aportado desde el inicio de que empezaron a trabajar en las corporaciones va a estar dentro de este fondo de pensiones. Se han podido beneficiar, gracias a todo este esquema que nos instruyó la gobernadora, 198 pensiones, 89 de los cuales son por invalidez. Y este es un tema bien importante, señora gobernadora, porque había elementos que ya estaban en sus casas por su actividad de nuestros compañeros, pues sufrían pues bastante, ya sea por la misma actividad de algún incidente en las calles o por estar custodiando nuestros centros penitenciarios, y había gente ya muy malita, y pudimos nosotros ya pensionar a 89 por invalidez, 25 por tiempo laboral y edad, 74 por retiro anticipado.
1: Es la 1:30 p.m. Continuamos con más información aquí en Esquina 32 Radio.
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9: Sony y TSMC invertirán $4,700 millones en sensores de imagen. Construcción impulsa discreto avance de 0.2% de la industria en junio. Samsung SDI adquiere el 100% de la empresa conjunta de baterías con General Motors en Indiana. Inteligencia artificial detona exportaciones mexicanas de equipo informático. Empresas recortan metas para 2026 por menor consumo. Hoteles españoles suman adquisiciones por $1,154 millones. Comisión Federal de Electricidad Calificados acuerda comprar de energía de proyecto La Esperanza Solar. 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
1: Es la 1:33 p.m. Estamos en Esquina 32 Radio, transmitiendo en vivo para usted en nuestras estaciones Tijuana, San Diego, también en Mexicali y Calexico. Muchísimas gracias por estar con nosotros. Vamos a temas del momento. Familiares de 3 personas lesionadas. Esto en un atropellamiento que ocurrió el sábado en la madrugada en la zona centro de Tijuana. Solicitaron justicia después de que el conductor involucrado quedó en libertad tras una audiencia realizada el lunes de esta semana. Un familiar de estas personas afectadas informó que 2 lesionados permanecen hospitalizados cuidando el tema de salud. Una tercera persona ya fue dada de alta, aunque presenta lesiones que le dificultan caminar por el momento. También señalaron presuntas irregularidades durante la integración de este caso. Según este testimonio, una camioneta atropelló a 3 integrantes de una familia cuando ellos caminaban por la calle Séptima y Niños Héroes específicamente. Repito, este caso es de Tijuana. Les proyectó esta familia contra un establecimiento en la zona. La fuente señaló que enfrentaron dificultades para rendir declaraciones debido al estado de salud de una de las víctimas. También sostuvo que algunas pruebas entregadas a las autoridades presuntamente no fueron incorporadas a la carpeta de investigación. No se sabe por qué. Tras la audiencia, le repito, fue el lunes, el conductor involucrado quedó en libertad. Los familiares manifestaron preocupación por esta determinación y señalaron que hasta el momento enfrentan gastos médicos y afectaciones laborales derivado de estas lesiones. Bueno, no pueden ir a trabajar, obviamente, porque están recuperándose de este incidente donde una persona les atropelló. Fueron 3 personas las afectadas. Vamos a escuchar el testimonio.
11: El día viernes por la noche estaba este grupo de 5 personas que son familiares todos. Estas personas venían de la calle Revolución a comer un aperitivo en familia. Cuando llegan a la calle 7, de repente cruzan la calle, y cuando cruzan la calle y se incorporan a la banqueta y van a subir a un edificio, de la nada llega una camioneta tipo SUV de la marca Nissan, y entre de ese grupo de 5 personas que venían de familia, él arrolla a 3 personas. El sábado aproximadamente como 12, 1 de la mañana. Entonces, ahorita todavía hay 2 en el hospital y a la otra persona la sacaron en muy malas condiciones. El día lunes, este mismo lunes, ayer se hizo la audiencia y lo dejaron libre. Nosotros solamente estamos pidiendo que se haga justicia, que estamos toda la familia con cierto desconcierto, ya que la persona también tiene antecedentes penales. La persona, lo mencionan dentro del juicio, que la persona estaba venía saliendo de la cárcel, y él tenía ya varios delitos como narcomenudeo, robo, intento de homicidio, y no puede ser que por unas malas prácticas y o omisiones de la fiscalía esté esta persona libre y no tengamos ni reparación de daños ni tampoco una medida que resguarde nuestra seguridad. También queremos decir que la queremos justicia, o sea, solamente queremos que se haga lo que se tenga, lo que él tenga que hacerse responsable, porque posiblemente todo está saliendo muy a favor de él. Queremos darle visibilidad, queremos que la familia esté tranquila, queremos que las autoridades lo tomen en cuenta, todas las consideraciones, simplemente queremos que tomen todas las consideraciones que nosotros estamos poniendo en la mesa. O sea, ellos no están tomando todas las consideraciones y todas las...
1: Escuchamos una persona, un familiar de estos afectados. 3 personas resultaron lesionadas en este atropellamiento. Ocurrió el sábado por la madrugada en la zona centro de Tijuana. Al momento 2 personas están hospitalizadas por las lesiones. Una tercera persona ya fue dada de alta, afortunadamente. Pero la familia solicita a la autoridad revisar la integración y el desarrollo de este caso, además de considerar las condiciones médicas y económicas de estas personas afectadas, 3 personas afectadas, y garantizar que las pruebas relacionadas con estos hechos sean tomadas en cuenta. Y vamos a otro caso. Estados Unidos reforzó medidas para combatir el llamado turismo de nacimiento. Las mujeres que viven en territorio mexicano, en la frontera, y van a Estados Unidos a que nazcan sus bebés. Lo hizo con revisiones a mujeres extranjeras embarazadas y también posibles cancelaciones de visas a quienes las hayan utilizado con ese propósito. Víctor Clark Alfaro, profesor investigador de la Universidad de California en San Diego, explicó que estas disposiciones permiten a agentes fronterizos, también a funcionarios de consulados, revisar la intención de viaje de estas personas, de estas mujeres embarazadas, que buscan ingresar legalmente. Detalló que la autoridad de Estados Unidos puede cancelar visas B1, B2, cuando determinen que fueron utilizadas para ingresar al país con el propósito de que un hijo naciera en territorio estadounidense y así, pues, tener que el bebito tenga la ciudadanía de ese país. Agregó que también hay riesgo de cancelación para padres cuyos hijos nacieron antes en Estados Unidos si la autoridad concluye que utilizaron la visa de turista específicamente para realizar el parto. Se explica que la medida no modifica la ciudadanía, ya quienes nacieron en Estados Unidos son ciudadanos estadounidenses y ahí termina. El especialista indicó que las restricciones se concentran en el estatus migratorio y las visas de los padres de familia, no en retirar la nacionalidad de estos hijos, le repito, estos hijos de mexicanos, de estas mujeres que viven en la frontera, van a Estados Unidos solamente a tener a sus hijos y pues ingresan a territorio estadounidense con la visa de turista. Escuchemos al investigador.
12: Son 2 órdenes ejecutivas que emitió el presidente Trump el 6 de agosto pasado para combatir el turismo de parto, como le llaman ahora. Pero el antecedente de esas órdenes ejecutivas que acaban de emitir es el fallo que dio la Suprema Corte de Justicia para frenar lo que Trump pretendía, eliminar la ciudadanía por nacimiento. Como no se pudo hacer eso, entonces ahora emitieron 2 órdenes ejecutivas que pretenden... De hecho, ya lo están haciendo, terminar con lo que se llama turismo de parto. Y eso significa medidas restrictivas en los puertos de entrada y en los consulados, en que van dirigidas a mujeres extranjeras embarazadas que legalmente intenten o crucen Estados Unidos. O sea, lo que están haciendo es, le han dado facultades a los agentes de CBP, los agentes de aduana y fronteras en los puertos de entrada, y a los oficiales de los consulados de visas, para de manera a discreción ver si la persona embarazada que está que cruza o que va a cruzar legalmente a Estados Unidos va con la intención de tener al bebé del lado norteamericano. Tiene las facultades para cancelarles su visa B1 o B2, que es la visa que conocemos en la frontera como visa de turistas. Pero además, desde hace ya varios días, están empezando a cancelar visas B1 o B2 a padres de familia cuyos hijos nacieron en Estados Unidos. Cuando, si esas personas cruzaron con visa de turistas con el propósito de que su hijo naciera allá o nació allá, les están empezando a cancelar visas, están empezando a revisar. Eso es un fenómeno muy común en la frontera. Muchos fronterizos, porque es parte del fenómeno cultural y social de la frontera, muchos fronterizos con visas de turista, las esposas cruzaron para que el hijo naciera o la hija naciera allá y luego regresaron a Tijuana y aquí viven, ¿no?
1: Escuchamos a Víctor Clark Alfaro, profesor investigador de la Universidad de California en San Diego, sobre este tema, donde especifica que no se va a modificar, es la idea, la ciudadanía de estos bebés que nacieron en Estados Unidos, se quedan con la ciudadanía, pero se van a analizar las restricciones para el estatus migratorio de los padres de familia. Señaló que esta medida puede tener impacto en la frontera de Tijuana-San Diego, donde sabemos existen familias cuyos hijos nacieron en Estados Unidos, mientras los padres mantienen la residencia habitual acá en territorio mexicano. Pasamos a otro tema, esta propuesta federal para reducir la saturación penitenciaria mediante liberaciones anticipadas debe incluir una evaluación de cada interno y consultar a las familias que los recibirán al salir de prisión. Fernando Mares Cosío, el coordinador de la Asociación Política de Baja California, la APBC, consideró que liberar internos únicamente por tener condenas menores o fianzas de bajo monto podría generar riesgos si no se revisa cada uno de los casos. Recordó que durante su paso por el sistema penitenciario se planteó reunir recursos entre funcionarios, esto para pagar fianzas de internos por cantidades pues menores, con la intención de reducir la población en estos centros de reclusión. Sin embargo, relató que algunas familias rechazaron la posibilidad de que sus parientes fueran liberados debido a que consideraban que podían representar un riesgo al regresar a su hogar o nuevamente a las calles de Baja California. También señaló que antes de autorizar una liberación, deben revisarse con detalle esta conducta del interno, las causas de su encarcelamiento, la capacidad de reincidencia, además de considerar la opinión de familias y también de las víctimas. Escuchemos a Fernando Mares, el coordinador de esta asociación política.
13: Es que es un error muy grande la propuesta de la presidenta. En alguna ocasión, trabajando yo en el sistema penitenciario con el teniente coronel Leizaola, por parte del gobernador se planteó la posibilidad de liberar reos que tuvieran penalidades bajas y que el monto de sus fianzas fuera bajo. Y en aquel entonces nos invitaron a que los funcionarios del penal aportáramos quincenas de nuestro salario para que pudiéramos con ese dinero sacar gente que estaba ahí por 500 pesos, por 1.500 pesos. Y suena muy absurdo, ustedes dirían, ¿cómo va a haber una gente presa por una cantidad tan mínima? A mí se me ocurrió en la manera personal, para aumentar la posibilidad de sacar reos, dije, bueno, aparte de aportar mi salario, ¿qué tal si le hablamos a la gente y le decimos, mira, en lugar de que si la fianza es de 1.500 pesos, nosotros vamos a poner 1.000, tú pon 500, le decíamos al padre de familia, al familiar, ¿y qué creen que nos contestaban? No lo saquen, por favor, no lo saquen, no lo queremos en la calle. Si está ahí no es porque no tengamos los 1.500, es por la peligrosidad de él en la calle. Incluso llegaron a decirnos, el delito por el que está ahí no es el verdadero que cometió. Entonces, sacar así a la gente, nada más por decir, tiene una condena baja o tiene una fianza barata, sin conocer qué piensa la familia del reo que vas a liberar, sin conocer qué piensa la víctima del reo que vas a liberar, sin conocer las causas y el comportamiento que tiene y la capacidad de daño que puede generar una vez que se libere, pues entonces tendríamos más cuidado al tomar una decisión de esas. No, no nomás es decir, vamos a liberar presos. ¿A qué presos vas a liberar y qué piensa la sociedad y la familia que va a recibir ese preso en la calle, ¿no?
1: Es la 1:45 p.m. Continuamos con más noticias aquí en Esquina 32 Radio.
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23: Plan de moscas estériles en Texas abrirá en primavera boreal de 2027. ASIET, GSMA y Canieti piden más competencia a la Comisión Reguladora de Telecomunicaciones en la subasta 5G industrial. Creación de empleo formal subió 24.8% a 243.078 plazas al cierre de julio. La tabacalera británica Imperial Brands recortará miles de empleos en Estados Unidos y Europa. Varios acreedores de Braskem presionan a Petrobras para que se implique más en su rescate. Preocupa al gobierno de México las cuotas antidoping de China a la nuez pecanera. China fija cuotas antidoping entre 17.8% y 51.6% a las nueces pecanas de México. 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
1: Es la 1:48 p.m. Estamos en Esquina 32 Radio en vivo, transmitiendo para usted esta tarde de miércoles. Muchísimas gracias por acompañarnos. En más información, este ultimátum para que funcionarios con aspiraciones electorales dejen el cargo es una medida positiva, aunque los cambios podrían frenar el trabajo de algunas dependencias mientras llegan y se adaptan sus reemplazos. Así lo consideró José Antonio Cerratos García, el presidente de Unidos por Tijuana. Dijo que es acertada esta decisión de la gobernadora de Baja California, Marina del Pilar Ávila Olmeda, al señalar que evita que funcionarios aprovechen los cargos, recorridos y recursos públicos para promover aspiraciones electorales. También explicó que permanecer en una dependencia mientras se busca una candidatura puede distraer al funcionario de sus responsabilidades, debido a que parte de estas actividades puede comenzar a orientarse hacia este posicionamiento político. Sin embargo, advirtió que las renuncias también pueden afectar la continuidad gubernamental, ya que los funcionarios que lleguen como reemplazo deben pasar por una curva de aprendizaje antes de dominar las tareas de cada dependencia. Cerratos García señaló que cuando un funcionario comienza a reconocer plenamente la responsabilidad y posteriormente abandona el puesto, se pierde parte de la experiencia adquirida y puede reducirse temporalmente esta eficiencia institucional. Escuchemos al presidente del Grupo Unidos por Tijuana.
25: Por un lado, qué bueno que le ponga un ultimátum la gobernadora a esta gente que aspira, a los funcionarios que aspiran a un cargo público. ¿Para qué? Para que no sigan utilizando el cargo y los recursos para sus campañas, porque lo disfrazan y a través de su cargo público andan en colonias, andan haciendo recorridos. Y bueno, pues eso es un distractor tanto de su función como jalando a gente. Qué bueno que les ponga ese ultimátum. Esperemos que no, esperemos que haya permanencia, esperemos que la persona que llegue, llegue con una intención de ayudar a la población en el cargo público. Hay una curva de aprendizaje, cuando llegan están aprendiendo y cuando ya medio están aprendiendo se van. Entonces que se queden, que le den permanencia, que hagan eficientes estas instituciones, pues por el bien de la comunidad, ¿no?
1: Escuchamos a José Antonio Cerratos García, el presidente de Unidos por Tijuana, consideró necesario evitar que los relevos paralicen programas y también servicios a la comunidad, por lo que las instituciones deben ser responsables por estas sustituciones que deben garantizar la continuidad en estas dependencias de gobierno, mientras quienes tengan aspiraciones electorales, pues deben separarse del cargo, insistió el grupo de Unidos por Tijuana. Pasamos a otro tema, el caso de Noemí. Ella es una niña de 11 años de edad, tiene 5 meses de embarazo, fue víctima de violencia sexual en Matamoros, Tamaulipas, y esto evidencia, este caso evidencia la normalización de este tipo de abusos dentro de algunos entornos familiares. Miriam Ayón Castro, expresidenta de la Red de Mujeres en Baja California, señaló que familiares de la menor de edad conocían desde tiempo atrás lo que ocurría, pero esta denuncia no se realizó oportunamente ante la autoridad. Consideró que la falta de una intervención inmediata puso en riesgo la salud de esta niña, 11 años de edad, cuyo cuerpo no se encuentra preparado para enfrentar un embarazo, para ser madre. Esta situación finalmente requirió atención médica especializada. El Instituto Mexicano del Seguro Social, el IMSS, en Matamoros, comenzó el procedimiento para la interrupción legal del embarazo de esta niña de 11 años, quien tenía aproximadamente 5 meses de gestación. Ayón Castro sostuvo que el caso muestra la necesidad de ir más allá de la tipificación de estos delitos y reforzar acciones de prevención, información y sensibilización sobre la violencia sexual contra menores de edad. Vamos a escucharla.
0: Esto nos evidencia lo normalizado que está este tipo de prácticas en muchas familias, porque tanto la madre como la abuela de la menor manifiestan que ya hace un tiempo, ¿no?, que habían tenido la información de lo que estaba pasando y que incluso la abuela había sugerido, ¿no?, a la madre que se hiciera la denuncia, y desafortunadamente no lo hicieron, y hoy en día, pues bueno, se puso en riesgo la vida de esta niña, de la salud de esta niña, al grado de llegar a un aborto, y esto se equipara un poquito al caso de Daisy en Chiapas, ¿no?, donde la niña estuvo a punto de morir. ¿Por qué? Porque su cuerpo pues no estaba preparado para esto. Yo creo que esto lo que nos dice como sociedad es que es urgente no solamente la tipificación, sino que ya se hagan acciones para que se difunda, se sensibilice y se deje de normalizar ese tipo de prácticas.
1: Escuchamos a Miriam Ayón Castro, expresidenta de la Red de Mujeres de Baja California, compartiendo este caso de esta pequeñita de 11 años de edad, quien sufrió violencia sexual y tiene 5 meses de embarazo. Agregó que las familias deben identificar, también denunciar ante la autoridad correspondiente estas conductas desde que tienen conocimiento de ellas, para evitar la normalización y permitir que las víctimas reciban la protección y la atención adecuada, y sobre todo antes de enfrentar mayores riesgos, en este caso un riesgo pues bastante fuerte en materia de salud para esta niña de 11 años, que obviamente no es apta, su cuerpo no es apto para ser madre. Es la 1:54 p.m, vamos a cambiar de información. La Cruz Roja Mexicana, Delegación Tijuana, prepara la 7ª edición de la carrera nacional Todo México Salvando Vidas. Este evento deportivo se va a realizar el próximo 6 de septiembre con una salida oficial desde las instalaciones de la Unidad Deportiva CREA en Tijuana. La convocatoria incluye modalidades de 3, 5 y hasta 10 kilómetros, esperando una asistencia aproximada de 1,000 corredores. Y los participantes deben presentarse a partir de las 6 de la mañana para hacer el registro previo y ya iniciar la competencia. El banderazo de salida para estos corredores está programado puntualmente a las 7 de la mañana. El costo de inscripción es $300. Esta cuota de recuperación, $300, se va a destinar al mantenimiento de la máquina pesada denominada como Oruga, así se conoce en Cruz Roja, y que da servicios especializados. Este equipo, recordemos, está facilitando las labores de rescate en zonas de difícil acceso, también remueve, quita todos estos materiales durante emergencias críticas en la ciudad. Vamos a escuchar al director general de la Delegación Tijuana Cruz Roja, Alberto Quintanar.
2: Horarios diferentes con el motivo de salvar vidas. Es una carrera que lo que pretende Cruz Roja es, a través del ejercicio, a través de la salud, también pretender salvar vidas. Yo creo que es muy importante que la gente participe de todas las edades. Aquí tenemos algunos ejemplos de los participantes. Tenemos un niño, una joven, un par de jóvenes que van a participar en el evento. Entonces, esta abierta es un evento familiar, donde queremos que todos participen. Lo comentaba hace rato, que puede correr 3 kilómetros, 5 o 10, en el sentido que puede participar toda la familia, con la carriola, con el bebé, como lo hemos visto en otros años. Está abierto para que realmente hagan ese día una fiesta familiar y junto con Cruz Roja empecemos a salvar vidas nuevamente en nuestro estado. Entonces, esa es la importancia de esta carrera, que nos convoca a salvar vidas todos los días, como lo hacemos en el día a día con nuestros paramédicos, en los diferentes delegaciones del estado, como son Ensenada, Tecate, Mexicali, Tijuana, San Felipe, donde hacemos toda la labor de servicio de ambulancias de manera gratuita por 365 días del año, 24 horas.
1: Escuchamos a Alberto Quintanar Hernández, el director general de la delegación Tijuana de Cruz Roja, destacó la coordinación estatal de este evento en todo Baja California. Participarán de forma simultánea las delegaciones de Playas de Rosarito, también en Mexicali, Ensenada, Tecate y San Quintín, obviamente junto a Tijuana. Esta iniciativa busca promover la activación física, la convivencia familiar, también pueden ir niños, estos pequeñitos, a esta actividad, carreras de 3, 5 kilómetros, y obviamente el objetivo de este evento deportivo es recaudar fondos para emergencias. Los recursos fortalecerán la capacidad de respuesta prehospitalaria y también el apoyo, sobre todo a la población vulnerable, que son quien usan mayormente este servicio especializado de Cruz Roja con el sistema, este servicio de ambulancias. Vamos a escuchar a la coordinadora de movilización de recursos de la Cruz Roja, Flor Ruiz González.
3: Estamos muy, muy contentos, primeramente agradecer aquí al director del INDEC, licenciado César Aramis González, por prestarnos sus hermosas instalaciones, en donde enmarca una vez más la séptima edición de la carrera Todo México Salvando Vidas. Muchas, muchas gracias por estar aquí y abrirnos las puertas y por estar todos unidos en un mismo ritmo. Pues este 6 de septiembre a las 7 de la mañana, de hecho, de aquí saldremos tres categorías de 10, 5 y 3 kilómetros. A las 7 de la mañana, a las 6, ahora sí que están desde las 6 de la mañana aquí listos, pero a las 7 será aquí la salida oficial. Y pues para nuestro objetivo es lograr 1,000 participantes de toda la comunidad, familias, niños, jóvenes, ahora sí que impulsando esta carrera nacional. Es muy importante que sepan el motivo por qué vamos a unir en un solo esfuerzo, en una sola carrera, para sumar y salvar vidas, como Cruz Roja todos los días lo hace, con esa convicción y ese amor por la comunidad. Es importante también saber, el costo de la carrera tiene un donativo de 300 pesos, incluye la playera alusiva a la carrera, incluye la medalla, el número de corredor y por ahí sorpresas más. Muchas, muchas gracias y los esperamos este 6 de septiembre, domingo, a las 7 de la mañana. Gracias.
1: Ahí está la carrera Todo México Salvando Vidas. Será el próximo 6 de septiembre. Habrá modalidades de 3, 5, 10 kilómetros. Empezará a las 6 de la mañana el registro en la unidad deportiva CREA en Tijuana y arrancará a las 7 de la mañana. Ya es el banderazo de salida de esta carrera. El costo son 300 pesos de recuperación. Todo este recurso que se recaude será destinado al mantenimiento de la maquinaria pesada denominada Oruga. Para más detalles pueden ustedes ingresar a las redes sociales de Cruz Roja Tijuana. También hay un link, es rockthesport.com, ahí está /carrera Cruz Roja y Todo México Salvando Vidas. Ahí está en redes sociales si usted le interesa ser parte de este importante evento, carrera familiar, y además contribuye a este gran servicio que hace la Cruz Roja. Y hoy, 12 de agosto, es el Día Internacional de la Juventud. El Día Internacional de los Jóvenes 2026 reconoce que si bien las vidas de estos jóvenes están condicionadas por diversas realidades, tanto nacionales como locales, sus aspiraciones son notablemente similares. Así lo reconoce la Organización de Naciones Unidas, la ONU. Son las 2 de la tarde en punto. Continuamos en Esquina 32 Radio.
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1: Criterios ambientales, sociales y de gobernanza en alta dirección, de responsabilidad social a la ventaja competitiva. México está en proceso de evaluación aeronáutica por parte de Estados Unidos, según la AFAC. De las certificaciones a las carreras, el reto de convertir la inclusión en crecimiento. Estados Unidos vende como chatarra 2 buques sancionados que incautó tras incursión en Venezuela. El Congreso Mundial de Turismo Deportivo en la Ciudad de México atraerá a 500 participantes. Alimento húmedo concentra 25% del mercado de comida para gatos en México. Hyundai Motor de México designa a Carlos Rodríguez Guerrero como director de ventas. 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
1: Son las 2 de la tarde con 3 minutos de este miércoles 12 de agosto. Estamos en Esquina 32 Radio transmitiendo en vivo para usted esta tarde. Muchísimas gracias por acompañarnos. Vamos a Mexicali con nuestro compañero Heriberto Reyes y el reporte de esta ya mitad de semana. Heriberto, ¿cómo estás?
10: Pues estamos muy bien, estamos sobreviviendo el tema de las altas temperaturas y la humedad aquí en la capital de Baja California. Como bien sabes, hay una alerta por tormentas eléctricas. Uh-huh. Se han presentado algunas, afortunadamente no han sido tan severas como en otras ocasiones, pero bueno, sigue la alerta aquí en la capital del estado, en todo el municipio, por la probabilidad de que se formen estas tormentas eléctricas, que como bien saben, vienen acompañadas de lluvias, truenos, y fuertes vientos, incluso en algunas ocasiones nos ha tocado granizada aquí en Mexicali. Imagínate que te granice cuando estás a 47 grados centígrados, es algo muy extraño. Pero bueno, esas son las condiciones del clima. Y vámonos de lleno a la información, Corina, porque pues hoy se da a conocer por parte de la gobernadora de Baja California la renuncia de 4 funcionarios del estado que van a buscar cargos de elección popular en 2027. Y dentro de los nombres, pues obviamente destaca el secretario de Salud de Baja California, Adrián Medina Amarillas, el secretario del Trabajo, Alejandro Arregui, así como la secretaria de la Inclusión, Belinda Rodríguez Moreno, y Jesús García, quien fungía como titular del SAT estatal. Estos son los 4 nombres que hoy da a conocer la gobernadora Marina del Pilar en su rueda de prensa mañanera, que ya presentaron su renuncia, que va a ser efectiva a partir del próximo 14 de agosto. Importante recordar que la misma gobernadora de Baja California, Marina del Pilar, había establecido el 14 de agosto como plazo final para todos aquellos funcionarios de su gobierno que tuvieran interés por buscar un puesto de elección popular, pues esa fecha es el último día para que puedan renunciar a su cargo. No es una licencia temporal para luego que no consigan el hueso que buscan, regresen a seguir viviendo del erario. Es técnicamente aquí renuncias y mucha suerte. La gobernadora Marina del Pilar habló, pues, como se podría esperar, ¿no? Bien de toda la gente que la acompañó. Les deseó la mejor de las suertes y, pues, lo que sí dijo es que sus aspiraciones son legítimas y tienen derecho a contender, todos los que lo han hecho. Yo le pregunté particularmente si ya nada más son esos cuatro o podría haber más, porque todavía estamos a 12 y el plazo vence el 14, y obviamente reconoció que podría haber más funcionarios de su gobierno que van a renunciar precisamente para buscar un cargo de elección popular en 2027. Tú bien sabes, se han manejado muchos nombres todavía de funcionarios que podrían buscar los cargos. Les preguntamos, Corina, preguntamos por qué iban cada uno, sobre todo a los secretarios, que son los funcionarios de primer nivel. Y bueno, te puedo decir que ninguno contestó, pero haciéndola de Nostradamus, y ahí para que apunten, ahorita les voy a decir que Adrián Medina Marillas va por una diputación federal, el secretario del Trabajo Alejandro Arregui va por la presidencia municipal de Ensenada, y Belinda Rodríguez y Jesús García también por diputaciones. Ahí sí no les podría decir si federales o locales, pero a lo que tenemos entendido, y repito, esto ya es nada más mera especulación de tu servilleta, que está midiendo las cosas y escuchando algunos comentarios por ahí, eso es lo que especulamos que podrían buscar estos funcionarios, o ya, bueno, exfuncionarios a partir del próximo viernes del gobierno de Baja California, sobre todo Adrián Medina Amarillas y el secretario del Trabajo Alejandro Arregui. Ambos y todos dijeron que la próxima semana nos avisan, por eso les digo que ahí apunten sus quinielas. Su servilleta les dice que van por, uno, Adrián Medina por la Diputación Federal, Alejandro Arregui por la Presidencia Municipal de Ensenada y Belinda Rodríguez Moreno y Jesús García muy probablemente por una diputación, esa sí no sé si local o estatal.
1: Está con todo ya este proceso electoral, inicia 2026, 2027, bueno, concluye en 2027, Heriberto, pero bueno, ya se adelantaron estos personajes, estos funcionarios, cuatro funcionarios, a la fecha que había dado la gobernadora, el viernes, el 14 de agosto, bueno, ya se adelantaron en esta conferencia, aprovechando la mañanera, ¿no? Este miércoles en Mexicali, y ya se sabe quiénes van a sustituir a estos funcionarios.
10: Es precisamente lo que le preguntamos a la gobernadora y nos dijo que no comamos ansias, que la próxima semana ya dará a conocer los nombres que van a ocupar las vacantes que dejaron estos cuatro funcionarios, y pues anticipando que podrían ser más, Corina, porque recordemos todavía tienen dos días los otros que están en dudas de que si van o no van por algún cargo de elección popular, pues la fecha límite, repito, es el 14 de este mes, en el viernes. Entonces, ya si para el viernes ya no se anuncia nadie más, pues serían estos cuatro que van por un cargo, pero anticipo, así como te dije hace rato de Nostradamus, anticipo que serán al menos unos tres más los que pidan licencia, bueno, no, perdón, los que renuncien a su cargo para ir en busca de una elección, a un cargo de elección popular para el próximo 2027.
1: Entonces serían siete funcionarios, digo, aproximadamente, quienes renuncian.
10: No, especulando, repito, sí, especulando la probabilidad de que se sumen otros tres más.
1: Perfecto, Heriberto. Pues estaremos pendientes el próximo viernes 14 de agosto a ver qué novedades desde Mexicali. Mientras, ¿qué nos platicas?
10: Bueno, hablando de las altas temperaturas, Corina, como bien sabes, hemos estado sufriendo, porque no hay otra palabra para describirlo, las temperaturas extremas que nos trae el verano aquí en Mexicali, y lamentablemente pues también con este calor extremo vienen fallecimientos provocados por el calor, y te puedo decir que el viernes pasado, el lunes hablaba con Sonia acerca de la cifra que dieron a conocer el viernes, que era de 21 muertes por golpe de calor. Bueno, hoy te puedo informar que ya son 27 las muertes por golpe de calor en Baja California, particularmente en Mexicali. Seamos honestos y sinceros, estamos hablando de 27 decesos por golpe de calor y tres más Corina, por deshidratación extrema. El total son 30 fallecimientos por las altas temperaturas en lo que va de esta temporada en Baja California. Los 27 decesos por golpe de calor, 25 han sido en Mexicali. El primero que fue externo fue el caso del corredor de la Baja allá en Ensenada, que lamentablemente falleció por golpe de calor durante la competencia. Ese fue el primero que sucedió fuera de Mexicali. Y el otro que sucedió fuera de Mexicali aconteció precisamente en San Felipe. Esto fue la semana pasada. Lo que explicó el secretario de Salud, Adrián Medina Amarillas, es que pues durante el verano llegan más cuerpos que de costumbre al Servicio Médico Forense de Mexicali. Y obviamente, pues no es inmediato el resultado que se obtiene, puesto que se tiene que hacer una necropsia y se tiene que analizar, se tiene que estudiar, se tiene que determinar la causa de la muerte. Y eso hizo que del viernes pasado, que teníamos 21, a este miércoles aumentara a 27 la cifra de muertes por golpe de calor. O sea, tenían varios cuerpos en lista de la necropsia, y esta semana el Servicio Médico Forense los liberó varios de esos certificados de defunción, y pues lo que tenemos como resultado es esta cifra de 27 muertes, de 27 decesos por las altas temperaturas, o más bien por golpe de calor específicamente, y tres más por deshidratación extrema, que da un total de 30 fallecimientos en todo Baja California por las temperaturas naturales extremas, no específicamente golpe de calor, porque esa es la diferencia, y siempre lo tratamos de explicar, Corina. El golpe de calor es un padecimiento muy particular en el que básicamente, y disculpen si están comiendo, pero se te cocina los órganos internos. Entonces, lo que pasa es una falla total del sistema, de todo lo que es tu organismo. Y en cambio, un fallecimiento por deshidratación es precisamente por falta de agua, no es necesariamente o la deshidratación, o sea, que no retienes el líquido, no tienes el líquido suficiente en el cuerpo, y eso provoca el fallecimiento, pero no es un golpe de calor. Por eso hacemos la diferencia siempre que hablamos con nuestro amable auditorio aquí en este espacio informativo, de hacer la diferenciación. En este caso estamos hablando de 27 decesos por golpe de calor, y tres más por deshidratación extrema, que son otras condiciones las que se tienen que cumplir para tener esa diferenciación.
1: Es que el calor es extremo, de verdad, en Mexicali. Quien nos escucha a lo mejor no ha estado en temporada de verano en Mexicali. Es algo extremo, son los rayos intensos, con muy poco aire. Bueno, ahorita tienen algo de humedad, la alerta de tormentas eléctricas y demás, pero normalmente es seco y es una... pues muy característico, ¿no? Un escenario muy característico en Mexicali. De verdad hay que tener muchísimo cuidado. Heriberto, también preguntarte, tengo esta duda sobre el perfil de estas personas que, estas últimas personas, 6, 5 personas que perdieron la vida, ¿son personas en condición de movilidad, en situación de calle?
10: Precisamente esa fue una de las preguntas que le hice al secretario de Salud, a un secretario de Salud, Adrián Medina Amarillas, y me comentó que el 90%, Corina, el 90% de los fallecimientos han sido de personas en situación de calle o de movilidad. Entonces, estamos hablando de una cifra muy alta. Recordar que el año pasado se redujeron significativamente las muertes por golpe de calor, pero hace 2 años y 3 años fueron más de 50. Precisamente el año pasado fue que implementaron una serie de medidas para evitar los fallecimientos, pero también se conjuntó, como bien recordarás, Corina, el tema de la migración y cómo el gobierno de Estados Unidos cerró las puertas a los migrantes. El presidente de los Estados Unidos, Donald Trump, cambió las políticas migratorias, y el año pasado lo que tuvimos fue un menor flujo de personas que venían de otras partes de México, del sur del país, o incluso de Sudamérica, buscando el sueño americano, precisamente porque estaba cerrado prácticamente la frontera. Entonces tuvimos un descenso significativo en el número de personas que estaban en situación de movilidad y que también estaban buscando el asilo humanitario en los Estados Unidos, y eso también contribuyó, además de las acciones que que realiza la Secretaría de Salud, el DIF municipal de Mexicali, para proteger a las personas en situación de calle, porque es importante recordar que hay puntos de hidratación que opera el mismo DIF, que opera en la Secretaría de Salud, pero también hay más de 300 casas que están habilitadas como puntos de hidratación, o sea, domicilios particulares dentro de las colonias que tienen su anuncio visible desde la calle para que las personas que puedan sentir la necesidad o sentirse afectados por las altas temperaturas puedan llegar a esos lugares, a esos domicilios que normalmente operan mujeres, a recibir el suero vida oral, o incluso están capacitadas para detectar si es necesario que reciban atención médica, no nada más darles el suero, porque no en todos los casos se necesita suero vida oral. Uh-huh. En ocasiones nada más es cuestión de hidratarte si la afectación apenas está empezando, es protegerte de las altas temperaturas, o sea, de los rayos directos del sol, hidratarte un poco. Cuando se pone más compleja la situación, cuando tienes una afectación más severa, pues entonces ahí es cuando se da el suero vida oral, o incluso la necesidad de trasladar a la persona a recibir atención médica. Decía el secretario Medina Amarillas que son 165 los casos de atenciones que han dado en todo el estado por afectaciones a la salud provocadas por las altas temperaturas. De esas 165, como te comento, afortunadamente, decía el secretario, se lograron atender en tiempo y forma, pero también tenemos estos 30 casos en los que lamentablemente la persona perdió la vida.
1: Heriberto, muchísimas gracias por el reporte. Cuídate mucho, el clima sigue extremo en Mexicali y nos escuchamos mañana. Son las 2 de la tarde.
10: Gracias, que tengan una excelente tarde.
1: Gracias, Heriberto. 2 de la tarde con 16 minutos. Continuamos en Esquina 32 Radio.
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28: Aliados acusan a FIFA de engaño en relación con planes para la Copa del Mundo. Galaxy espera un comeback estelar de Irving Lozano. Arsenal atento a Jules Koundé del Barcelona. En el primero de la serie de Red Sox contra Blue Jays, el lunes una compleja jugada de regla detuvo el juego 16 minutos. Liverpool contrató al capitán de Barcelona, Ronald Araujo. Barcelona rechaza la primera oferta del Paris Saint-Germain por Ferran Torres. México es el nuevo gigante de la CONCACAF. 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
1: Son las 2 de la tarde con 19 minutos. Estamos en Esquina 32 Radio, transmitiendo en vivo para usted esta tarde de miércoles. Pasamos a más temas de Baja California. El diputado federal con licencia, Fernando Castro Trenti, en su calidad de aspirante a la Coordinación Estatal de la Defensa de la Transformación y la Soberanía Nacional en la entidad, esto por el partido de Morena, declaró que no hay condiciones para que la gobernadora de Baja California, Marina del Pilar Ávila Olmeda, deje el cargo. Él argumentó que considera que la gobernadora debe de reestructurar la labor para concluir la gestión. Y lo peor que le podría pasar ahora a Baja California, a las mujeres, es que alguien tirara la toalla y por lo contrario debe pisar el acelerador y salir de las circunstancias actuales. Escuchamos.
0: Condiciones para que Marina del Pilar deje el barco. No creo que haya condiciones. Creo que Marina del Pilar debe terminar su mandato. Creo que en esta última etapa, como todos los gobiernos, todas las empresas, se debe de reestructurar para el último tramo de su gestión. Creo que es muy fácil

0: Lo que le podría pasar a las mujeres, lo peor que nos podría pasar a todos, es que alguien tirara la toalla, alguien aventara el aspa. No creo que eso deba de ser. Creo que tiene que pisar el acelerador y salir de las circunstancias actuales.
1: Lo he dicho
0: y lo digo hoy y no me canso de decirlo, y lo he dicho en todos lados donde debo decirlo. Si los bajacalifornianos consideran que Baja California está bien, que no hay cobro de piso, que no hay extorsiones, que no hay corrupción, no sería yo aquella persona que fuera el más adecuado para dirigir la transformación para que sigan las cosas como van. No sería yo. Ninguna empresa hace por su propia cuenta una encuesta. Son negocios, son empresas. Entonces, toda aquella encuesta que ha sido contratada y publicada pues ha sido seguramente pagada por el que, porque va en la punta. Yo digo, pensar que alguien va a pagar, quiero recordarme aquella vieja frase del señor, en paz descanse, López Portillo, pagar para que me pegue. Entonces, todos aquellos que publican unas encuestas donde van en un honrosísimo primer lugar, pues es honrosísimo primer lugar en la chequera, por cuatro personas de Morena, en este proceso para llegar a seis en total, que vamos a ser parte de la segunda encuesta. En este momento se está llevando a cabo una encuesta entre todos los aspirantes de Morena para elegir a las dos mujeres y a los dos hombres que van a pasar al segundo filtro. Eso esperamos que sea cerrando el mes, pasando el informe de la compañera presidenta, se haga pública el resultado de la encuesta para determinar quiénes fueron las dos mujeres y quién es el otro varón que nos va a acompañar en la encuesta. A ellos se van a sumar tanto la compañera del PT, Montserrat Caballero, como el compañero Jorge Ramos, para llegar a ser los seis encuestados.
2: Escuchamos a Fernando Castro Trenti, informó que actualmente está en marcha una encuesta en la que participan los 17 aspirantes a esta coordinación en Baja California, cuyos resultados servirán para definir quiénes van a avanzar a la siguiente etapa de este proceso. Explicó que el primer filtro contempla seleccionar dos mujeres, dos hombres del partido de Morena, quienes posteriormente se van a integrar al proceso junto con Montserrat Caballero Ramírez del Partido del Trabajo y Jorge Ramos Hernández del Partido Verde. Según el aspirante, será después de esta primera selección cuando se configure el grupo de contendientes que continuará en la búsqueda de la coordinación estatal de Morena en Baja California. Cambiamos de tema. La campaña Soy México 2026 inició en los 7 municipios de Baja California. El objetivo es exentar el requisito de apostilla y facilitar la obtención del acta de nacimiento mexicana y también la CURP a menores de edad, menores de 17 años de edad, nacidos en Estados Unidos, pero con padres mexicanos. Esta estrategia es coordinada por el Registro Nacional de Población e Identidad, que es la RENAPO, junto con la Dirección de Protección Registro Civil del Estado y también las oficialías locales. A través de una validación electrónica de este documento estadounidense, las familias podrán completar la inscripción de nacimiento en territorio nacional. El calendario de atención por municipio quedó distribuido de la siguiente manera. Le informo, en Mexicali y San Quintín será del 10 al 31 de agosto. Para San Felipe y Tijuana, del 1 al 30 de septiembre. En Tecate, Ensenada y Playas de Rosarito será del 1 al 26 de octubre. Estas personas que estén interesadas deben presentar la solicitud de registro, también copia legible del acta de nacimiento de Estados Unidos del menor de edad. Actas de nacimiento de los padres mexicanos, esto en formato QR, además de identificaciones oficiales vigentes y la CURP, esta CURP debe ser certificada de al menos uno de los padres. En las demarcaciones de Tijuana, Playas de Rosarito, Tecate, Ensenada y San Quintín, la expedición del trámite será gratuita. En tanto, en Mexicali y San Felipe se aplicará un descuento de 50% en el pago de derechos durante los días que permanezca activa esta convocatoria bajo la administración del Estado. En Mexicali, Claudia Maldonado Nogales, esposa de uno de personas detenidas, también Claudia Ramírez, tía de otra persona privada de la libertad, señalaron que decidieron manifestarse debido a que algunas audiencias no se han llevado a cabo por la ausencia de un fiscal. Las familiares afirmaron que están cansadas y preocupadas por la situación de sus seres queridos

0: quienes, dijeron, se encuentran desesperados después de 4 meses privados de la libertad y sin avances claros en sus procesos. También expresaron preocupación por algunos de los detenidos que requieren atención médica y tratamientos de salud, pues buscan que estos tengan continuidad mientras permanecen privados de la libertad. Vamos a escuchar los testimonios.
1: Buenas tardes, Claudia Maldonado Nogales, esposa de un privado de la libertad. Mi compañera.
2: Claudia Ramírez, tía de un privado también. Y aquí nuestro motivo por el que estamos aquí es porque estamos pidiendo una audiencia completa, una audiencia con fiscalía presente, una audiencia completa, nada más es lo que estamos pidiendo, porque es injusto lo que están haciendo con nuestros privados. Tienen 4 meses. 4 meses de esto, de sufrimiento, tanto para ellos como para nosotros, estamos devastados. No es justo que nos presentemos a audiencia, no se lleve a cabo porque no hay un fiscal presente. No es justo, solamente pedimos eso, fiscalía presente y audiencias completas.
1: No queremos problemas, no venimos a pelear ni a exigir, simple y sencillamente que haya un fiscal y haya audiencia. No tenemos un motivo, no sabemos el por qué no se presenten, pero ya nosotros estamos ya cansados.
2: Solo está en nuestra petición, nada más eso.
1: Nada más.
2: Fiscalía presente, audiencias completas, es todo lo que pedimos. Venimos en son de paz, queremos un resultado bueno para la sociedad. La única queja que tenemos es que es verdad, están enfermos, tienen un tratamiento fuera y no lo están llevando como debe de ser adentro. Solamente queremos eso, audiencia completa, fiscal presente.
1: Y sí, pues están desesperados, que ya no eran personas que nunca habían pisado un lugar así. Y están desesperados porque no hay seguimiento a su caso. Pues ellos se sienten mal. Pues no sé, necesitan que haya audiencia, señorita, que haya todo para.
2: Necesitan
1: que,
2: justicia y libertad. Justicia.
3: ¿Qué le pedirían a las autoridades?
1: Que nos escuchen y que manden a un fiscal y que den seguimiento al caso. Es todo.
0: Los familiares señalaron que hasta el momento ninguno de los 21 detenidos ha recuperado la libertad y reiteraron que la intención es que exista un resultado favorable para sus seres queridos y para la sociedad. Las detenciones ocurrieron el 10 de abril, luego de que autoridades acudieron a una fiesta en la colonia Venustiano Carranza tras reportes de detonaciones de arma de fuego. Con esta información nos despedimos esta tarde de miércoles. Soy Corina Sánchez, en controles Salvador Corbera. Gracias por escucharnos, por estar con nosotros y lo espero mañana a las 7 en punto. Muy bonita tarde.
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1: Hola, hola, Indy. Hola. Hola, ¿por qué no sé qué de esto? ¿Cómo estás? Muy buenas tardes. Muy buenas tardes. ¿Cómo estás? Te saluda Roberta Medina. Soy psicóloga, sexóloga, terapeuta sexual, terapeuta de parejas, terapeuta de familia. Y me encanta estar aquí contigo los miércoles platicando temas de la vida, del amor, del sexo y de lo que sucede a tu alrededor y que nos puede ayudar a tener una vida mejor. De todo eso y más platicamos aquí los miércoles a las 3 de la tarde en los espacios de Esquina 32, que son el 1550 de la AM, el 11. Les voy a decir una cosa. ¿Saben por qué siempre me equivoco con la frecuencia? Porque según yo, para podérmelas aprender, ¿no?, las sumé. Entonces, a la hora que las digo, las tengo que restar. Ya sé, Intis. Así soy de complicada. Y por más que digo, no, me las voy a aprender separadas, no. Entonces, tengo que hacer la resta en mi cabeza. Pero son el 1190 y el 800 AM, ¿verdad? Así es. Así es que estamos contigo a través del AM, pero no nada más estamos en el AM. También estoy a través de Instagram, de Facebook y de YouTube. Y cuando yo digo estamos, es porque yo no estoy sola. Estoy con el señor Shaba, quien nos acompaña en los controles de este programa, porque alguien tiene que llevar el control. Muchas gracias a quienes están aquí, miren, me dicen en Instagram, llegué temprano, qué bueno, gracias por llegar temprano, gracias por poner la atención de estar aquí y de venir a visitar. Y en Facebook y en YouTube, oigan, que claro, por supuesto, también tengo mi Instagram, 664-123-6969, 664-123-6969. 6969. Ese es el WhatsApp. Ahí tú me puedes escribir lo que tú quieras compartir para que estés en el momento de la conversación, exactamente en el momento de la conversación, y no te pierdas nada de lo que nosotros estemos diciendo. ¿Cuál es el tema? Me preguntan acá. Como siempre te digo el tema, te doy un momento para que me respondas y te digo algo mientras estoy esperando tus respuestas. ¿Cuál es el tema del día de hoy? Pues que también a mí ya se me andaba olvidando. Fíjense, ¿se acuerdan que la semana pasada estábamos hablando de lo que sucedió con este chavo de nombre artístico Pérez Hilton? ¿Lo recuerdan? Bueno, pues hoy voy a platicar contigo no solamente de lo que pasó, sino de la segunda parte de ese tema que no alcancé a tratar con ustedes. Y ese es, ¿por qué nos gusta chismear? ¿Qué onda con el chisme? ¿Es bueno el chisme? ¿Aporta? ¿Quita? ¿Destruye? Seamos honestos, honestas. ¿A ustedes les gusta chismear? Cuéntame, 664-123-6969, ¿qué tanto se te da el chisme? ¿Qué piensas del chisme? ¿Qué piensas de las personas chismosas? ¿Conoces a personas que sean así? Hoy vamos a platicar todo detrás de la ciencia, de el por qué nos gusta, por qué hay un disfrute de hablar de las demás personas. Entonces, a través de WhatsApp, a través de Facebook, a través de YouTube, contéstame. ¿Eres una persona que te gusta chismear? ¿Qué piensas del chisme? Cuéntamelo, 664-123-6969. Y agradezco a las personas que me están acompañando en las redes sociales. Recuerda que si nos regalas un corazoncito, si nos regalas comentarios, nos ayudas a que esto llegue a más personas. Y yo te lo voy a agradecer muchísimo, muchísimo. Entonces, mándanos comentarios, corazoncito. No, señor Chava, pero corazoncitos en la plataforma. Píquele, píquele al botón. Ay, mire nada más. El señor Chava voltea y me hace el corazoncito. Le salió igualito que Peña Nieto. Haga usted de cuenta. Haga usted de cuenta. No, y lo peor del caso, se nota la edad, oigan. Para ustedes, si se quieren ver jóvenes, por favor, no hagan el corazoncito como Peña Nieto. Hagan el corazoncito tipo los coreanos, por favor. Hay que actualizarnos. Hay que actualizarnos. Sí, no, y ya salió otro nuevo, ¿eh? Hay que preguntarle a la niña Z. El nuevo es, ese ya es como medio antigüito. El corazoncito que es así, para quienes están viéndonos, este es el estilo coreano. Y el más nuevo es el... Ay. Ahorita le preguntamos a la niña Z. Pero es Ahorita le preguntamos. Ya me vi bien Peña Nieto. Bueno, pues mejor regreso al tema. El punto era este, oigan. Ay, qué lindo, gracias. Me dicen que qué guapa me veo, muchas gracias. Oigan, entonces, el punto es, mientras ustedes me dicen si son o no son chismosas o chismosos y si les gusta o no el chisme, yo te platicaré y te actualizaré. ¿Qué ha pasado con este señor que es el origen del tema que tenemos desde la semana pasada? Pues bueno, la actualización es que sigue hospitalizado, la actualización es que algunas de las heridas incluso llegarán a necesitar cirugía, imagínate la profundidad de estas. Pero algo que resulta muy importante, de lo cual estoy segura que en otro programa platicaré al respecto, es la implicación de las personas alrededor de nosotros ante el estilo de vida que tenemos hoy en día, donde todo es a través de las redes sociales y donde hay una exposición de manera constante, ¿no? Entonces, pues lo que está sucediendo en este momento es que ya la abuela pidió la abuela pidió el ser la responsable, la custodia de sus tres hijos. Y pues bueno, ya están también asegurándose de atender a estos tres hijos, que definitivamente es, imagina, todo las implicaciones, independientemente de si vieron o no vieron el video, créeme lo que tú subes en las redes sociales también le afecta a tus hijos, porque mira, no sabes a quién tienes en las redes sociales. Muchas veces personas y amigos de tus hijos están conscientes, más bien están atentos a lo que tú estás subiendo a las redes sociales, y entonces lo que tú llegas a hacer muchas veces les llega a afectar a tus hijos en la escuela. Por acá me dicen que pelazo, muchísimas gracias. Dice, chisme farandulero no me interesa mucho, o de mis amigos o de conocidos, sí. Justo hoy vamos a platicar acerca de los diferentes chismes que hay y por qué es que pareciera más interesante el chisme de quienes sentimos más cercanos a los chismes ajenos. ¿Te has dado cuenta tú de esto? Que si de repente te están contando algo de alguien que no conoces, es así como, ok, pero, ajá, ¿y? ¿No? Pero si, sobre todo esta parte de cómo, oigan, ay, eso es bien, ay, de las mil cosas que uno se queja antes de los papás, ¿no? Yo recuerdo que yo decía, es que porque mi mamá siempre cuenta historias. O sea, ¿por qué mi mamá me cuenta desde que el panadero nació? No, el panadero de la esquina nació para decirme que íbamos a cenar tortas. Es un decir, porque lamentablemente en la esquina no venden pan. Pero bueno, ¿no? O sea, ya sabes, te cuentan todo. Levanta la mano, por favor, levanta la mano. Neta, no me vayan a dejar aquí, si no me dejen morir sola. Levanten la mano donde sea que ustedes estén en las redes sociales. Y si tú me estás escuchando a través de el AM, mándame un mensaje, porfi, mándame un mensaje al 664-123-6969, mándame un mensaje y dime si tú también eres de estas personas que ya estás empezando a contar historias para contar algo. ¿Sabes? ¿Quieres decir algo? ¿Quieres actualizarle a algún amigo o alguna amiga? Y empiezas y les cuentas la historia súper, ya sabes, súper específica de cuando empezó todo aquello. Y muy probablemente también llegas a anidar otra historia en medio. Ay, levante la mano, por fin no me hagas sentir sola en esta historia. Dime que no soy la única persona que lo llega a hacer. Porfa, porfa. Bueno, mientras tanto te voy a platicar, ¿no? Dicen por acá, yo siempre cuento todo completo. Sí, claro, es que es mucho más interesante el chisme completo, ¿no? Y entre más largo y profundo y extendido está. Bueno, ¿qué es el chisme? Quiero ponerles y regalarles una justificación al respecto. ¿Podríamos decir que es una investigación de índole psicológica? ¿No? ¿No? Que se define como la información o la evaluación de una tercera persona que no está presente. Es uno de los elementos importantes que esta tercera persona no está presente. Y entonces hay cosas que muy a menudo nosotros vinculamos con los chismes, que las cosas son falsas, que son negativas, que son secretas, pero no es así. No tiene que ser ni falso, ni negativo, ni secreto. Lo que sí sucede es que es acerca de alguien que no está presente. Y entonces, de ahí, ¿no?, que venga la explicación de el por qué es que, de alguna manera, es una herramienta que nos ha ayudado a sobrevivir como especie. Fíjate, tal implicación puede llegar a tener, ¿no? Entendamos, vamos a poner ciertos temas, ¿no?, que parecieran, o ciertos puntos importantes, que es, todo rumor puede ser chisme, pero no todo chisme es rumor, ¿no? O sea, ¿a qué nos referimos con el rumor? Nos referimos a si es verdad, nos referimos a si tiene una intención, que esto también es muy importante. ¿Cuál es la intención de lo que se está diciendo? ¿De quién se está diciendo? ¿Y a quién se está diciendo? Fíjate, ¿cómo puede ser tan complejo algo que nosotros hemos simplemente minimizado y descalificado? Entonces, no es lo mismo si lo que se está diciendo es verdad, si lo que se está diciendo es con la intención de desacreditar, con la intención de informar, con la intención de prevenir, ¿sabes? Todo eso puede coexistir. No es simplemente el hecho de mentir y de perjudicar a las personas. Entonces, el tema del chisme, ¿no?, seguramente has escuchado que en inglés lo llaman gossip, ¿no? Como, aunque mucho el gossip se entiende como un tema de rumor. Fíjate, el origen de la palabra viene precisamente de cómo es que eran las personas más allegadas a la familia, ¿sabes? Como lo que nosotros podríamos llamar padrinos, o sea, como personas representantes de Dios. Un poco más o menos así viene la traducción. Y entonces, al ser estas personas las más cercanas, quienes a su vez fueron evolucionando en ser las parteras o lo que hoy llamamos dulas, estas personas eran las que tenían información privilegiada de las familias y de las personas. Por ende, eran las personas que a su vez podían ir hablándole a los demás de alguien en particular. Entonces, fíjate cómo el hecho de que se dé el chisme tiene que ver o necesita de la existencia de la intimidad de alguien, ¿sabes? O sea, si esta persona, no sé, quien quiera que tú puedas considerar, ¿no?, de la que se va a hablar, no tiene intimidad con alguien más, pues entonces no hay una información privilegiada que se pueda revelar. Digo, resulta lógico esto, ¿no? ¿Sabes? O sea, alguien le tiene que saber eso a la persona, eso que es interesante, eso que las demás personas no saben, para que pueda revelarlo y entonces se convierta en algo interesante. Entonces, el verdadero contenido del chisme no siempre es lo importante. Muchas de las veces lo importante es a quién se lo dices. Mira, vamos a pensar en esto. ¿Cuántas veces no has generado tú una amistad o tu amistad con alguien no ha pesado precisamente de chismear acerca de otras personas? Yo te voy a contar, últimamente, o hace mucho que no te platico de estos vecinos, pero de alguna manera te empecé a contar de unos vecinos que yo tengo, que la unión o el punto de convergencia y el por qué nos hicimos muy buenos amigos en su momento tenía que ver con que todos hemos sido afectados por la empresa constructora. By the way, es la empresa GIR, no les compre. Roberta Medina está sosteniendo esta información. Y de eso también te voy a hablar, de la importancia de cuando digas algo, lo firmes y lo sostengas. Entonces, como todos los vecinos que ahí estábamos viviendo teníamos queja, entonces el motivo común de nuestras conversaciones era precisamente eso. Y entonces esta parte de compartir el perjuicio por parte de la constructora, ¿no?, nos hace tener algo en común, nos da intimidad. Entonces, el hablar de esto, el crear estrategias, el tener un fin común, el empatizar entre nosotros, y conforme fueron avanzando las condiciones más graves, claro, y esto siempre te lo he dicho, ¿no? O sea, el vínculo de las personas, sea romántico o amistoso, cuando sobreviene desgracias, se fortifica mucho. Entonces, cuando nos fueron sucediendo los eventos, claro que nos fuimos haciendo más unidos. Claro que fuimos creando un frente común, ¿sabes? Entonces, eso es muchas de las veces la razón por la cual existe el chisme. Solo pon atención en cómo, cuando es de una persona, implica muchas veces vulnerar la intimidad de esa persona. Lo explico. Este ejemplo que yo te ponía, donde todos hemos sido víctimas de esta constructora, pues entonces es algo que pasa, ¿no? Pero ¿qué pasa si, por ejemplo, yo vengo y te digo que, y a partir de ahorita, como por fines prácticos, me voy a inventar una superestrella? Porque la verdad es que yo, como una de mis intis, no consumo chismes de la farándula. Entonces, ¿de quién me voy a inventar los chismes? Ay, no sé, de alguien, ¿no? Por ejemplo, ¿cuántas veces han sacado del closet a personas que solamente sus más allegadas amistades lo sabían? No sé por qué en este momento me acordé de Verónica Castro, ¿no? Con esta parte de la relación que tuvo con Yolanda Andrade. Y fue una relación que lo que haya sido que duró, ya hace mucho tiempo de eso. Pero hasta recientemente lo sacaron, ¿no? O sea, se rompió la intimidad de quien sea que se tenía con cualquiera de las dos, y es por eso que se da la oportunidad de generar el chisme. O sea, también entendamos que muchas veces surge y viene de vínculos que se han perjudicado. ¿Por qué entonces existe el chisme? ¿Es algo cultural? ¿Es algo que es humano? ¿Sabes qué? A mí me parece súper interesante, ahora que estuve viendo y estudiando toda esta información, me pregunto cómo será la manera de otros animales para hacerlo. Porque justo yo te decía hace un momento, precisamente porque existe, nos ha permitido sobrevivir de muchas formas. O sea, es si hay algún depredador, si hay alguna situación que tienes tú que evitar, pues entonces habrá quien te diga, y cuidado, ¿no? Mira, a tal persona no le compres, justo como te acabo de decir.

O sea, no decir algo que no tengo, que no me consta el que sea realidad. Ahí es el reto que muchas de las veces yo escucho, alguien me dice, evidentemente no verifico, yo voy y replico, y así se va dando lo que no, verdad, lo que no es un fundamento cierto. Pero entonces, esto te decía, ¿no? A veces los chismes son como una forma de aprender de la experiencia del otro sin tener que pagar el precio por ello. Por ejemplo, en este caso de Juan el Tranza, pues significa que si tú pones atención a esto que te dicen, no vas a perder el dinero con Juan, o no vas a ir a comprar una casa que no tiene muro de contención en una zona que es un cerro, ¿verdad? Sí, Intis, eso me sucedió. Y no sé cómo solucionarlo todavía. Pero bueno, si alguien que esté escuchando ahorita tiene una orientación, pues por favor, se los agradeceré. Entonces, en esta parte, se supone que esa sería una parte que te aprovecha el chisme. Ya sé, cuando yo estoy diciendo esto, ¿no te suena algo similar? ¿No te suena a una cosa que ahorita estamos utilizando mucho los seres humanos? ¿No? ¿No te suena mucho a eso que ahora le llamamos los reviews? ¿A eso que le llamamos los comentarios? ¿A eso que yo les pido que por favor me regalen sus estrellitas en Spotify? ¿A eso que por favor pónganos estrellitas en los Google Maps? Que antes hubo una aplicación que fue la primera con todo esto, o quizá de las primeras más famosas que eran Yelp, que ya no se usa tanto, ¿no? Entonces, claro. O sea, es dejar reseñas, es una forma de validar, como también de decir, esto no va. Ojo, la diferencia es que ahí, evidentemente, tú lo firmas. Lamentablemente, la mayoría de las veces no firmamos lo que decimos. O sea, es, tú vas y lo dices basándote en el principio de, ay, pero no se lo digas a nadie. ¿Cuántas veces un chisme no ha empezado como... Yo no soy chismosa, pero fíjate que el otro día yo vi que esto y esto y esto. Muchas veces se disfraza de un interés falsísimo, pero interés. Ay, me preocupa si está enferma. Es que no la has visto. Yo creo que como que sí, ¿no? Es que está muy delgada. Que ya les decía yo la semana pasada esto que también le está afectando tremendamente a Ariana Grande. Entonces es, ¿realmente es un interés? O tenías y morías de ganas por ejercer un juicio respecto a su delgadez. O cuántas veces la urgencia no es comunicar, sino la urgencia es minimizar o depreciar lo del otro, que por supuesto a nosotros nos deje en un mejor lugar. O sea, si yo estoy hablando que esto lo hacen más bien las personas delgadas hacia los gordos, ¿no? O sea, es como decir, ay, es que engordó. Claro, yo no he engordado, ¿sabes? Pone como consecuencia, ay, es que como que le está yendo muy mal, ¿no? Desde la supuesta, entre comillas, autoridad moral que me otorga el que a mí no me está yendo tan mal económicamente. Y así tú ponle, ¿no? Como, ay, le están poniendo los cuernos. Claro, porque yo asumo y presumo que a mí no me los están poniendo. Justo repito, asumo y presumo, pero ¿cuántas veces no sabemos nosotros que dices tú, mi vida, pero si divina tuerta, ¿no? Oíla, ¿no? ¿Con qué ojos? ¿De qué hablas? Pero si hola, ¿no? Claro. O sea, es, fíjate, ¿cuántas veces no es que estamos nosotros hablando de algo que nos hiper, mega, uber identifica? De ahí que surja esta frase que en psicología decimos lo que te choca, te checa, claro, porque justo lo que para ti es significativo es lo que tú estás siendo capaz de ver en las otras personas, en los otros vínculos y en las otras situaciones. Entonces, dicen también que el chisme pudiera ser una forma de, escucha esto, amé el término, acicalamiento verbal. ¿A qué se refiere esto? Mira, cuando yo te decía cómo lo hacen otras especies, por ejemplo, los changos, para generar y para demostrar esta intimidad, lo que hacen es que se acicalan.

0: Así como le hacen los gatitos que con la lengua se limpian, también los changos van, se limpian, los changos se expulgan, se quitan las pulgas, ¿no? Se muerden el cabello, porque justo lo que están haciendo es ayudando a mantener a la otra persona sana. O sea, le están así, perdóname, no es a la otra persona, es al otro sano, lo están acicalando, ¿no? Quienes tenemos gatos, te puedes dar cuenta que de repente interpretamos que nos están chupando la mano, pero no te están chupando, o sea, te están bañando, ¿sabes? Porque para ellos se están bañando, entonces, y bañando porque ese es el nombre que le ponemos nosotros, en función de cuando nosotros nos higienizamos. Entonces, lo que hacen contigo es que también te están haciendo eso, ¿sabes? Bueno, entonces, hay quienes plantean que el chisme es eso. O sea, en vez de ir a expulgar al otro, tú vas y lee en forma de protección, en forma de cuidado, en forma de generar esta intimidad. Le dices, ¡ay! ¿Ya viste? Es que la de contabilidad, no, mira aquí esto. ¡Ay! Mira, lo que pasa es que mañana van a hacer esto, te lo digo para que te prepares. ¿Sabes? Porque como se supone que a esa persona le tienes un aprecio diferente a los demás, entonces estás teniendo esa consideración con esta persona. ¡Ah, chido! Mucho gusto en verte. Me escribe por acá, bonita tarde, preciosa, doc. Ay, qué ver. Uy, ¿qué? Ustedes el día de hoy me ven hermosa, pero que sí, ¿qué? ¿Qué pasa? Díganme. Bueno, entonces, decíamos que el chisme podría ser evolutivamente hablando de esta forma sofisticada de quitarnos las pulgas, pero con las palabras, ¿no? O sea, esa forma de acicalamiento. Entonces, el chisme también puede ser una verificación de la realidad, ¿sabes? Esta manera en la que tú te das cuenta de cómo están pasando o qué está pasando o si sí está haciendo lo que tú estás viendo. Te explico. Por ejemplo, en grupos sociales, ¿no? Esta manera de decir, oye, fíjate que yo últimamente he visto como muy rara a Rocío, ¿no? He visto bien rara a Rocío. ¿Contigo también se está portando así? Pues es que como que antes, no sé, sonreía más, o todo lo contrario, ¿no? Ay, es que ahora veo súper sonriente a Rocío, y antes como que estaba bien. ¿Será que trae novio? Porque es que fíjate que el otro día yo la vi con tal. Yo vi que le pidieron matrimonio en Instagram, no, una pedida preciosa. ¿Será que ya se casó? Le está yendo bien en la luna de miel, ¿sabes? Entonces, muchas de las veces, y esto tiene que ver más con la verificar la relación, eso sí ya me fue en el chisme, empecé bien con el ejemplo y terminé en chisme, oigan, pero es como verificar que lo que te está sucediendo también es una realidad, ¿sabes? Que no es una parte de imaginación tuya y que no nada más es a ti lo que te está sucediendo. Entonces, dentro de las formas de chismes que existen, existe el chisme prosocial, que es hablar negativamente sobre alguien para proteger a la otra persona, ¿no? La que te decía yo de no le prestes dinero, no hagas esto. Pero también otra función del chisme es crear normas. O sea, es si alguien se sale de lo esperado, es la forma de comunicarlo, de evidenciarle y, ¿por qué no?, hasta de castigarle. De ahí que nace esto que ahora ya estamos tan familiarizados como con la palabra funa, que antes de la funa fue la cancelación, pero que finalmente es lo mismo que en otros momentos, no sé, pudo haber sido el bullying, pudo haber sido la ley del hielo y cualquier otra forma de castigo social que es la exclusión. O sea, es tú has roto algo, una norma que se esperaba y entonces afuera. Porque en esta parte estamos quienes no lo hemos hecho. Entonces, el chisme como tal resulta algo placentero. Fíjate que hay una infidelidad. Hay una investigación que encontró que el hecho de chismear genera oxitocina. ¿Sabes? O sea, y no es la hormona del apego, o sea, sí ya sabemos que la oxitocina es como la hormona del apego, pero es esta parte así como de la felicidad, de lo chido, de lo rico. Sin embargo, hay un constructo de que eso no es una práctica que sume o tan positiva. Por eso, el hacerlo sobre estas figuras famosas, resulta mucho más sencillo y llevadero. ¿Recuerdas que la sesión pasada, entre la sesión y la clase pasada se me va la onda, ¿no? ¿Recuerdas que el programa anterior yo te hablaba de esta relación parasocial? Que es, yo tengo una relación donde yo me siento lo suficientemente cercana a otra persona que en su vida ni me ve, ni me fuma, ni nada. Que usualmente son, pues, estas celebridades. Entonces, estas celebridades, y más a través de la inmediatez como lo que son las redes sociales, me dan la sensación de tenerles cerca, pero a su vez es lo suficientemente lejana que si yo me pongo a hablar de que si Jennifer López, que si la infidelidad, que si los glúteos, que si las arrugas, ¿no? Pues, ¿no? Es un permiso social que nos otorgamos. Y que además sentimos que nos debería, que la persona, por ser una figura pública, nos otorga. Pero fíjate esta parte interesante, cómo no nada más lo vivimos con las figuras públicas, muy públicas, sino también lo vivimos con las figuras públicas relativamente cercanas, entendamos las locales, pero incluso con las cosas que nuestras personas conocidas llegan a publicar. O sea, es todas y todos nos sentimos con el derecho de poner cosas, lo que viene a nuestra mente sobre la fotografía de perfil que puso alguien. Digo, me parece interesante que la gran mayoría de las personas ponen comentarios agradables, cierto. Pero también hay personas que escupen lo primero que se les viene a la mente y bajo el argumento de, pues si no quieres que te digan nada, no lo pongas. Y ahí ya podríamos empezar a hablar acerca de otros temas que tienen que ver con empatía y con esto que ya hablábamos y mencionábamos de la calidad moral, ¿no? Entendida como este punto donde el que tú seas o no partícipe de algo aparentemente te da la posibilidad de hablar, calificar o emitir un juicio de valor sobre la otra persona que lo hace o no lo hace. Entonces ya te decía que el chisme liberó citocina, también te decía que puede ser algo divertido, ¿sabes? Es porque cada chisme tiene todo lo necesario que lleva, por ejemplo, una pieza cinematográfica. Tiene la introducción, tiene la parte candente, tiene el desenlace. No es como una serie, pero ahí nadie contrata guionistas, no contratan actores, no nada. O sea, se da en el marco de un teléfono, un WhatsApp, un café, unas chelas. Y ahí ya tuviste toda tu sesión que en otro momento hubieras pasado no sé cuánto tiempo viendo en alguna de las redes sociales. El chisme también tiene esta moneda social de la reputación, la construye o la destruye. Y como tal, todas y todos tenemos una reputación la cual consciente o inconscientemente hemos estado creando o destruyendo en todo momento de nuestra vida. Desde el principio, desde nuestra formación académica, desde la forma con la que hemos sido con las personas conocidas y cómo es que esto va trascendiendo, ¿no? Cómo la forma en la que nos hemos comportado o no en nuestro hacer laboral, en las primeras empresas, en las siguientes. O sea, vamos construyendo una reputación en orden personal, relacional, laboral, crediticio, de todo tipo. Pero justo por mucho que hemos construido una reputación con las acciones, las palabras también pueden venir a destruirlas cuando surgen desde un chisme que no es cierto. O bien, también podemos tener una muy buena reputación de simplemente formas en las que se hablan y que no necesariamente es ahí. Yo tengo una frase que no se me olvida y que muy a menudo tengo presente. No recuerdo el contexto en el que la escuché la primera vez, pero decían, crea fama y échate a dormir. Y esto hablaba mucho acerca de, no sé, de empresas, restaurantes, personas, lo que quieras, ¿no? Que, por ejemplo, a veces llega a suceder que hay un restaurante que cuando empezó estaba buenísimo, se llenó, todo el mundo decíamos, no, es que ese es buenísimo, y al paso del tiempo vas y te das cuenta que ya no. Pero como se quedó con la fama, ¿sabes? Como le flojearon, le soltaron en la calidad, en muchas otras cosas, pero pues ya se quedó con el nombre de que es muy bueno y que no necesariamente es. Entonces, es importante tener conciencia de si tú estás también haciendo esto. Una vez que has llegado a un lugar, ¿qué tanto es que puedes perder el ímpetu de seguirte sosteniendo en ello? Entonces, ya decíamos que no hay culpa o hay menos culpa cuando está el chisme en los demás. Pero también en esta reputación, muchas de las veces eso nos da poder. Es una persona que tiene la reputación de ser puntual, de ser buena paga, de siempre hacer su trabajo. Seguramente tú vas a pagar más por ese trabajo, vas a esperar más a que esta persona pueda darte ese servicio, porque tú sabes que esa persona es la mejor en lo que hace, porque su reputación le avala. A diferencia de una persona, por eso la importancia de lo que hoy por hoy llamamos los reviews, ¿no? ¿Por qué? Porque entonces esa es una forma en la que todas y todos participamos de la construcción de esa reputación. Entonces, sí, la reputación, que es una forma de construcción desde esta expresión de la sociedad, también es una cosa que te da poder. Y como poder, lamentablemente no siempre lo usamos solo para lo positivo, también podemos llegar a usarlo para lo negativo, que es para agredir, ¿sabes? ¿Cuál es entonces la frontera en la que las palabras acerca de alguien construyen y las palabras acerca de alguien agreden o destruyen? La intención, el objetivo. Lo que tú estás diciendo, lo que te dijeron, ¿fue para informar, para proteger, fue para destruir, fue para aislar, para manipular, fue para humillar? ¿Para qué es? Porque incluso el chisme vengativo, este chisme inventado o este chisme manipulado puede convertirse en una forma de agresión individual, relacional o también de bullying. Porque a mí se me da la gana, ¿sabes? O sea, che, vieja, viejo, que me cae súper mal. Mira, nunca había pensado que esa expresión es una expresión edaísta. O sea, que habla de forma deteriorante de las personas de edad. Pero bueno, entonces, me molesta esta persona y entonces yo voy a decir que esta persona es, ponle lo que tú quieras. Por ejemplo, a los psicólogos nos sucede. Vas a una sesión con un psicólogo, te dijo algo que tú no quieres escuchar y tú vas y dices, ay, pues ni es buena, porque a mí no me sirvió para nada. No, mi amor, no es que la psicóloga no haya sido buena, es que no te dijo lo que tú querías escuchar. Que muchas de las veces lo que queremos escuchar es una validación. Sí, tú estás bien. Lo que queremos es un apapacho. Y los psicólogos no siempre es que eso te vamos a dar. Muchas veces nuestra función es confrontarte con lo que estás haciendo, mostrarte que hay otros caminos, que hay otras formas. Pero claro, si tú no tienes este grado de madurez, de responsabilidad, pues resulta muy sencillo señalar al otro y ponerlo como una deficiencia del otro en vez de darnos cuenta que es un área de oportunidad propia. Justo por eso es un chisme vengativo, ¿no? O sea, estoy tan molesta o tan enojado con esto que hizo la otra persona, con lo que me cobró, con lo que me dio, con lo que no me dio, que entonces me permito decir cosas que no son verdad. Y ahí es donde viene la ética y la responsabilidad. O sea, es casi me gustaría proponerles un semáforo del chisme, ¿no? O sea, decir, ¿cuándo sí permitírmelo? ¿Cuándo es que esto construye? O sea, es, yo sé que esto es verdad, proponiendo, por ejemplo, que el verde, ¿no? O sea, es, yo sé que es verdad, o sea, ya lo verifiqué, es algo que ayuda, que protege, es algo que ayuda a comprender, que ayuda a la otra persona a que no se lo trance, no gaste. ¿O qué es esto que yo estoy diciendo, no? Pero sobre todo algo que me parece muy importante. ¿Aceptarías responsabilizarte de lo que dijiste? Porque aquí también se aplica mucho lo de tira la piedra y esconde la mano. O sea, yo voy y te acuchiché y te digo, ¿te fijaste? A mí que se me hace que la de contabilidad tiene algo con el jefe, porque mira, todas las veces, o sea, yo me voy y siempre que yo me voy sale conmigo, pero entonces luego se regresa y tal. No, a mí se me hace que se queda aquí. Tú, o sea, tú podrías, lo sostendrías enfrente de la de contabilidad. No creo que te vayan a confrontar con el jefe, pero si fuera, lo sostendrías. Porque ahí es donde me parece la parte de la responsabilidad, y en inglés hay una palabra muy chida que es como la accountability, o sea, es como el decir, lo hice, sí lo hice. A ver, no siempre va a tener consecuencias positivas, y justo esta es parte de la responsabilidad que tenemos que asumir si decimos algo de alguien más, pero también la responsabilidad de lo que dijimos. Y entonces ahí me parece totalmente aceptable, dale, date. Date, mi amor. ¿Quieres tener la primicia de la información? Adelante. ¿Por qué? Porque sabes que la información es cierta, porque sabes que es a favor, ¿no? O sea, construye para la persona que lo va a recibir y la persona de quien lo estás hablando. Y porque entonces también tienes la parte de aceptar la responsabilidad de lo que has dicho. Podríamos proponer a lo mejor algo intermedio, que fuera un amarillo, ¿no? Como decir, bueno, es que no sé si esto sea cierto, y es como un poco por diversión, un poco de averiguarlo, ¿no? Un rojo que sería definitivamente el, tú sabes que es falso, lo estás exagerando, estás revelando la intimidad sexual o médica de alguien, estás involucrando a menores, o buscas venganza. Te los voy a repetir, son temas específicos que creo que deberíamos de valorar antes de abrir nuestra boca, que es, ¿sabes qué es falso? Lo estás exagerando. Esto es típico de las personas. ¡Ay! Mira, hasta me ahogué. Como 100 y eran 2. Es falso, lo estás exagerando. Estás revelando la intimidad sexual o médica de alguien, involucras a menores, o lo estás haciendo por venganza, ¿sabes? Por ejemplo, es que se hizo la manga, ¿y a ti qué diablos te importa si sabes que es cierta? Sí, te lo dijo. ¿Por qué tienes que ir a decirle a todo el mundo que se hizo la manga? Que se puso boobies, chichis, botox, fillers, que... ¿Qué? O sea, ¿qué suma? ¿No? Aunque sea cierto, ¿le estás ayudando a la persona que se lo estás diciendo o de la persona que lo estás diciendo? Realmente no creo. ¿Sabes qué? Es que tiene VIH. ¿De verdad? ¿Suma? ¿Tiene alguna otra? Usualmente creo que son como de las que más he escuchado chismes, ¿no? Difícilmente escucho... Bueno, a veces sí escuchamos de... Es que está enferma de cáncer. O sea... No sé, yo no encuentro mayor utilidad en ese tipo de situaciones, y menos también en los temas sexuales, aunque sé que los temas sexuales, chismear de la vida sexual de los demás, creo que es de los más sabrosos. Solo yo te digo, y te recuerdo esta parte que te propongo, es, ¿lo dirías? ¿Lo volverías a decir? ¿Lo sostendrías? A mí en lo personal, me gusta pensar en eso como decir, es un chisme con firma. Hace un momento te lo decía, ¿no? O sea, es lo digo y lo sostengo. Como política personal te voy a decir, sí, sí he hablado o sí llego a hablar, me estoy aquí ahogando, sí he hablado o llego a hablar y decir cosas de personas, sí. Te lo estoy aquí hablando como persona, ¿no? Jamás como psicóloga. Como psicóloga no digo las cosas de las personas. Digo... Vengo, les cuento a ustedes, sin decir nombres y sin decir detalles específicos que pudieran llevar a que ustedes identificaran a la persona. Eso siempre lo he cuidado. Pero en este momento te lo estoy diciendo yo como persona, ¿no? O sea, es, sí, claro, o sea, claro que vas con tus amistades, con tus personas cercanas y hablas de las demás personas. Pero como política personal... Siempre he tenido el hecho de decir, ok, si yo ya fui y dije esto, de quien sea, o ya se lo dije en su cara en otro momento y por eso me permito decírselo, O me aseguro de a la brevedad ir a decirle, fíjate que el otro día estaba comadreando con no sé quién y dije esto de ti. Esto lo aprendí muy chiquita. Cuando estaba en tercero de secundaria, tuve una experiencia que ahora entiendo que fue traumática y que con gusto algún día les platicaré, pero es de las experiencias traumáticas de mi vida en tercero de secundaria. Que todavía les digo, y miren, se me hace chiquito mi corazón. Entonces aprendí la importancia de lo que ahora ya entiendo que tiene nombre y que tiene otras formas, ¿no? Pero entonces dije, bueno, lo que yo tengo que aprender de esto es que siempre tengo que verificar lo que me digan, porque ellos no lo hicieron. Ellos le creyeron a ella sin verificarlo. Yo no puedo hacerle lo mismo a alguien más. Es una norma, me ha traído consecuencias, sí, pero también creo en lo siguiente, si no somos capaces o si no queremos pagar las consecuencias de nuestros actos, lo más ético es no hacerlo. No hacerlo. No quieres pagar, no sé, la reconstrucción de tu carro, pues no choques. No quieres pagar las implicaciones, reparar el daño. O sea, gracias, ahora se habla muchísimo más en otros términos, no solo en lo emocional, de la importancia de la reparación del daño. No quieres reparar el daño que genera psicológica y económica y moralmente de alguien más, pues no lo dañes. Entonces, si no sabes que eso es verdad, ¿para qué lo dices? Ahora, fíjate, tuve la primera vez que yo se lo escuché a una paciente, para mí fue como de por. Y ahora ya lo escucho en términos sociales, ¿no? Y a veces ya hasta me puedo reír de eso. Pero yo recuerdo mucho una señora que me llevaron a consulta porque tenía problemas en su entorno familiar, porque su primicia era, mi pecho no es bodega. Entonces ella decía las cosas tal cual las pensaba, porque su primicia era, mi pecho no es bodega. Entonces, si veía a la nieta que le quedaba chico el short o que ya tenía una medida tal, entonces en cuanto veía a la nieta le decía, ay, mi amor, engordaste. Bueno, no sé si le decía mi amor, pues sí le decía, es que ya engordaste. Y por más que había un proceso de diálogo con ella de, bueno, ¿y qué es? O sea, ¿qué aporta? Cuando ya ella incluso era consciente de que no aportaba, que le perjudicaba a la chavita, que le perjudicaba a ella, que le perjudicaba a sus vínculos, a final de cuentas su argumento siempre era ese, mi pecho no es bodega. Y es cierto. Yo te puedo decir, ¿no? Seguramente el pecho de nadie y seguramente la mente de nadie. Hay muchas cosas que pensamos, hay muchas cosas que vemos, que escuchamos. Sin embargo, la pregunta es, ¿deberíamos decirlo? Alguien alguna vez me dijo que por eso, tú llámale quien sea, Dios, el creador o lo que fuera, pero que hay una razón por la cual tenemos dos ojos, dos oídos, dos manos y solamente una boca. ¿Quién sabe? A lo mejor es cierto que deberíamos de decir la mitad de las cosas que nos permitimos decir, sobre todo cuando a nadie y para nada llegan a sumar. Vente a las redes sociales que yo tengo más que decirte, formas de chismes, cosas que hacer y demás, pero tengo que despedirme del 1550 de la AM, muchísimas gracias, también del 1190 y del 800. Próximo miércoles a las 3 de la tarde, nos vemos aquí para más. Vente a las redes sociales, que acá sigue el chisme.
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1: Muy buenas tardes, feliz miércoles 12 de agosto de 2026. Esto es
2: Inexpertos.
1: Hola, ¿cómo están? Soy Corina Sánchez, les mando un abrazo, un beso. Gracias por acompañarnos. Ay, mitad de semana, mi día favorito, don Pepe Cerratos. Espero que se encuentre mejor este día.
2: Muy buenas tardes en este fabuloso miércoles. Sí. Para algunas personas, para mí no tanto. Ay, regreso a la universidad. Ha sido un poco caótico, triste.
1: ¿Cuándo?
2: Quiero vacaciones nuevamente.
1: ¿Cuándo no?
2: ¿Cuándo no? Efectivamente. Ay, no. Pero bueno, hay que seguir con la vida.
1: Esto es la vida, Inexpertos. Esperemos que usted lo esté pasando muy bien. Es una tarde calurosa todavía aquí en la región de Tijuana, San Diego, en la región fronteriza. Tenemos un verano caluroso, húmedo, hay incendios, hay que protegernos.
2: Hay
1: que cuidarnos,
2: tráfico.
1: Hay tránsito lento. ¿Esto por qué? Por accidentes, porque la gente quizás está regresando de vacaciones.
2: Pues no sé, yo hice 40 minutos a las oficinas de esquina 32. Fue un caos total.
1: ¿A quién no le ha pasado, Inexpertos? ¿A quién no le ha pasado llegar así como que unos minutos después, ¿verdad? A su compromiso.
2: Así
1: esperemos
2: es.
1: Que no sea su caso, hoy, pero bueno.
2: Hoy aprovecho para invitar a la gente que nos está viendo en el YouTube, que se suscriban, dejen sus comentarios, críticas, comentarios, que nos platiquen de los cholos.
1: Nos manden fotos.
2: Nos manden fotos y ajá. También aprovecho para que también darles el WhatsApp de cabina, el 664-599-9446.
1: ¿599?
2: Es el 664-599-9446.
1: Ah, muy bien, perfectamente. Gracias a todos los que nos están escuchando.
2: ¿Cuál es, maestra, el WhatsApp de cabina?
1: 599-4600.
2: ¿No?
1: No me lo he aprendido después de 2 años sin
2: Expertos. Ay, me criticas. Mínimo, no. Yo traigo el acordeón, hago un poquito de trampa, pero tengo la tarea.
1: No estoy criticando, estoy describiendo un hecho.
2: Bueno,
1: el hecho es de
2: cierto.
1: Que usted está tomando un post-it y le está leyendo de ahí el número.
2: Eso es cierto.
1: Indiscutiblemente, Inexpertos, ¿de qué vamos a hablar hoy? Vamos a hablar de nuestro queridísimo Cristiano Ronaldo. También hay noticias de Lionel Messi, si usted está pendiente de este señor, de su carrera. Bueno, le tenemos novedades sobre lo que podría ser el futuro de Lionel Messi. Además, tenemos noticias en femenil, también de básquetbol, noticias en los Lakers. Se vendieron otra vez, les adelanto. Es un tema que está preocupando a la plantilla. Además, en Sudamérica hay noticias. Recordemos que hoy se disputa la final, bueno, octavos de final de esta Copa Sudamericana. Y algo le pasó al Sao Paulo. Al Sao Paulo. Ahorita les vamos a decir de qué se trata en esta Copa Sudamericana, que tiene actividad. Bueno, tuvo actividad desde hace unos minutos. Inició por ahí 3 de la tarde, más o menos. Y va a seguir a lo largo de este miércoles. Por eso me gusta el miércoles, Pepe.
2: A mí no.
1: Es futbolero.
2: ¿Cómo se le dice los miércoles, Saltamontes? ¿Miércolitros? Miércolitros.
1: Mm.
2: Pero bueno.
1: Salud, pero yo con
2: tijana. También tenemos la fabulosa Leagues Cup.
1: Leagues Cup.
2: También wow. Real Madrid sacó su tercera equipación, color rosa, recordando una de épocas del Chicharito en el Real Madrid.
1: Uh-huh.
2: Y tenemos Padres de San Diego, obviamente.
1: Ok, Padres de San Diego, que pues vamos a ver cómo le va en esta serie. ¿Tú qué dices?
2: Yo creo que está levantando el equipo, entonces probablemente le vaya bien.
1: La fe intacta.
2: Sí.
1: Como dice, el hombre con fe vivirá por siempre.
2: Así es, maestra. Pues arrancamos con la Leagues Cup, ¿qué te parece?
1: Ay, pues ok.
2: El día de ayer tuvimos 3 partidos, los Pumas.
1: Ay, oye, los Pumas, qué osi, ¿eh?
2: Sí. Pero también como Chivas, también como Cholos, también como Rayados, no sé, como todos los equipos de la Liga MX.
1: Uh-huh.
2: Que, ¿sabes qué?
1: ¿Qué?
2: Me di cuenta que está chafísima. O sea, ya sabía que estaba chafa.
1: ¿Qué? La Liga.
2: Pero está más chafa porque, o sea, haces 9 puntos y aún así no está segura tu clasificación a la siguiente ronda. Y muchos equipos llegan a la tercera jornada ya eliminados. Entonces, ¿de qué sirve? O sea, ¿de qué sirve esa competencia si se van a enfrentar muchos que ya están eliminados? Va a ser un partido amistoso prácticamente.
1: Amistoso.
2: Dicho eso, Pumas empató 1-1 contra el Columbus Crew. se fueron a los penales y cayó el equipo universitario 3-2.
1: Que ya empiezan a pedir la cabeza, ¿no? De Solari, dicen que no es un buen técnico para Pumas, que no siente los colores, que no es el perfil que están buscando. Pero no sé si sea este torneo, la Leagues Cup, el adecuado para evaluar su desempeño. No sé.
2: No, creo que, como lo hemos mencionado aquí, la Leagues Cup no sirve de nada. Es un torneo amistoso. No puedes criticar, evaluar un técnico de un torneo que realmente no existe. O sea, México nunca le ha dado la importancia necesaria. Bueno, es que ni siquiera es necesario, o sea, darle esa importancia a ese torneo. Entonces, pues no puedes criticar al técnico. Uh-huh. O sea, cualquiera de los técnicos de los 18 equipos mexicanos no les interesa. Uh-huh. No sirve de nada. Vamos a criticar al técnico en el torneo nacional.
1: Sí, no, yo creo que acá en México, en tu Liga MX, en tu Liga Muy X, ok, ¿cuántos estás ganando? ¿Cuántos has disputado? Todo eso. A mí se me hace muy precipitado, muy, muy rápido el que se estén gestando este tipo de comentarios y opiniones respecto a Solari. Es cierto, la ha regado, es cierto, ha hecho quizás un poco de oso. No ha leído bien en este torneo, pero... Pero no, es muy pronto para que se le cuelgue y se le corte la cabeza,
2: sí,
1: ¿no?
2: Sí, también hay que recordarle al público que van 3 jornadas de Liga MX, o sea, tampoco es como que llevan muchas. Solari clasificó a Pachuca el torneo pasado, es decir, Solari es de esta nueva baraja de técnicos en Liga MX y este apenas es su segundo torneo en Liga MX.
1: ¿O sea, estás pidiendo paciencia para Solari?
2: Sí, la verdad es que sí, porque... Ya clasificó a Pachuca, lo clasificó a unas semifinales, entonces en su apenas su primer torneo, bueno, segundo porque llegó en los últimos partidos del torneo antepasado, pero torneo completo el torneo pasado, llega a unas semifinales. Ahora con el equipo universitario, creo que le dejó buenas bases Efraín Juárez.
1: Ajá.
2: Y tiene herramientas para clasificar a Pumas nuevamente a Liguilla. No creo que a la final, creo que ya sería palabras mayores que Pumas regresara nuevamente a una final y de forma consecutiva y con un cambio de técnico, sería una locura, un disparate. Pero bueno, los Pumas perdieron, cayeron nuevamente en Leagues Cup, ahora en penales, y el Atlas de Crespo ganó.
1: Hizo la maldad, oye, ya no tenía nada que pelear y aún así, pues sacó el resultado bien porque se despide de este torneo, si bien es importante o no la Leagues Cup, pero se despide con una victoria. Yo creo que siempre, como seguidor, Pepe, no me dejarás mentir, como fan de tu equipo, siempre vas a querer que gane donde sea, como sea, y qué mejor que cierre el Atlas así, ¿no? Con 3 puntitos.
2: Así es, y también están de manteles largos porque se cumplen 110 años de la Academia. Del Atlas, pues muchas felicidades, un equipo histórico del fútbol mexicano, muy perdedor, pero histórico.
1: Quiero,
2: no, pues la verdad, o sea, antes de los dos atracos del uh-huh. siglo, el bicampeonato, uh-huh. pues llevan 70 años sin ser campeones. Uh-huh. Es un equipo histórico, pero perdedor a la vez. Uh-huh. Su historia reciente, pues te dice, sí, bicampeones, pero de allí cayó nuevamente en ese bache que pues siempre habían estado.
1: Sí, es el nivel que tienen, histórico, la estadística, los números, los títulos, lo dicen inexpertos. El Atlas es así, es un equipo pequeño, muy querido, si usted quiere, allá en Jalisco, en Guadalajara, pero es un equipo chico. Eso sí, yo defiendo muchísimo su cantera. Con todos los problemas económicos, el cambio de dueño, que ha pasado de manos en administraciones, defiendo por mucho su cantera. Y sobre todo la afición, la fiel.
2: Bueno, y uno de los mejores futbolistas de la historia de este país es surgido de esa cantera. Don Rafael Márquez salió de ahí, llega al Mónaco, la rompe, luego lo ficha el Barcelona. Luego ya creo que la alcanzaba para estar en el fútbol europeo, para mantenerse, no sé, en Italia o lo que sea. Pero él decide irse a la MLS, no le va bien, regresa con León, es bicampeón y luego se va a Italia. Y regresa con el Atlas y se retira ahí. Y este equipo del Atlas, que está de mantel largos, pues tiene futbolistas históricos, porque lo que decíamos, han fracasado tanto, pero todavía le quedan varios futbolistas históricos y como Aldo Rocha, el Camilo el portero colombiano.
1: Vargas.
2: Camilo Vargas, gracias. Me da gusto y también me da mucho gusto que uno de los técnicos, me hubiera gustado que todavía estuviera, Diego Coca, entrenó aquí en Cholos. Entonces, es descubrimiento de Cholos. Como siempre, todo lo que toca ya Cholos lo hace oro.
1: El rey Midas, ya.
2: El rey Midas.
1: Ya vamos a bautizar a los Cholos de Tijuana como los reyes Midas. ¿Qué opina usted, inexpertos? Mándenos un WhatsApp al 664-59946.
2: 599-9446.
1: Bueno, casi, por ahí va la cosa, ¿ok? Ya casi me lo aprendo. ¿Qué opina que le pongamos este nuevo mote a tus Cholos, los reyes Midas?
2: Pues, es la verdad. Estamos sobrados. Somos
1: como tú.
2: Segundos lugares de la Liga MX, ¿eh? Nada más como recordatorio.
1: ¿Qué más, Pepe? ¿Qué más?
2: El Atlante nuevamente perdió.
1: Oye.
2: Yo lo dije, era un espejismo. Minnesota le ganó 3-1. Y la semana pasada, es decir, el fin de semana, 4-0 perdieron.
1: Está siendo muy malvado con el Atlante de Piojo Herrera. Yo creo que es un equipo que se está adaptando, que tuvo esa euforia porque regresó a Primera División en México, que no es cosa menor, es un equipo histórico. Y con Piojo Herrera, además, que ya lo hemos platicado, siente los colores y demás. Yo creo que en ese momento era el descansito, ¿no?, de su realidad. Es como mal, bien, mal, y regresas a tu realidad. O sea, ley de la física, lo que sube, baja y es tu nivel.
2: Pues lo regresaron a su realidad al Atlante.
1: ¡Qué malo!
2: Espejismo. Vendieron espejos.
1: Reduccionista. Eres un reduccionista. O sea,
2: el Piojo Herrera ha sido una estafa. Me cae mal desde su segundo paso en Tijuana.
1: A ver, señor reduccionista e incongruente. Uh-huh. Lo admites aparte. ¿Cómo es posible que dices que ha sido una estafa el señor Miguel Piojo Herrera? Que sí. Todos sabemos su historia, le puede gustar o no, pero ahí tiene sus campeonatos también y uh-huh. Su paso un mundial también con México. ¿Cómo puedes decir eso si apenas acabas de darle el argumento que todavía no hay que cortar cabeza a Solari porque vamos en la tercera jornada de la Liga Mundial?
2: No, no, no, o sea, no estoy pidiendo la cabeza del Piojo.
1: Ajá, pero dijiste que es una estafa, ¿cómo? ¿Por qué?
2: Por todo lo que ha vivido en su pasado reciente. Costa Rica, Tijuana, Tigres y probablemente en Atlante nuevamente fracase.
1: ¿Y no te has preguntado quizás que Atlante es su equipo, es su nivel? ¿Y ahí puede
2: sí,
1: hacer
2: creo
1: un
2: que
1: buen
2: sí.
1: papel?
2: No, creo que sí es su nivel, pero debería estar el Atlante en expansión. Esa es su realidad, el Atlante. Pero bueno,
1: Saludos a la gente que le va al Atlante, conozco como dos personas nada más.
2: ¿Dos? Sí. Se me hace mucho, ¿eh?
1: Sí, dos personas, así que...
2: Bueno, es un equipo histórico.
1: Sí.
2: El fútbol mexicano.
1: Definitivo.
2: Pero bueno, el Pachuca le ganó 1-0 al Charlotte y me da igual. Sinceramente, Juárez también lo regresaron a su realidad, lo goleó 3-0 Real Salt Lake.
1: Discúlpame, pausa, tú dijiste ayer, si no me equivoco, y ahí está la grabación, me puedo equivocar.
2: Sí.
1: Que Pachuca iba a perder con Minnesota.
2: Charlotte.
1: Con Charlotte, gracias.
2: Y ganó. Ajá. No me acuerdo.
1: A ver,
2: habría que ver, habría que pasando. Sacar el VAR. Pero bueno.
1: Ingeniero, por favor.
2: Juárez y perdió 3-0. Uno de los equipos que estaba haciendo la sorpresa del Alex Cup cayó 3-0.
1: ¿Con quién? ¿Qué pasó?
2: Contra Real Salt Lake.
1: No, ¿por qué? ¿Qué pues, pasó ahí? ¿Qué pasó?
2: Todo lo que sube tiene que bajar en algún momento.
1: Ley básica de la física.
2: Oye, y penúltimo partido de la Leagues Cup en México. Tigres recibió en el Volcán al Vancouver Whitecaps.
1: Ajá.
2: Lo iba ganando Tigres, lo empató Vancouver. Expulsaron a Nahuel Guzmán, de hecho. No me sorprende. Uh-huh. Es muy común. Y ganaron en penales.
1: Ok.
2: 5-4.
1: Ay, mira, cerrado, ¿eh?
2: 5-4. Hoy tenemos más partidos de la Leagues Cup. Orlando City va contra San Luis. Inter de Miami va contra el Club León. El Toluca en casa recibe a Dallas.
1: ¡Vamos, Toluca!
2: Rayados.
1: Yo creo que sí gana.
2: Yo creo que sí. Es en México. Los equipos mexicanos le ha ido bien. Uh-huh. Nada más recibimos 4 partidos. Uh-huh. Una cochinada. Pero jugaron bien en casa.
1: Dilo sin llorar.
2: Y creo que están obligados. O sea, si lo recibes, los partidos en casa, los tienes que ganar para justificar el por qué los recibiste.
1: Sí, ¿no? Y que te den más partidos las próximas ediciones.
2: Sí. O ya borrar este torneo basura y que nos regresen a donde pertenecemos.
1: Basura,
2: a la a competencias con Conmebol, a Libertadores, a la Sudamericana.
1: A la Champions ya si quieres, de una vez ya.
2: Mira, Cholos creo que haría un buen papel.
1: Estamos aquí en vivo, queridos inexpertos. Y oye, pues, ¿Tijuana le tocó un partido de Leagues Cup o no?
2: No, no nos tocó nada. ¿No? Rayados de Monterrey va contra Nashville en de visita. Uh-huh. Nashville, que es de los equipos complicados de la MLS. Así que Rayados contra Nashville. San Diego FC también el día de hoy juega en casa en el Snapdragon contra el Puebla. Seguramente San Diego le va a ir muy bien. Uh-huh. Equipo local. El LAFC recibe al Querétaro. Y por último, tus Chivas uh-huh. van a Seattle. Okay. A enfrentarse al Seattle Sounders.
1: Ok, vamos rebaño. Y aprovecho para saludar a mis queridísimos chivermanos que siempre están muy pendientes.
2: Repórtense.
1: Por sus mensajes. Gracias, Carlos López Ancona, Mayito Cortés, y de una vez también a David Mendoza, David, nuestro chivermano querido, que siempre está también al pendiente de los inexpertos.
2: Ayer nos escribió mucho, bastante diría
1: sí.
2: yo. No estábamos enojados, por eso no contestamos.
1: O quizás un poco sí, porque a Xolos le he ido pésimo en ese torneo Leagues Cup y Pepe se molesta.
2: Sí, de hecho jugamos hasta el día de mañana. Pero bueno, terminamos ya con la actividad de Leagues Cup.
1: Gracias a Dios, gracias al cielo santo.
2: ¿Qué tenemos, maestra?
1: Hablemos de mi queridísimo CR7, por favor.
2: A ver, dime.
1: Por piedad. Ok, inexpertos, inexpertas. Resulta...
2: Te ves muy emocionada, maestra.
1: Que Cristiano Ronaldo contrajo matrimonio. Y... es que es algo muy fuerte contraer matrimonio. O sea, para empezar, es una institución obsoleta, pero bueno, cada quien. Y bueno, lo hizo y esto generó muchas expectativas. Decenas de aficionados se concentraron en Portugal, fueron a España, fueron también en varios puntos del mundo, no quiero equivocarme, a buscar a Cristiano Ronaldo, porque empezaron a surgir rumores en redes sociales, obviamente, donde...
2: ¿De qué?
1: Pues de que Cristiano estaba en Italia casándose... O de que estaba en España casándose, o que estaba en Portugal casándose. Entonces todos los aficionados como que se reunieron y fueron a varias iglesias afuera a ver si era cierto, a ver si les tocaba ver a los novios. Pero resulta que Cristiano Ronaldo pues fue muy discreto, ¿no? Y se unió también a esta tendencia, puede ser, de parejas, de celebridades que... contraen matrimonio, pero muy discretamente, ¿no? Uh-huh. Hemos visto algunas parejas de celebridades, actores, no sé, y se casan, pero muy privado. No quiero decir en secreto, no creo que lo estén ocultando, pero sí muy, muy privado. Entonces, se quedaron en shock. Hay gente que fue a dormir, es lo que se reportó en redes sociales, a varias iglesias. En Italia me sorprendió.

0: una historia de Instagram y pues todas las bicho lovers gritaron, ¿no?
1: Y también Georgina Lovers, ¿eh? Porque también, señorona, una reina, guapísima, sobre todo una mujer bastante inteligente, ¿no? Madura, con mucho temple. De repente hay muchas celebridades, sí, muy guapas y lo que tú quieras, pero no muestran ese temple que ha mostrado Georgina, sobre todo para ser esposa de Cristiano Ronaldo. ¡Qué valor!
0: Así es, maestra.
1: Los amamos. Los amamos, yo los amo.
0: Oye, antes de irnos a un corte, invitar a la gente que se suscriban al canal, dejen sus comentarios, sus críticas, díganos a qué equipo apoyan, si Cholos van a la Leagues Cup, por qué, y no, ya no clasificamos, a la Liga MX. Y también mándenos WhatsApp a cabina 664-599-9446, repito, 664-599-9446. Vámonos a una pausa, maestra.
1: Ay, lo dijo sin acordeón, ¿eh? Inexpertos. Ok, regresamos en unos minutos, quédense aquí.
2: 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Hacemos una pausa y seguimos. 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
1: ¿Cómo están? ¿Cómo siguen este miércoles? Seguimos en Inexpertos. Oye, ¿cómo le fue a tus padres?
2: Mis padres de San Diego, obviamente, ganaron. ¡Ganamos!
1: ¿Cómo que obviamente? Si estaban sufriendo, no finjas. No finjas demencia.
2: No, llevamos...
1: Aquí se acepta tal cual.
2: Llevamos rato en el que ya nos estamos recuperando, estamos saliendo del bache. Y ayer...
1: Cráter de volcán.
2: Le pusimos una paliza a Milwaukee. 11 carreras a 2. Uy. Nos llevamos la serie.
1: Wow.
2: Ahorita están jugando el tercer partido, pero ya ganamos la serie.
1: Eso.
2: El siguiente serie de padres, el día viernes, contra Guardians.
1: Eso, vamos, padres.
2: Y como está la inercia a favor de padres, yo creo que ganamos otra vez, otra serie.
1: O sea, tal cual, así, concha, cómodos.
2: Sí, pues es que la inercia te lleva a eso, okay. A los éxitos.
1: Ah, bueno, aparte también de la ley de la física, la inercia, ya sabe usted, velocidad por altura, triángulo, polígono, trigonometría. Muy bien, muy bien, pues éxito a los padres de San Diego.
2: Así
1: es. Vamos al fútbol, ¿no?
2: Sí, bueno, todavía sigue la novela Julián Álvarez, que recordemos que en la Copa del Mundo... que decía en conferencias o en zona mixta, concretamente, que su deseo es salir del Atlético de Madrid. Ya se quiere ir. Apenas lleva 2-3 temporadas en el Atlético de Madrid, pero él ya se ve en otro equipo, en un equipo de más jerarquía. Hubo novela con el Real Madrid, con el Barcelona. El Barcelona lo quiere, se ha notado el interés. Más que en el Real Madrid. El Real Madrid nada más dijo... voy a pagar 150 millones de euros. Y fue un gancho para que el Atlético de Madrid subiera el precio y dijera, no vale 150 millones. Es una ridiculez que valga 150 millones de euros. Vale 500 millones de euros. A mí se me hace exageradísimo el Atlético de Madrid, pero bueno.
1: Y... es que no venden tan seguido jugadores, quieren sacarle provechito.
2: Sí, y creo que, bueno, Julián... como hay una escasez de delanteros centros en el fútbol, o sea, no solo en el fútbol mexicano, sino en el fútbol europeo, fútbol mundial, hay una escasez de delanteros, es una realidad. No salen tan seguido como en su momento teníamos como 800 mil delanteros en su mejor momento. Los Van Persie, los Chicharitos... el Guajevilla.
1: También no por sé. Acá de Sudamérica, ¿no? Lo de Uruguay, Luis Suárez, en fin, ¿no?
2: Y en Liga MX, Boselli, o sea, Benedetto. Teníamos muchísimos delanteros centros. Ahorita sí hay una escasez real de delanteros. Y pues bueno, Julián Álvarez mencionaba en zonas mixtas que su deseo sí es salir. Y el Atlético de Madrid está muy molesto con Julián, pero bueno. Ya regresó a los entrenamientos Julián Álvarez.
1: El que no entrenó con Barcelona es Ferran.
2: Bueno, él se va.
1: Tengo miedo.
2: Se va. Fabrizio Romano sacó Here We Go Soon. Es decir, próximamente lo va a confirmar que se
1: Fabrizio
2: va a ir.
1: Fabrizio Romano, un periodista especializado en estos fichajes y temas como primicias, ¿no?
2: Que mucha gente lo criticó, ¿eh? ¿Por ahora qué? Con lo de Diomandé, él anunció el Here We Go.
1: Ajá.
2: 2 semanas antes y todos...
1: No es cierto,
2: bueno,
1: ¿y ya
2: qué
1: no
2: pasó?
1: Se
2: o sea, ya pasaron 2 semanas. ¿En dónde está el anuncio oficial del Real Madrid? Te estás tardando... O sea, parece que te equivocaste.
1: Ya.
2: Y el tiempo le dio la razón a Fabrizio.
1: Como un 99.99% de las ocasiones. No es que yo lo defienda, ahí está el dato.
2: Sí, sí, sí. Un periodista muy reconocido. Nada más... bueno, aparece cada... Cada mercado de fichajes, porque fuera de eso, pues, nadie sabe quién es Fabrizio, pero
1: sí,
2: cada que hay mercado de fichajes, decimos, la vieja confiable, él nos va a dar respuesta a todo.
1: Ahí entramos ya al tema dilema, qué periodismo, qué no es periodismo, etcétera, pero bueno, el dato es ese, y es cierto, él tiene el número, los contactos de los fichajes y los lanza, ¿no? Y como dices, el tiempo le dio la razón. Y pues vamos a ver si también le da el tiempo, digo, la razón, el tiempo le da la razón en este caso de con Ferran, ¿no? Que todo apunta a que sí.
2: Sí, yo creo que sí, buen fichaje de
1: PSG.
2: De PSG que yo te decía, bueno, PSG se va a deshacer de Barcola, va a llegar a Liverpool, pero pues, o sea, llega Ferran, no pierdes mucho porque es casi la misma posición. Ferran tiene un poquito más de gol. Tuvo una temporada muy goleadora la temporada pasada con Barcelona. Entonces,
1: sí, le fue bien.
2: Le ha ido bien. Ahora reconocido mundialmente por el gol que anota en la final de la Copa del Mundo.
1: Sí, o sea, yo sé que muchos que no siguen la Liga Española, mucho menos al Barcelona, pues dicen, ay, ¿quién es Ferran? O sea, un joven X, no es muy vistoso, la verdad, pero sí le ha ido bien la última temporada con Barcelona, digo, no por nada, lo quiere el PSG, tú Luis Enrique, que odiabas, pero aprendiste a amar, Pepe, como rival del Barcelona, de tu Real Madrid.
2: Bueno, es que hay que reconocerlo, o sea. Pero sí, hay que reconocer a esos técnicos que te ganaron muchas ocasiones. Uh-huh. Yo, como seguidor de Real Madrid, lo odiaba en su momento porque en Barcelona le estaba yendo muy bien. Te ganaba clásicos, te goleaba, pero hay que reconocer que son buenos técnicos.
1: Que es un técnico ganador. Y aquí lo importante es quién aporta al fútbol, ¿no?
2: Sí.
1: Y él lo hace.
2: Sí, y mismo caso con Guardiola. Yo no soy fan de Guardiola, pero hay que admitir que es de los mejores técnicos de la historia, del mundo, y
1: obviamente
2: y hay que reconocer su trabajo.
1: Técnico de San Diego. Técnico, es que estoy checando aquí una información de San Diego Inexpertos. No, pero, o sea, técnico del Barcelona, y por eso a lo mejor a ti te causa ruido, ¿no? Pero es reconocer el buen trabajo y quién contribuye al fútbol, ¿no?
2: Oye, pues bueno, mucha gente está criticando al Barcelona porque no ha habido fichajes más que el de Gordon, que gastaron 70 millones.
1: Fichajazo,
2: una
1: también.
2: Barbaridad. Y el de este que venía del Borussia Dortmund, alemán. Lo critican al Barcelona porque dicen, oye, te quieres gastar una lanota por Rodri Hernández. Uh-huh. Pero no tienes delantero centro. Lewandowski se acaba de ir. ¿Por qué no fichas un delantero centro? Y está saliendo el rumor que si no es Julián Álvarez, la opción B es otro argentino, okay, que juega en el Inter de Milán.
1: Ah, ok.
2: Lautaro Martínez.
1: ¿Cómo crees?
2: Sí.
1: Pues tuvo un buen mundial, ¿no? ¿O qué?
2: Tuvo mejor mundial que en el de Qatar, uh-huh, sí. Creo que donde lo mejor que lo hemos visto es obviamente en la liga italiana, no en los mundiales. Pero ya creo que ya no. Bueno, yo he visto una decadencia en su juego.
1: O sea, ya pasó su nivel.
2: Sí, la verdad, uh-huh, es que sí. Pero bueno, aún así sigue siendo un buen fichaje. También lo que decíamos, que ¿qué? Hay una decadencia de delanteros.
1: Entonces se necesita ya, aunque él esté también en un declive, uh-huh, ¿no?
2: Sí, y el Barça nunca ha sacado delanteros centros. Un 9, la Masía, uh-huh, nunca ha sacado un delantero así que tú digas, ah, wow, espectacular.
1: No manches, ¿no?
2: No, o sea, ha sacado laterales derechos, ha sacado centrales, sobre todo mediocampistas, ajá, extremos, pero un 9, ajá, un 9 del Barcelona, uh-huh, nunca.
1: No me digas eso.
2: Así es, maestro.
1: ¿Cómo crees?
2: Así que lo que sea, pero deberían de fichar el Barcelona y centrarse en fichar un delantero centro.
1: ¿Tú crees ya de plano, así súper urgente?
2: Sí, creo que si quieren revalidar su título de liga, ganar un tricampeonato de Liga Española, ajá, deben de fichar aceleradamente un delantero centro.
1: ¡Ay, qué fuerte!
2: Sí.
1: Pues vamos a ver cómo va, porque sí, nos preocupa de por sí. ¡Ay, no! Es que hay muchas cosas.
2: Oye,
1: hubo elecciones, Joan Laporta, ¿qué?
2: Otras cosas del fútbol, uh-huh, es Memphis Depay, que juega en Corinthians de Brasil, bueno, hasta ayer. Habían acordado una renovación de contrato y Corinthians al final no lo quiso renovar y molestó muchísimo a Depay. Dijo Depay, pues ya tenemos un contrato hablado, no había firma ni mucho menos.
1: Ajá, era como un pacto de caballeros.
2: Exactamente, y Depay acusa a Corinthians de incumplir un contrato.
1: No manches, oye, ese tiene repercusiones legales, ¿no? ¿Y sabes qué pasa? Que cuando hay este tipo de pactos de caballeros, quien incumple, sí se quema, ¿no? Pero también la otra parte empieza como a generar este tipo de rumores y expectativas y a generar un concepto a lo mejor de no un club tan serio por aceptar este tipo de pactos de caballeros que terminan como lo estás narrando, o sea, en un incumplimiento. Yo espero que mis Chivas no se vuelvan a meter en pactos de caballeros. Gracias. Dicho eso.
2: Oye, también la Roma acaba de fichar a un argentino, a Nahuel Molina, lateral derecho.
1: Okay.
2: fichaje para la Roma. Uh-huh. Y otras cosas del mundo del fútbol es que Cruz Azul Femenil cesó al entrenador del 10-0.
1: Sí, es una noticia nada sorpresiva porque este es el tercer marcador más abultado en la historia de la Liga Mexicana y ya de por sí ya se venía criticando el trabajo porque, y esto que es la jornada 2 de la Liga, de este torneo femenil, y ya se venía criticando de que no había un proyecto sólido, poco recurso, poco proyecto, poco presupuesto y pocos fichajes. Entre ellos está, te decía, la guatemalteca Analu Martínez, que es la que más o menos está dando la cara y uno uh-huh. de los fichajes más importantes para Cruz Azul en los últimos meses. Ella llegó al torneo pasado, o sea, ni siquiera este torneo. Así que no es novedad lo que pasó en Cruz Azul. Y ya que andamos en fútbol femenil, Jenny Hermoso, ahora sí oficial, se despide de México.
2: ¿Ya?
1: La campeona se va.
2: ¿Qué opinas?
1: Que ya se acabó el ciclo, o sea, ya tiene edad, ya cumplió las metas, llegó a Pachuca, lo hizo muy bien, llegó a la final, no fue campeón con Pachuca, fue campeona con Tigres, anotó goles, todo está perfecto, yo creo que ya cumplió el ciclo en México.
2: Bueno, pero pierde un referente la Liga MX femenil, siento yo, o así lo veo, que era un referente mundial, porque Jenny Hermoso es un referente mundial, una jugadora que ya ganó varias cosas con selección española.
1: Campeona del mundo.
2: Que jugó en Barcelona muchas temporadas. Ganó muchas Champions. Entonces pierde un referente global en el mundo del fútbol femenil. Creo que eso sí le puede pegar a la Liga MX femenil.
1: Tiene otros fichajes la Liga MX, ¿eh? Jenny, recordemos, ya estaba como en este paso ya de madurez. Yo reitero, creo que ya había cumplido las metas, cualquier objetivo que tuvo. Primero en llegar a Pachuca y es uno de los fichajes más importantes después de Charlyn Corral. Y tiene México ahora, después de Jenny Hermoso y esta salida, tiene otros referentes. Sandra Paños, otra española, llegó a la América, se fue. Jugó por muchos años en el Barcelona. Kenty Robles estaba en el Real Madrid, mexicana, llega a la Liga MX. También está ahora mismo esta brasileña que pinta para hacer historia con las Águilas del América, Geisy Ferreira. E Irene Guerrero, otra española, exjugadoras del Manchester United. Eugene Le Sommer, la francesa, 8 veces campeona de Champions League inexpertos. Y está, jugó en el Olympique, obviamente ahorita está en el Toluca. O sea, Pepe, no te preocupes, todavía se quedan referentes en la Liga Mexicana del extranjero. Tú ni te preocupes, por favor. ¿Ok?
2: Muy bien, maestra. También regresando un poquito al tema del fútbol europeo. Uh-huh. El Real Madrid hoy presentó su tercera equipación de la temporada 2026-2027. Una jersey que recuerda a las temporadas del Chicharito en el Real Madrid.
1: Ay, ¿cómo crees? A ver, platícame.
2: Es una playera rosa. Ajá. Con toques en blanco. Muy sencillita, pero está bonita y recuerda a esa temporada porque está casi idéntica a esa temporada del Chicharito, Cristiano, Gareth Bale, Benzema. Ay. Y la presentan con los referentes del Real Madrid actual, que es Bellingham, Mbappé, Pini, Arda Güler, que ya se lo está ganando, y más.
1: Apelan a la nostalgia, ¿no? También.
2: Sí, de hecho, mucha gente en redes sociales puso eso, ¿no? De que la imagen de la 2014-2015, sí, de la BBC, de concretamente Gareth Bale, Benzema y Cristiano Ronaldo.
1: Uy, qué tiempos. Oye, qué buenos tiempos, ¿eh?
2: Sí, la verdad es que sí. Tiempos. Qué buenos tiempos. Se extraña esa generación del Real Madrid.
1: ¿Cómo no? ¿Cómo no? Del Real Madrid y de generación futbolera per se, ¿no? O sea, por tu edad, por la época en la que estaban pasando ciertas cosas. Obviamente yo fan de CR7, pero no del Real Madrid. Pero reconozco, ¿no?, el trabajo y ese equipo increíble.
2: Y la última temporada que utilizaron el color rosa fue en la uh-huh. 2020-2021, uh-huh. en la que, bueno, de hecho, ahí les va un dato.
1: ¿Qué?
2: En esas dos temporadas el Real Madrid hizo nada plete.
1: ¿Cómo que?
2: Tanto en la 2014-2015 como en la 2020-2021.
1: ¿Cuándo?
2: Cada que sacan jersey rosa, les va mal. Hay nada plete. Así que creo que puede venirse el tercer nadaplete de forma consecutiva.
1: ¡Qué pesimista! ¡Qué poco hombre de fe eres! Acuérdate, hombre de fe vive por siempre.
2: Oye, en esa temporada hasta jugaba Hazard, imagínate.
1: ¿Cómo?
2: Bueno, fue a pasearse a Madrid. Pero bueno,
1: Eran otros tiempos, Pepe, eran otros tiempos.
2: Pues sí. Está bonita la jersey, me gustó. Uh-huh. Me gustó. Muy
1: pues
2: bien.
1: Pues sí. Pero bueno, ahí está, el tema del Real Madrid. Oye, hoy también inicia, bueno, hoy se disputan partidos de la Copa Sudamericana, inexpertos, les decía, desde unos minutos iniciaron, por la tarde van a continuar. Y bueno, ¿qué pasa? Que detuvieron este día el transporte de Sao Paulo durante los octavos de final. Este autobús estaba destinado para transportar a estos jugadores, obviamente el cuerpo técnico de este equipo brasileño, para estar en esta competencia. Pero fue detenido después de un operativo en el que se encontraron un gran cargamento. ¿Adivina de qué? Cargamento de marihuana.
2: ¿A poco?
1: Es lo que se sabe. En este operativo se encontraron exactamente 86.55 kilogramos de marihuana dentro de la unidad. Esta inspección se llevó el 11 de agosto. Los elementos de la unidad móvil de patrullaje rural encontraron varios paquetes tipo ladrillo, pero con esta droga. Después de estas imágenes del equipo, pues generó polémica, ¿no? Hacia el club, hacia los jugadores. Oye, ¿cómo? ¿Qué? ¿Quién estuvo involucrado? ¿Se detuvo un jugador? Había mucha expectativa. Y pues el equipo no entró bajo investigación, ya que la empresa con la que sucedió este problema es ajena al Sao Paulo, entonces no va a haber investigación y el Sao Paulo normal en la Copa Sudamericana. Así que excelente, éxito y que todo vaya bien.
2: Muy bien, maestra.
1: Excelente.
2: Oye, mencionamos de Santi Jiménez que podría irse al Porto, pues le salió otra novia a Santiago Jiménez. Se habla que el Betis buscaría los servicios de Santiago Jiménez. Uh-huh. Ya tenemos un jugador mexicano en el Betis. Hablo de Álvaro Fidalgo, mundialista. Uh-huh. Y bueno, a los mexicanos no les ha ido nada mal en Liga Española. Creo que es una buena liga. Y ya un equipo que, sí, no pelea por ganar el título, obviamente, pero sí para buscar puestos europeos. Así que suena interesante ver a Santiago Jiménez en el Betis. Me gusta.
1: ¿Te gusta? ¿Te emociona?
2: Me emociona un poquito. Uh-huh. Creo que ya le falta un cambio de aires. O sea, me queda claro que Milan no es su casa. Ajá. O la ha pasado muy mal.
1: Que y tampoco, sí, o sea, el contexto no es muy favorecedor, ¿eh? No es muy favorable. O sea, la está pasando mal en general el equipo.
2: El equipo, sí. Uh-huh. Ya lleva un bache histórico de uh-huh. muchísimas temporadas, años. Uh-huh. Más o menos 10 años en el que el Milan no existe.
1: ¡Qué fuerte!
2: No existe, es que de verdad no existe. Ni en Italia, ni en Champions, ni en nada. Y mucha gente creció con un Milan exitoso a nivel europeo. Ya no. Uh-huh. De hecho, pues me parece que tú todavía creciste con ese Milan, sí, que sí. Era poderosísimo.
1: Tiene ese nombre.
2: Sí, y pues, ahorita no hay ningún jugador, ni un referente, nadie que valga la pena en el Milan. Está en bache histórico. Santiago se tiene que ir del Milan y ojalá sea uno de esos dos equipos. Me gusta tanto el Porto como el Betis.
1: Bueno, donde sea que vaya Santi Jiménez, que le vaya muy bien. Yo creo firmemente que tiene talento, todavía es joven, viene esa etapa de madurez, ya lo habíamos platicado aquí en Inexpertos, así que sea la mejor decisión, la que sea que tome.
2: Así es, maestra. ¿Qué más tenemos?
1: Es que han surgido varios rumores sobre Lionel Messi, eso en torno al fallecimiento de su padre, el señor Jorge Messi, sobre si ya se va a retirar del fútbol, si esto es como la estocada, ¿no? La estocada final en la carrera de Lionel Messi, porque él mismo compartió obviamente unas palabras de pésame, de sentir, obviamente perdió a su padre, perdió a un compañero de vida, a alguien que lo ha llevado de la mano, Pepe, también en su carrera, y eso no es cosa menor. Entonces, han surgido rumores sobre que ya se va a retirar Lionel Messi del fútbol en este año. Dicen que no pasa. Qué fuerte, ¿no?
2: Fuertísimo. Sí, me tocó ver la carta, sí, estuvo muy desgarradora, muy, muy sentimental. Wow, o sea, sí, sería impactante el retiro de Messi.
1: Por estas condiciones, ¿no? O sea, cuando ya te llega la edad o no sé, digo, si es triste una lesión, imagínate ahora perder un ser querido y que ese sea tu detonante, ¿no? El detonante para dejar, pues, lo que fue tu vida por 20,000 años. Pero bueno,
2: sí, exacto.
1: Les mantendremos informados y nos vamos al básquetbol, Inexpertos. Hay una noticia de los cambios que hay en Los Ángeles Lakers sobre... volvieron a ser vendidos, don Pepe, ¿cómo ves?
2: De manos, mira. Y por una cifra récord, ¿eh?
1: 12 mil millones de dólares, inexpertos. 12 mil millonzucos de dolarucos. Cifra récord por la que fueron vendidos. Y es que los Lakers es el equipo más famoso, le pese a quien le pese, el más mediático en Estados Unidos. Entonces, es el equipo más famoso, el más ganador, lo que ustedes quieran. Y 12 mil millones de dólares. Pero se habla de que no va a ser algo muy... dicen que no hay un proyecto sostenible. Yo no sé, eso sí, qué tanto ahí los expertos que nos digan, qué onda, pero dicen que no es un proyecto sostenible. Se trata del multimillonario Joshua Kushner, fundador y accionista de Miami Heat, junto a otro directivo, Bob Iger, que se ha hecho ya del control total de Los Ángeles. Esta transacción llegó apenas 14 meses después de que director ejecutivo y propietario también de Los Ángeles Dodgers, de tus Ángeles Dodgers que amas, don Pepe, lo dije sarcásticamente porque Pepe no los quiere, tomará las riendas de la franquicia en una operación. En su momento se fijó en 10 mil millones de dólares. Bueno, ahora superó esos 10 mil, ahora van en 12 mil millones de dólares. No esperaba menos para estos... Se me fue el micro. Estos Ángeles Lakers. Entonces, pues bien, ¿no? Yo, híjole, a mí me causa mucho conflicto cuando se empiezan. Ay, ya comenzó un... A ver, es que me llegó una noticia inexpertos, pero todo bien, todo bien. Cuando me causa mucho conflicto cuando se cambia de propietario, porque hay que cambiar a veces políticas, los valores. Yo no sé qué tantos cambios vaya a haber ahí en Los Ángeles. Esperemos que todo sea para bien.
2: Esperemos, sí.
1: Sí.
2: Es los equipos más importantes de...
1: ¿El más importante?
2: Sí, el más importante, junto con mis Boston Celtics, entonces, sí. Ojalá le vaya bien este cambio a Lakers.
1: Sí, sí. Y que saque a otros jugadores, como en su momento fueron estos famosos Kobe Bryant, que descanse en paz, y los que usted quiera, ¿no?
2: Oye, maestra, una pregunta.
1: A ver...
2: ¿Cómo viste la mañanera con los medallistas? Casi te ahogas.
1: Pensé que me ibas a preguntar sobre el eclipse solar. Eclipse total.
2: ¿Hay eclipse solar?
1: Fue en la mañana, Pepe.
2: No sabía.
1: Fue en la mañana un eclipse increíble en España, directamente en tu segunda patria.
2: ¿A poco?
1: Sí.
2: Sí, no supe.
1: Sí, sí. Ay, don Pepe. ¿Ustedes lo vieron inexpertos o no?
2: No supe. A ver. No me salió noticias.
1: Ajá, ahí está. Entonces, en vivo, una luna hermosa, increíble. Ya sabe usted, la tecnología, las redes sociales benditas. Ahí está el video. Si usted no tuvo oportunidad de verlo en vivo, ahí está. Increíble en redes sociales este eclipse, que por cierto ha causado muchas emergencias, ¿no? Se hablaba de que parte de España, algunas regiones de España se iban a quedar sin electricidad y ya se estaban preparando el gobierno para estos apagones. En fin, un temazo, inexpertos. Sigo sin superar lo de Cristiano Ronaldo, pero ¿qué les digo? Sigo sin superar lo de Cristiano Ronaldo. ¿Tú cómo viste los medallistas, pues?
2: Casi no vi la conferencia.
1: Ajá.
2: La tenía de, ¿cómo se dice? De fondo.
1: Ajá.
2: Y ahí vi los medallistas que estuve en la mañanera. La presidenta habló bien de
1: súper
2: ellos.
1: Súper contenta, obvio.
2: He visto que tienen de proyección 10 medallas para Los Ángeles 2028. Ajá. Me parece fantástico.
1: Es aceptable, claro.
2: Es aceptable. Históricamente, nuestro rendimiento no es el mejor en Juegos Olímpicos. Pero creo que ya poner de meta 10, tuvimos una meta en Centroamericanos, se superó.
1: Uh-huh.
2: Igual y si supera en Los Ángeles 2028, uno claro. Nunca sabe, uh-huh. Sería algo histórico.
1: Increíble, increíble, inexpertos, porque hemos tenido casos así súper concretos, si usted quiere específicos, sobre atletas destacados, ¿no? El mismo Osmar Olvera, Soraya Jiménez en Sydney 2000 y así. Varios, ¿no? 2004 Atenas, Beijing, 2008, y le vamos sumando con casos súper específicos, los taekwondoines, también nuestros hermanos Salazar, ¿se acuerda usted de Oscar e Iridia? Pero en general la delegación, yo creo que puede sacar un buen resultado porque justamente esta fortaleza de varias disciplinas de estos atletas de alto rendimiento están en buen momento y creo que pueden llegar en el mejor momentazo en 2028. O sea, ¿qué me dices, Josmar? Con tu experiencia de debut de Olímpicos, pero ahora con la madurez de Centroamericanos, llegar a unos segundos Juegos Olímpicos, yo creo que va a llegar pleno.
2: Sí, y pues igual vaya bien a toda la delegación mexicana en 2028. Los vamos a tener aquí muy cerca de Tijuana.
1: Sí,
2: entonces
1: hay que ir a verlos.
2: Hay que ir a apoyar a la delegación mexicana. Y maestra, ya nos vamos, pero antes de irnos, suscríbanse al canal, dejen sus comentarios, den like. Y también les comparto el número de cabina, el 664-599-9446. 664-599-9446. Vámonos, maestra.
1: Muy bien, inexpertos. Muchísimas gracias por acompañarnos este miércoles. Que siga disfrutando de esta tarde. Y lo esperamos mañana. Esto fue
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